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comunidad de los 40, ¿cómo están? Muy buenas, buenas. ¡Qué chu, qué chu! Oigan, ruidosos, muy buenas tardes. Ay, ay, ay, ay, ay. Ver. Ahí estoy. Oigan, pues qué gusto estar con ustedes en ese rico martes ya 12 de mayo. Ay. Oigan, no sé ustedes, pero la neta, sí se está yendo muy rápidos los días, ¿eh? O sea, se hacen más cortos. Ay, sí. O solo yo lo he sentido así. No, se están haciendo más cortos los días, ¿verdad? Ay, ay, ay, ay, ay. Oiga, pues qué gusto estar con ustedes en este rico martesito. Hoy, martes, muchas felicidades. Suéltate el felicidades, mi querido Produ. Vamos todos a gozar. Porque hoy es el día del enfermero. Vamos a bailar. Mueve la caderita. Muchas felicidades a todos los enfermeros en su día. La verdad que la siguen pasando súper padre. Yo creo que desde muy temprano, híjole, algunos se fueron a celebrar, otros desde muy temprano les llevaron pastel, mariachi. La verdad que sí, muchas felicidades a todos los enfermeros en su día. ¡Qué bonito, qué bonito! Seis de la tarde con 5 minutos. Oye, pues muchas felicidades a los enfermeros. Y bueno, también a los compañeros comunicólogos. Sí, a esos compañeros que profesionalmente se apasionan a través de la comunicación en los diferentes medios. Porque hoy es día del comunicólogo. Oigan, hoy es día del comunicólogo también, así que andamos de fiesta. Seguimos celebrando tanto a la enfermera como al comunicólogo. El día de hoy, la neta, sí, ¿eh? Ay, sí, es cierto. ¿Qué te regalaron, Produ? ¿Qué? ¿Cómo? ¿Qué? ¿Te regalaron un pastelito? Ay, qué bonito. Sí, fíjate que hoy es día del comunicólogo y bueno, pues ahí está. Felicitamos a todos los compañeros que, bueno, pues llevan muchos años en esta hermosa profesión que es la comunicación. La verdad que sí, saludamos también a otros colegas, amigos que no solamente es en radio, sino también en TV, en televisión, periodismo. La verdad que sí, muchísimas felicidades en su día a todos ellos. La verdad que sí. Bueno, pues bienvenidos al Haciendo Ruido. Número para que estemos en contacto es el 962-62-524-99. Ahí está, 962-62-524-99. ¿Qué andan haciendo ruidosos en esta rica tarde calurosa, bochornosa, diría yo, en la ciudad de Tapachula? De veras que cuando debe de llover intensamente, no llueve. Y cuando cae chipi chipi, neta que aquí en Tapachula se sufre, ¿eh? Se sufre porque levanta el calor. La verdad que sí, se siente el bochorno, se levanta el vapor de la

0: tierra. Y no, nos sale uno a la calle y ya no sabe uno ni de veras ni para dónde irse. Sí, porque no, está el calor muy, muy fuerte. Así que vamos a hacerlo más ameno a través del Haciendo Ruido por el 99.5 de tu radio. ¡Comenzamos!
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0: Oigan, estamos de regreso, 6:31 PM. Saludos a nuestro buen amigo Ocho Herbert, que se está reportando con nosotros. Dice, hola Lilo, no, así se llama mi cuate. Espérate, mi cuate.
1: ¡Córtale!
0: No, espérame, así se llama mi amigo Ocho, ahí está, mira, Herbert.
1: Mejor di... alimento para bebé.
0: Ah, ese es Gerbe. Oye, no.
1: Rectifica eso y alimento para
0: no
1: bebé.
0: No puede ser. Dátele uno al Cristian Alegría, por favor. Oye, no, mi amigo Ocho así se llama.
1: Saludos a alimento para bebé, ¿qué? ¿Se otro pido?
0: Este, Remal dice acá, Herbert Remal.
1: Oye, este,
0: ¿qué pasó?
1: A ver, yo dije que iba a estar en este programa mucho, por cierto. ¿Qué? Porque creo que el Aristóteles.
0: ¿Qué pasó con él? Ese hombre está vetado de haciendo ruido.
1: Esa cosa, y teníamos ahí un show.
0: Está vetado.
1: ¿Qué onda? Y que yo algo tuve que ver ahí. Pero no sé qué onda.
0: Espérate. Aquí las cosas, ¿cómo es? Las cosas claras. Va a ser sobre el video de la Carmen. A ver, ¿qué? Vamos a ver. A ver.
1: ¿Y qué video?
0: Ahorita vamos a ver, ahorita vamos a ver. Sí, fíjate. Oye, no nos dicen nada, de veras. Fíjate que, de hecho,
1: pero responde, pues, hija.
0: A ver, espérame.
1: Pobre hombre, gastando usarlo y todo ahí.
0: ¿Los 40?
2: Hola, maestra, ya anda el... Mamizán, dígales Mamizán, a ver que no se puede hacer.
0: ¿Qué pasó, Héctorín? ¿Cómo le dices al Cristian?
2: El Mamizán Alegría.
0: ¡Ay! ¿Cómo que? Héctorín dice que es contigo aquí el rollo. Mamizán Alegría.
1: Mamizán.
0: Sí.
1: Soy el Mamizán Alegría.
0: Oye, ¿cómo estás, Héctorín?
2: Hola, va a estar bien. Aquí escuchándola veo que tiene invitadazo de Superlook.
0: Ah, sí, tengo invitado de lujo.
2: De lujo. ¿Qué anda haciendo ahí el Cristian? Lo corrieron de...
0: De su casa. Le dijeron, hoy no llegues a la casa, le dijeron al Cristian. Aquí lo tengo, mi muchachito.
1: Con hambre.
2: Ha tenido a Irama, a Batam, a Carmen, pero faltaba la superestrella.
0: Ah, sí, la superestrella de los 40. Grandioso locutor deportista, el deporte.
1: Me van a ver en el mundial. Disfrazado de parachico.
0: Ahí va a andar el Cristian. ¿Cómo ves, Héctorín?
2: Está bien, va a ser el Super Cris. Dígale al Super Cris, Mamizán Alegría.
0: Ok, de a partir de ahora ya no eres Cristian Alegría, eres Mamizán Alegría.
1: Así es, caballero.
2: Adiós, no me quedo de brindarle.
0: Sale igualmente, Héctorín. Adiós. Oye, mira,
1: ¿sabes
0: qué?
1: ¿Sabes qué es lo que no me
0: qué
1: gusta?
0: Qué gusto saludar a Héctorín. ¿Qué pasó?
1: ¿Sabes qué es lo que no me gusta de este programa?
0: ¿Qué es lo que no te gusta del programa?
1: Que a fuerza siento que me orillas a hablar. ¿Qué onda? ¿Cómo estamos? ¡Somos chula! ¡Soy locutor!
0: ¿Pero por qué? Hablar? ¿Por qué hablar así? A ver.
1: Pues porque así hablas tú.
0: No, esta es mi voz. Esta es mi voz.
1: Nah.
0: ¿Sí? ¿Cómo
1: Oye,
0: no?
1: Liliana,
0: ¿cómo no?
1: Liliana.
0: Mira, mi otra voz es esta. ¿Qué tal, Cristian? Muy buenas tardes. Bienvenido al Haciendo Así Ruido a través de los 40. ¿Cómo estás, Cristian Alegría? Que por cierto, feliz día. Es el día del comunicólogo. Ahí estoy impostando la voz. Esa es otra voz.
1: No,
0: pero mi voz natural es la que te estoy. Mira, no, ya invocaste al Aristóteles.
1: Imagínate. Pasó? Ahí, ¿cómo se llaman tus redescuchas?
0: Ruidos.
1: A ver, ruidosos. Lilo Martínez llega. ¿Qué tal? ¿Cómo estamos? ¡Un kilo de tortilla! Tranquila, hija.
0: Oye, jamás en la vida. Este es mi tono de voz original. El otro es diferente. ¿Por qué eres así, Alegría,
1: mira, Yo te vi cuando, mira, así chiquitilla. Más abajo, así ibas en el kinder. Con su pañalito. Y
0: oye.
1: iba Lilo, y ahora que me será que yo no le conozco la voz.
0: Qué barbaridad. Oye, que por cierto, ¿qué te regalaron el día de hoy?
1: Nada, coraje.
0: ¿Cómo que? Pero hoy es ya el comunicólogo, hijito.
1: A ver, ¿dónde dices?
0: Aquí está, mira.
1: Acá dice San Aquileo.
0: Ese es el santoral.
1: A ver.
0: Pero hoy, 12 de mayo, ahí está. También aparte, día del enfermero. 12 de mayo. Ahí está. México. Vamos a ver qué dice. Ahí
1: está. A ver qué dice, a ver qué dice.
0: Mira, Día Internacional del Enfermero y también se celebra el Día del Comunicólogo en México.
1: Fíjate nada más.
0: Ahí está, ¿ya viste?
1: Me van a regalar, me voy a subir con mi micrófono. Ya como viejito hablo ya, ¿verdad? ¡Qué homicocó!
0: Sí, tú, así te escuchas. Ya viste, tú sí estás impostando la voz.
1: ¿Cómo se cree si yo hablo así naturalmente? ¿Qué?
0: Oye, ¿cómo llegarías a pedir, a ver, pide un kilo de carne? ¿Cómo lo dirías? ¿Cómo lo dirías en el mercado? A ver.
1: Buenas, me da un kilo de carne de esas para deshebrar.
0: ¿Sabes a quién se parece tu voz? Aunque no me lo creas, a mi buen amigo Joseph Blancas, tú. El Joseph Blancas así habla. Así como lo estás haciendo, sí. Hombre. Sí, cómo no. Y él es natural, así habla.
3: Es natural. Bien natural, fíjate nada más.
0: El de él sí es natural, la neta.
3: Mira,
0: sí.
3: Yo por eso con mi brother Iram Nava, mire, Iram Nava. Solo los viernes habla. ¿Y cómo estamos?
0: Cuando está con Carmen. No
3: más, pero ya de ahí hago que su ser sea.
0: Oye, ¿qué es martes de ventanear a los locutores? ¿O qué te traes, pues, Cristian?
3: Sí, ¿ah? El comunicólogo es día para tirar el hate.
0: El hate. Vámonos a un corte comercial y continuamos con más a través del Haciendo Ruido. Número para que estemos en contacto, 962-62-524-99. Hoy invitado de lujo, Cristian Alegría, en el Día del Comunicólogo.
1: Quiero mi cocol.
0: Quiero mi cocol.
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tarde con 43 minutos y bueno, oigan, acabamos de escuchar algo de The Rasmus con esto que se llama Love is a Beach. Ah, muy buena, es lo más nuevo de The Rasmus. Y tenemos mensajes, muchísimas gracias a los ruidosos que se siguen reportando con nosotros. Bueno, pues antes que me interrumpiera Cristian con el saludo de mi amigo Herbert, saludos también para la pequeña Alison. Dice, soy Alison, voy camino a Tapachula con mi papá. Ay, qué bonito, saludos Alison, espero que no nos mande, que nos manden un gran saludo. Claro que sí, princesa, te mandamos no solamente un saludo, sino también un fuerte, fuerte, fuerte, fuerte abrazo. Abrazotes para nuestra amiguita Alison, que bueno, pues va, viene en camino a Tapachula, viene con su papá. Saludos a nuestro buen amigo Herbert, que nos está escuchando en ese momento a través de los 40 Tapachula. Saludos, princesa. Y bueno, no sé si quieres alguna canción, manda tu mensaje y en ese momento te ponemos tu canción, ¿sale? También dice por acá nuestro buen amigo El Pequengo. Dice, hello, mi Lilo, ya reportándonos, saludando a toda la banda ruidosa. Porfis, mis mañanitas, que hoy es mi cumple. ¿En serio? Oye, muchas felicidades a nuestro buen amigo Vikingo. Dice, porfis, mis mañanitas, que hoy es mi cumple. Bendiciones, mi Lilo, y más éxito. Bendiciones para ti, amigocho, que cumplas muchos, muchos, muchos años más. Y por supuesto que comas mucho, mucho pastel. A todos los que andan de manteles largos el día de hoy, martes 12 de mayo, que la sigan pasando muy bonito en compañía de toda su amada familia, con los amigos, con los cuates. Eso sí, que usted reciba muchos, pero muchos, muchos regalos que lo consientan, que lo apapachen en este día tan especial. Muchas felicidades, aprovechando ya las mañanitas. Pues bueno, también felicidades a todos aquellos amigos, enfermeros, a los compañeros, comunicólogos. Pues bueno, feliz día también para ellos. Muchísimas gracias a todos los que se han reportado enviando mensajito con felicitaciones. Gracias de verdad de todo corazón. Y bueno, pues muy en especial estas mañanitas a nuestro buen amigo El Vikingo, que el día de hoy anda de manteles largos.

0: caderita y mueve también los pies.
1: ¡Vuelta, vuelta!
0: Olvídate del estrés.
1: Muchas felicidades a nuestro buen amigo Vikingo, el gran luchador. Rita Sa. Muchas felicidades a nuestro buen amigo Vikingo y bueno, pues feliz cumpleaños. Vámonos a un corte comercial y regreso con ustedes a través de La Escuela.

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0: 6 de la tarde, ya con 50 minutos, son las 6:50. Muchísimas gracias a los ruidosos que se siguen reportando con nosotros. Y la verdad, qué gusto poder escuchar y saludar vía telefónica a nuestro buen amigo Ecterín, que por cierto ya se fue Cristian, alegría, ¿eh? Ya se fue Cristian. Ya se fue Cristian, no me acuerdo cómo dijo que era. ¿Cómo? ¿Mamushka Alegría o cómo era? No recuerdo, ¿cómo era, Prodo? ¿Mamushka Alegría? ¿Qué?
4: ¿Qué?
0: ¿Cómo era, Ecterín? Escríbeme, porfa, ¿cómo le dijiste a Cristian? ¿Cómo le dijiste, amigocho? No me acuerdo, ¿Mamushka? Ay, sí. ¿Ecterín? No, a ver, no me acuerdo, la neta no me acuerdo. ¡Aristotis! Ya se reportó el Aristotis, ya se reportó con nosotros. ¡El Aristotis! Oye, mira, Aristóteles dice que que yo ya me voy pareciendo a Clavillazo, dice. Fíjate, aparte de que hace su chistecito, todavía, mira, es de los que le echa limón a la llaga, así tú. El Aristóteles. Ándale, Produ. Sí, ya sé, Produ, ya decepcionada del Aristóteles, de veras. Oye, saludos a mi amiga. Saludos a mi amiga que ya se reportó en este momento. Lo me echa el pollo. Oye, mira qué bárbaro ese. ¿Cómo es que puede entrar el pollo en ese bochito? O sea, de verdad, no. El pollo de la qué buena es un, mire, para que usted vaya haciendo una idea, se lo voy a describir. Es un hombrezoto, así, mira, con tan, mira, tremendo, ándala, ¿ah? ¿Eh? Mire, ¿qué te gusta el pollo? ¿1.90? Y ya imagínenselo adentro de un bochito. O sea, ese hombre va todo doblado ahorita. No le hagas. Ese Aristóteles debería de... que se me hace que el Aristóteles en sus vidas pasadas fue paparazzi. Tú. A todos le anda tomando foto el Aristóteles, de veras. No puede ser. Saludos a mi amica. Dice mi amica Cheche Gay. Saludos a todos los ruido lovers, amica linda. Oh, ya se te extrañaba mucho, mi querida Ale. Te mando un fuerte abrazo, amigocha. Y un besote para ti, para los peques. Dice, dime que esa voz no es del Produ. No es del Produ, amica. Era del famosísimo e irreverente controversial Cristian Alegría. No, el Produ no quiere hablar. El Produ de por sí no habla en Haciendo Ruido. Este señor, desde la primera vez que abrió micrófono, dijo el gerente, vetado. Ese señor está vetado, no habla, dijo. Bueno, nada más está aquí operando, amiga. No lo dejan hablar. Es que dice cada cosa.
4: ¿Qué?
0: La verdad. Oye, pues un fuerte abrazo, tototote, a mi hermosa, mi Ale Bella, ya te extrañaba, de verdad que sí, un gustazo saludarte. Oigan, pues bueno, les voy a presentar en ese momento la nueva canción de Shakira, pues ya saben, ¿no? Shakira presente en el Mundial 2026, y vaya, esta sería la tercera canción del Mundial oficial que hace la colombiana, y recordemos que anteriormente fue el Waka Waka, fue, y luego la otra de la, la, la, la, la, la, la, la, bueno, esa fue la segunda, y ahorita llega con el tema Dai Dai, y es que Dai Dai es una expresión italiana muy común que significa vamos, vamos, dale, dale, venga, venga, es como un go, go, ándale, ándale, así merito, y para los mexicanos sería una así como que vamos, vamos, exactamente, así que los dejo con este tema del Mundial 2026 a cargo de Shakira, Shakira, y lo escuchas aquí en Haciendo Ruido. Dai, dai.

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7 de la noche en punto, son las 7 en punto y bueno, comunidad ruidosa, comunidad de los 40, hemos llegado a la segunda hora del Haciendo Ruido. Muchísimas gracias a todos los ruidosos, saludos a mi buen amigo Ecterín. Ah, ya no es Cristian Alegría, es Mamisán Alegría. Quiere la risa de Chucky, dice mi amigo Ecterín, mándale la risa de Chucky. ¿Dónde está la risa de Chucky? ¿La quitaron? ¿Cómo, Cris? A ver, ponle la risa de Chucky. ¿Cómo era? Risa de Chucky. Sí, sí la tienes, Produ. A ver. Es... risa de Chucky, ¿no? A ver, chécala bien. Chécala bien porque sí la teníamos. Ahorita la vamos a buscar, mi buen Ecterín. Dice por acá. Saludos, Lilo. Dice, saludos a Claudia.

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1: Bueno, pues acabamos de escuchar algo de Víctimas del Doctor Cerebro. ¿Qué tal con este, con esta canción del esqueleto que fue todo un éxito, por allá de los años 90? Oiga, pues bueno, saludos para Paola, para Víctor y para Susana, que nos van escuchando en ese momento en el automóvil y nos piden la canción de Maneskin. Ok, bueno, pues vámonos con más música, 7 de la noche con 7 minutos, a través de Los 40.
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3: La CONDUCEF en Chiapas recomendó a las instituciones bancarias generar información en lengua materna dirigida a usuarios de pueblos originarios con el fin de mejorar los procesos de atención y prevenir riesgos de robo o sustracción de tarjetas bancarias. De acuerdo con el organismo, cada año se registran en promedio 11,000 quejas de usuarios relacionadas con pagos no reconocidos a través de tarjetas de crédito y débito, así como casos de suplantación. Actualmente la cobertura de atención de la CONDUCEF en las zonas indígenas se concentra en San Cristóbal de las Casas, Tapachula y Comitán de Domínguez, por lo que consideró necesario que conforme aumenta la cobertura de los programas sociales gubernamentales, también se implementen medidas de prevención de delitos dentro del sistema financiero para proteger a personas de pueblos originarios. Para el organismo, la banca debería contar con información financiera en tzeltal y tzotzil, consideradas las lenguas originarias mayoritarias en Chiapas, habladas por aproximadamente 800,000 personas. Hasta el siguiente comentario.
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7: Siete de la noche, ya con 20 minutos, comunidad ruidosa, 7:20. Oiga, muchísimas gracias a los ruidosos que se siguen reportando con nosotros. Saludos a todos aquellos amigos que nos van escuchando en el automóvil, algunos que, bueno, pues, tal vez están atorados en el tráfico aquí en la ciudad de Tapachula, porque fíjate que hay una cierta hora donde, pues vaya, el tráfico se pone cañón, el que es sobre par vial, donde está el reloj. También aquí, la zona centro de la ciudad y par vial, la verdad que sí. Ah, y lo que es, hay mucho tráfico también, por donde está Plaza Cristal, todo hacia como quien va uno al sur de la ciudad, ahí siempre hay tráfico, Y me imagino que ahorita como es la hora pico, entre las 6, 7, porque pues los godines VIP salen en su mayoría a las 6, 7 de la noche, pues bueno, ahí todos quieren ir ya a casa, ¿no? Pero los godines de godines siempre es después de las 8 o antesito de las 8 de la noche, la verdad que sí. Ahí está, tenemos saludos muy especiales. Dice por acá, hola Lilo, hola, hola. Saludos para el buen, ¿qué? Ah, saludos para el buen Paulino, para Alex, Dice, siempre te escuchamos, qué buen cotorreo ahí en cabina. Muchísimas gracias, gracias, gracias. Dice, Lilo, felicidades, hoy día del comunicólogo, gracias. ¿Cuánto tiempo llevas en radio, Lilo? Saludos. Ah, en radio, la neta, ahora que regresé, porque no estaba siempre. Acabo de regresar, llevo 5 años que regresé, en total tengo 15 años haciendo radio. Aquí en Radio Núcleo, 15 años, la verdad. Llevo ya 5 años que regresé y pues sí, disfrutando de la radio, cómo no. A ver, dice por acá, dice, hola Lilo, saludos, hola, hola. Dice, buenas noches Lilo, aquí andamos en sintonía con los ruidosos. Mándale saludos a mi esposita María Rivera, que cumplió años el fin de semana. ¿Cómo la pasaste, amigocha? Mira nada más, saludos a mi esposita, ay, de parte de tu esposo Cristian Mateo. Oye, qué bonito, que le haya pasado súper bien, amiga Mary. Que hayas recibido muchos, muchos, muchos regalos, que hayas comido mucho pastel. Oye, entonces tu cumpleaños es el 10 de mayo, ¿o qué show? Porque el fin de semana fue 10 de mayo, ¿no? ¡Oh! ¡Órale! ¿O fue el sábado? Ay, sí, chisme completo.

muchas felicidades a mi amiga Mary Rivera, a María Rivera, que estuvo de manteles largos el fin de semana. Dice por acá, dile que la amamos mucho, amo a mi esposa, mándale saludos, atentamente Cristian. Muy bien, saludos a Cristian Mateo, y saludos a toda la familia hermosa, y por supuesto, a nuestra querida amiga Mary Rivera, María Rivera, que estuvo de manteles largos, o sea, la cumpleañera. Menea la cinturita. Oye, lástima que no tengo ninguna canción de Matute. Sí, porque si no le pusiera algo de Matute, o sí tenemos Matute. A ver, porque ese día, no hombre, le volaba el cabello a mi amigocha para ir a ver a Matute. Ah, sí la tienes. Sale, vámonos con algo de Matute para la distinguida cumpleañera del fin de semana. Celebrando, por supuesto, su cumpleaños.

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5: ¡Atención! Usuarios de iPhone podrían quedarse sin su aplicación bancaria. La aplicación de Banamex dejará de funcionar en dispositivos que no puedan actualizarse a iOS 16 o superior. Modelos como iPhone 6, 6 Plus y algunos iPhone 7 quedarán fuera, ya que la medida buscará mayor seguridad y mejor rendimiento. ¿Qué puedes hacer? Revisa si tu iPhone puede actualizarse o considera cambiar de equipo para no perder el acceso a tu dinero. Soy Marcos Capistrán. Ahora ya lo sabes.
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0: 7 de la noche, ya con 30 minutos, 7:30, a través de los 40 Tapachula. Tenemos más saludos, gracias. Oye, el Ecterín dice que quiere escuchar un beso de caricatura, dice. Así dijo. Ahí está el beso de caricatura, mi buen Ecterín. Dice por acá nuestro buen amigo Rick. ¡Órale! ¿Cómo estás, Rick? Dice, hola Lilo, saludos a mi esposa Lisbeth y a mis hijos Rebeca y Alejandro. Una complacencia, por favor. La canción se llama Sofía, de Álvaro Soler. Gracias, siempre te escuchamos. Hola, mi buen Richard, ¿cómo estás, Rick? Claro que sí, en un momento más mandamos tu canción. Saludos a tu esposa Lisbeth y también a tus peques, a Rebe y a Ale, que nos van escuchando en ese momento. ¡Qué bonita familia! ¡Qué bonita familia! Oye, saludos y un fuerte abrazo a mi amiga Mary. Dice, fue celebración de 3 días. Mi cumple fue el 7 de mayo. Oye, Matute me identifica, dice. Saludos, qué bueno que te la pasaste súper bien, mi querida Mary. Te mando un fuerte abrazo, lluvia de bendiciones también para ti. Espero que hayas recibido muchos regalos, amiga. Que hayas recibido muchos regalos, la verdad que sí, qué buena onda. Mira, 3 días duró la fiesta. O sea que como quien dice, fue carrera larga. Ándale, el Happy Birthday de Mary. Bueno, ahí está, dice por acá Lilo, qué show. Feliz día del comunicólogo, Lilo. Dice, siempre nos gusta tu programa, toda la buena vibra y la buena actitud. Yeah. Oigan, por cierto, y ya que estamos en ambiente, a partir de la próxima semana, conste que les estoy avisando, de todas maneras mañana lo vuelvo a decir, pero a partir de la próxima semana va a estar Carmen López con ustedes en Haciendo Ruido. Me voy de vacation, sí, me voy de vacaciones. A partir del próximo lunes ya no vengo, no voy a estar, me voy de vacaciones, me voy a Cancún, con atún, pero en Cancún. No es cierto, es cotorreo, pero sí me voy de vacaciones, a partir del lunes no voy a estar. Produ, qué show. ¿Vas a venir? ¿Vas a estar con Carmen o qué show?
1: ¿Qué?
0: Así es, Produ. Pues no sé si el Produ va a estar con ustedes y con Carmen López, pero sí, nos vamos de vacaciones. El día lunes ya no voy a estar por acá. Van a estar muy bien acompañados por Carmen, así que pórtense bien, échenle todo el power al Haciendo Ruido. Por supuesto, los mejores éxitos de tus artistas favoritos aquí en los 40. Sí, ahora sí, ya me toca unos días, ¿no? Ándale. Sí, ahí vamos a andar ruidosos, así que a partir de la próxima semana no voy a estar, va a estar con ustedes Carmen López, nos vamos de vacaciones. Yo creo que, no sé si irme a Timbuktu, a Pajapitas, no lo sé, no lo sé. Lo que sí sé es que vámonos en este momento con lo más nuevo de Manuel Turizo, al lado de Maluma Baby. Esto se llama Apachimbao y lo escuchas aquí en Haciendo Ruido.
2: ¡Qué rico, mi amor!

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1: Son las 7:44 minutos.
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0: Oye, saludos al chilango. Atrapado, atrapado. ¿Cuál es la que más nos gusta? Oye, saludos a mi amigo el chilanguín, que por cierto ya se reportó tarde, mi amigocho. Pero ya vimos que ya se va a casita. A ver, ¿qué dice el chilango? A ver, vamos a saludar al chilanguín. Hola, hola, chilango, ¿qué show?
1: ¡Ali, ali! Mi estimada Lilu Martínez.
0: ¡Qué show!
1: Muy buenas noches.
0: ¿Qué onda?
1: Muy buenos oscureceres.
0: ¡Ay, no!
1: ¿Cómo estás, mi estimada Lilu? Aquí andamos también los chilangos de la lata, como siempre. La neta, ya me voy para mi casa.
0: ¡Órale!
1: Nomás quería para saludar a ti y a toda la tropicú de los 40. Deseándoles excelente noche. Yo ya me voy a cenar y a hacer la meme. Cuídense mucho, pórtense bien. Recuerden que su amigo el chilango los quiere ver bien y los quiere ver triunfar. ¿Sale?
0: ¡Saludos,
1: mi estimada Lilu!
0: ¡Saludos! ¡Saludos, mi estimado chilango! Muchísimas gracias, el chilanguín que ya se reportó con nosotros. Mira, nada más. Oye, sí, ya vimos que se reportó el chilango. Es más, chilango, ya a partir de lunes, Ya no te voy a estar molestando. Me voy de vacaciones, ahí está. Para que veas que no te voy a molestar toda una semana. ¿Cómo que por fin? Dale un zape, míralo, míralo, míralo,
2: ¿Qué?
0: Oye, saludos al buen chilango que ya se está reportando con nosotros. Muchísimas gracias a todos los ruidosos que estuvieron en contacto con nosotros vía WhatsApp a través del 962-62-524-99 reportándose con nosotros. Muchísimas gracias, ruidosos. Ya me voy. El tiempo se me ha ido muy rápido. Recuerden que el Haciendo Ruido es de 6 a 8 de la noche. Son 2 horas de buen cotorreo, buena música, pero lo mejor de todo, bueno, pues pasamos una tarde de noche muy amena. La verdad que sí, ¿eh? Yo siempre he dicho que para mí el Haciendo Ruido es como una válvula de escape. De escape de la tristeza, de las deudas. Oiga, pues bueno, ya nos vamos, produ. ¿Qué show? ¿Con qué nos vamos a despedir, producer? A ver, a Bina Beer. Fíjate que esa me late. Es la nueva de Los Ángeles Azules con Belinda, ¿eh? La verdad que sí. ¡Oye, mira! ¡Saludos, saludos! ¡Mira quién mandó mensaje! ¡Muy bien! ¡Saludos a mi amiga María José! ¡Qué show, Marijo! ¡Saludos, amiga hermosa! ¡Un gusto saludarte! Y también al chiquitín, al chiquilín, que siempre nos escucha. ¡A Lian! ¡Ay, besotes a Lian! ¡Mándale un beso a Lian! ¡Ahí está! Besotes a Lía y a mi amiga Marijó. Fíjate que sí, amigocha, yo también los voy a extrañar mucho, pero sí, nos vamos de vacaciones, nos vamos de vacation. A partir de lunes va a estar Carmen López con todos ustedes. Ahorita voy a estar aquí armando el cotorreo, el día de hoy, martes, el miércoles, el jueves, el viernes, vamos a andar por acá. Pero a partir de lunes sí, va a andar Carmen López con ustedes, la verdad que sí. Y bueno, pues un gustazo como siempre estar con ustedes. ¿Quién es? ¿El pequeño Lía? ¡Hola, Liam!
3: ¡Saludos, Lilo!
0: ¡Ay, qué bonito! ¡Saludos, pequeño Leon! Ahí está, ya me despido, ruidosos. Como siempre fue un gustazo haber estado con todos ustedes a través del Haciendo Ruido. ¡Saludos a mi buen amigo Choneri, Neri, Neri Barrios! Mejor conocido como el Chico Fitness. Dice Neri, hola, hola, amigocha, ya estamos presentes, gusto saludarte y a todos en cabina. Gracias, mi buen amigocho, te mando un fuerte abrazo, mi buen amigo Neri Barrios. Bueno, pues ya me voy, el tiempo se me fue rapidísimo. Yo los voy a dejar con muy buena música. Recuerden que en punto de las 9 de la noche llega Cristian Alegría e Irán Nava con Despechados 40. Yo me despido, soy Lilo Martínez. Produ, produ, fuga la oruga. Yo los dejo con lo más nuevo de Los Ángeles Azules al lado de Belinda y esto que lleva por título Por Ella. Bye, bye.

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10: Son las 8:01.

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6: Son las 8:21.

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6: Son las 8:31.

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2: Son las 8:40.

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7: Son las 8 con 51 minutos.

0: Brother, yo no sé ni cómo yo llegué a casa anoche. Clase lo que era. Hoy me están tirando de nuevo para bajar para allá, pero yo creo que hoy sí que ha hecho pichadera, que no me esperen, bro.
1: El humo.

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0: ¡Éntrale!
1: ¡Ay, si perdón, es el fondo, perdón! Yo ya quería escucharla completa, ¿no? ¿Cómo están, despechados? Buenas noches, bienvenidos. Oigan, pues aquí saludándolos una vez más, una noche más, a través del 99.5, los 40. Empiecen a reventar el teléfono. Despechado number one, ¿cómo estás?
0: Vientos huracanados, lleno, Iram Nava. Me pasé la gula, me caí en los mar. Es más, va la pregunta del día de hoy de los despechados. Y a ver si se conectan hoy. ¿Cuál es tu pecado favorito y qué tan frecuente caes en él?
1: De los 7 pecados capitales.
0: No, de los 80, güey. De los 80.
1: No, pues es que hay distintos tipos de pecados aparte de los capitales.
0: ¿Cuáles? A ver, cuéntame.
1: La de los mandamientos, que son 10. Si no los cumples, es
0: pero
1: pecado.
0: Pero eso
1: no,
0: son mandamientos. Y si no los obedeces, eres es un pecado. Desobediente, no es un pecado.
1: No, claro que es pecado.
0: Iram Nava, entonces así, ¿cuál es tu pecado favorito y qué tan frecuente
1: y
0: cae en él?
1: Caigo cada que puedo.
0: Eres un puerco araña, Iram Nava.
1: Sí.
0: La lujuria, y es constante que caes en él.
1: Ustedes despechados, ¿cuál es el pecado que más les gusta?
0: ¿Cuál es tu pecado favorito?
1: Favorito.
0: ¿Y qué tan frecuente caes en él?
1: ¿El tuyo?
0: Mira, yo creo que la gula.
1: ¿Y qué tan frecuente caes?
0: Ay, padre. Mira, hoy cómo no caer, Iram Nava. Chile relleno.
1: No, tu platillo.
0: No, hombre. Pero chile largo, el chile. No, cochinaditas. Bien. Con el picadillo de, así como es, de carne de res, ajá, ¿no? Sí, y sí. Toda la cosa. Le faltó aceitunas porque salieron malas. Las aceitunas. Arrocito. Pero el arroz traía elote. Elotitos. Okay. No.
1: Qué delicia.
0: ¿Cómo no caer en la tentación? Me di una hartadota. La neta, no estoy comiendo tortillas. Ya tiene como 2 meses que no como tortillas. No, un mes que no como tortillas. No, una semana.
1: Tres días.
0: Que no como tortillas. Pero hoy sí.
1: Te diste, pero...
0: Me enmarrané y dije, nengues.
1: Pecados favoritos. ¿Y qué tan frecuente caes en ellos? 962-625-2499 es el número de WhatsApp. Y hay mensajes. Ah, bueno, y llamada telefónica, porque hasta ya. Despechados, buenas noches. Hola, ¿quién habla?
2: No, Pati, no conoces mi voz.
1: Ah, ya. No, es que no habías hablado fuerte, Héctor.
0: Pensé que eras el Resortes.
1: Te escuchaste allá.
2: ¿Cuál es tu pecado favorito? ¿Cómo le dijeron la pregunta?
1: ¿Cuál es tu pecado favorito y qué tan frecuente caes en él?
2: Aquí entrenar, como tú dijiste, bueno, yo el deseo, la lujuria, sí, y desear la mujer de otro.
1: ¡Ay! ¡Ay! Te digo, ya nos fuimos a los mandamientos, ¿lo viste? Sí te creo, compadre.
0: ¿Quién fue el que dijo que a esta hora el Héctor se...
1: No me acuerdo.
0: Ayer dijeron y lo confirman.
1: Sí, que ya te desconoces.
0: A esta hora. A esta hora te sueltas el cabello, te vistes de negro, ¿qué? Te pones tacones, te pintaste ir a bella.
2: Me pongo mi minifalda, mi escote. Ay,
0: mira, te digo. Que Lola la trailera ni qué nada.
2: Dijera súper
0: sí. Entonces.
2: No, dígame algo así. El pecado, la lujuria, el deseo. Ay, Dios mío, son los pecados más fuertes.
0: ¿Y qué tan frecuente caes en él?
1: Yo quiero hacer una pregunta, pero espero no incomodar.
2: A ver,
0: incomoda.
1: ¿Cuándo fue la última vez que caíste en ese pecado?
2: Ya tiene ya un chorro.
1: ¿Quién te cree?
0: Mañosazo, se la sabe.
2: Unos 10 años.
0: Se la
2: sabe. No, en serio, pues el tiempo que yo aquí en Estados Unidos, porque aquí no hay nadie, chamaco. Aquí, puro trabajo.
0: En México. Verona.
2: Les digo porque allá en México, pues están las famosas cachimbas, ¿va? Donde vas a tomar aquí tu agüita, cotorrear con las cariñosas, aquí y allá. Sí, todavía no hay nada de eso.
1: ¿Qué es cachimba, Thor?
0: Jamás he escuchado cachimba.
1: ¿Qué es cachimba?
2: Cachimba es un para es un restaurante, no, un restaurante diferente. Es como un restaurante parecido, donde vas a venden cosas, sustancias tóxicas. Hay mujeres, ¿va?, que te atienden, se sientan a platicar contigo, a los traileros. Vas a tomarte una dosis de café y le pones ahí para el sueño. Y... todo ese extraño ya en nuestro México, baby, querido chamacos, pero...
0: ¿Dónde aprendiste esa palabra tú, Héctor?
2: ¿Cachimba o cuál?
0: Sí, cachimba.
2: Pues es muy conocido, compadre, en México, o sea, con todo el gremio trailerístico.
1: Bueno, sí, no, por así eso. Es.
2: Haz de cuenta como los, bueno, los taxis no, pues andan en ciudad, pero haz de cuenta, los taxis también puedes saber de eso, ¿verdad? Bueno, hay Salaris, el Chilango, pero ya que los que andamos en este gremio trailerístico, pues bien, la cachimba.
1: Ya.
0: Jamás, la cachimba, la cachimba. Hay una canción que
1: es
0: dice
1: chimba, la cachimba, la cachimba.
2: Esa, la cachimba, no, parecía la cachimba. Pero así, así chamaco, te digo.
0: Tumba la cachimba, güey.
1: Y la chimba, la cachimba.
0: Imagínate cómo sería. Bar con mujeres.
2: Así, hermano, chamaco, esa es la cachimba, le digo, oye. Pues, eso es el pecado más fuerte, ¿verdad? Yo como chofer que soy, es lo que más he pecado, ¿sí?
1: No, pues sí, te creemos, Héctor. Gracias, Héctor.
2: Dale, pues, mi buen, mami, sal, digo, Cris.
0: Sale, mi buen.
1: Ahí está.
0: Pausa.
1: Hay mensajes. Bueno, pausa y regresamos. 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
6: ¿Qué tal? Esta es la información. En lo local, con el objetivo de fortalecer la coordinación institucional, agilizar proyectos estratégicos y consolidar acciones que impulsen el crecimiento económico y urbano del municipio, el presidente municipal Yamil Melgar Bravo encabezó una reunión del Gabinete Económico Municipal de Tapachula, mecanismo de trabajo conjunto que da seguimiento puntual a proyectos prioritarios y genera mejores resultados para la ciudadanía. En lo estatal, de acuerdo con el indicador mensual de actividad industrial por entidad federativa, nuestro estado se posiciona entre los de mayor crecimiento industrial del país, alcanzando un crecimiento anual de 10.29%, colocándonos en el tercer lugar nacional. Estos resultados reflejan que cuando hay trabajo en equipo, visión y compromiso con el pueblo, llegan las inversiones, se fortalece la economía y se generan más oportunidades para las familias chiapanecas. Así lo comentó el gobernador Eduardo Ramírez. En lo nacional, la presidenta Claudia Sheinbaum destacó que el gobierno de Estados Unidos haya reconocido en su nueva estrategia nacional para el control de drogas la necesidad de atender el consumo de estupefacientes como un problema de salud pública y de frenar el tráfico de armas hacia México. Dos temas que subrayó han sido planteados de manera insistente por México desde el sexenio pasado. En su rueda de prensa cotidiana en Palacio Nacional, Sheinbaum señaló que el documento firmado por el presidente estadounidense Donald Trump refleja parte del diálogo sostenido entre ambos gobiernos en materia de seguridad y combate a las drogas. Muchas gracias por su atención. Le informó Héctor Hernández.
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7: Una investigación realizada por estudiantes de la UNAM revela que 36% de la población en México carece de acceso a agua potable segura. Chiapas destaca entre las entidades con mayores carencias en la materia. En el proyecto La Estructura de la Pobreza, la brecha hídrica en México, 2,469 municipios fueron objeto de estudio para conocer la infraestructura en la materia y con ello determinar la población que carece o presenta dificultades para acceder al vital líquido. El análisis se llevó a cabo con información de la Conagua y el INEGI, y entre los indicadores que se midieron sobresalen los niveles de pobreza extrema, herencia de servicios en general y falta de infraestructura hídrica principalmente. De acuerdo con el estudio, los estados con mayores carencias son Guerrero, Oaxaca, Veracruz y Chiapas, donde más de 613 mil personas están relacionadas con el nivel de pobreza y la densidad rural que presentan. Otro dato importante que arroja el análisis es que la carencia de agua entubada es 4.6 veces mayor en el campo que en las zonas urbanas y la pobreza extrema es el doble. También señala que el 17% de los mexicanos viven en zonas rurales, cifra que representa más de 55% de los municipios del país. Hasta el siguiente comentario.
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0: Solo Revolución. Oigan, ya estamos de regreso, Sospechosos 40. Hay mensajes. 962-62-524-99. ¿Qué onda, chamacos? Presentes desde el centro. En mi caso, hablábamos sobre cuál es tu pecado favorito y qué tan frecuente caes en él. En mi caso es la avaricia. La neta, no me conformo con lo que tengo. Quiero tener más y más y más y más y más. Y habíamos preguntado sobre la palabra que nos decía Héctor, ¿no? ¿Qué es cachimba? Sí, era cachimba, ¿verdad?
1: Sí, sí, sí.
0: Y nos pone, nos ayudaron a responder. En español es un dero, ¿no? Aquí nos pusieron, gracias. Anónimo, la lujuria. A mí me dicen que soy bien puerco, puerquísimo.
1: Que se bañen. No manches. A ver, hay una canción que se llama La Cachimba.
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1: Le jala la cachimba, entonces estamos traduciendo. Le jala el bar donde hay mujeres, le jala el bar donde hay mujeres, le chupa el bar donde hay mujeres.
0: Pero mira, hay otro mensaje que llega. Aquí nos mandan una foto rumbo a Libertad por Ciudad Hidalgo y dice, cachimba en Veracruz es otra cosa.
1: ¿Qué es, mi
0: bro? Dinos, Aristóteles, dinos, ¿qué significa en Veracruz?
1: Exactamente.
0: Tal vez sí es el significado de esa canción, ¿no? Que acabas de poner.
1: Mi estimado amigo anónimo, ¿qué es lo más vil y puerco y lujurioso, cabrón, que has hecho?
0: Compártelo.
1: Que digas tú.
0: No. Ahora sí me pasé, ¿no?
1: Me atrapa la lujuria y... Y esto fue
0: dinos,
1: lo más
0: loco. ¿Qué ha sido lo más loco, lo más lujurioso, lo más puerco, lo más pervertido, lo más arrabalero?
1: No,
0: ¿qué has hecho? Dinos,
1: fíjate,
0: amigo.
1: Que acá entonces la plebe, excepto uno, es avaricia.
0: Sí.
1: Los demás lujuria. Uh-huh. Y yo.
0: La gula.
1: La gula. O sea, soy el más decente de todos. ¿No?
0: Al final pecado, ¿no?
1: Pero... ¿cuáles son, Iram Nava?
0: Es la ira, la lujuria, ira, la lujuria, la avaricia, la pereza. Rompemos. Oye, ¿y de cuatro no paso?
1: A ver, lujuria.
0: Lujuria, avaricia. Soberbia.
1: Soberbia.
0: La soberbia también, claro.
1: Iram Nava, jamás existe eso.
0: Oye, me estás ofendiendo. Lujuria, avaricia, soberbia, ira, gula. Ya llevo cinco, ahora me faltan dos. Lujuria, avaricia, soberbia, ira,
1: sí. Envidia,
0: gula, envidia.
1: Pereza.
0: ¿Sí? Ah, y la pereza ya, tenemos siete.
1: Un, dos, listo. Tres, cuatro, cinco, seis, siete.
0: ¿Ya ves?
1: En efecto. Entonces, su pecado favorito, no es de que ese lo hagan tanto, no, como te, no es, es su favorito. Pero
0: tal vez no caen tan frecuente en él. ¿Quieres decir?
1: No, de que por ejemplo un pecado que ya traemos, ¿no?
0: Ajá.
1: La pereza, por ejemplo. Sí. Pero no caemos tan frecuente porque uh-huh. tenemos que salir a chambear la ley.
0: Sí, claro.
1: Pero el que sí caemos frecuente es ese, ¿no? Es uno nada más.
0: Sí.
1: Yo he integrado el
0: puede
1: chip.
0: Que tengas más de un pecado capital, ¿eh?
1: No manches. Yo
0: tengo todos.
1: El chip lo tengo en pereza.
0: Ajá.
1: Pero tengo sí, que chambear, me levanto.
0: Sí o sí.
1: Pero sí, el más frecuente es la gula.
0: Uh-huh.
1: Es el que caigo con más frecuencia.
0: Yo igual caigo
1: en la lujuria.
0: No, también en la pereza, fíjate. Pero como tú dices, o sea.
1: Ese ya lo traemos, creo,
0: sí,
1: ¿no?
0: Sí, yo
1: ¿no?
0: creo
1: pero
0: que por default, o sea, por ¿no? default. Si tuvieron la oportunidad, jamás levantaron la. No lo haríamos. ¿No?
1: Exactamente. Pero sí, entonces te digo. Sí. ¿Qué?
0: Fíjate, nos llega un mensaje. Anónimo. También soy bien lujurioso.
1: ¡Ah! La gran marrana, suerte.
0: Tanto que compré esto para cuando esté con mi amiga sexual, usarlo en el sin respeto, dice.
1: No.
0: Y nos mandó una foto.
1: Yes, pero.
0: Mi pregunta es, ¿esas manchitas son de qué?
1: Pero hasta tiene
0: ¿ya
1: lote.
0: ¿Ya está usado o qué?
1: Hasta tiene lote eso,
0: ajá.
1: No manches, haz de cuenta que es una manopla, güey.
0: No, manopla no, porque la manopla se mete en toda la mano.
1: No.
0: Ese es para los nudillos.
1: Por eso es manopla. Antes los arrabaleros para pegarse.
0: Si tú me lo dices de esa forma, sí te creo.
1: Para pegarse, se ponía en la manopla, sí, que sí. Son esos anillos aquí en los nudillos. Ni siquiera en los nudillos, ¿o sí?
0: En los dedos.
1: Sí, en los dedos.
0: Que es como que simulan tus nudillos, ¿no? Y con eso golpeas.
1: Y ahí con eso golpeabas. No, pero es de que sea todo un guante.
0: Pero es que la manopla en realidad es mano, pues, va en toda la mano. Por eso viene el nombre de manopla.
1: Ay, Dios. Iram, nada, me estoy acabando mis datos y mi vida contigo. Manopla. Te estoy diciendo, hijo. ¿Cómo me engancha la vida?
0: Pero mira, ¿ya viste el de abajo? Es una manopla. Ah, para que veas.
1: No manches.
0: Tampoco estoy mal, chavo.
1: Dice por acá.
0: De protección, ahí está. Ajá.
1: Ahí está.
0: Hay manopla de cocina, manopla de muchas cosas.
1: Pero
0: la cosa es que va en la mano.
1: Pero tú viste esta manopla y ya sabes a qué manopla me refería. De esos, yo tuve una manopla, pero me la prestaron, sí, obviamente. Uh-huh. Y obviamente no le pega a nadie, sí, nada, claro, más era.
0: Pero ese es para, mira, hacerle así, mira.
1: Bestia, ahora sí que martillazo, pero manoplazo. Dijera la canción el célebre escritor y filósofo, no sé quién la canta.
0: Escritor y poeta. La lujuria, nos dice otro mensaje. Se llama Boxer Chris. Ahí está, sí. Pero haz de cuenta, ajá, dile.
1: No, dale, escríbele.
0: Haz de cuenta, igualito, no le vas a quitar nada, nada más le vas a poner, digamos que en medio, un, ¿cómo, qué le puedo llamar? Una, como si fuera la cola de un, el rabo de un conejo, pero de metal,
1: ajá,
0: pues.
1: Ajá, sí,
0: ¿no?
1: sí.
0: Así. Mejor te reenviamos la moto.
1: ¿En sí cómo se llama ese, Iram?
0: Es como un anillo, ¿no? Pero no es, o sea.
1: ¿Un anillo? ¿Dónde le estás viendo?
0: No, lo que pasa es que a los juguetes se les llama anillos. Por ejemplo, los anillos A son bolitas que se meten, pues.
1: Ajá. Y el ingeniero viendo acá, ¿no?
0: Entonces, ¿ves? No es que tenga la forma del anillo.
1: Plug.
0: Tal.
1: Plug.
0: Ese, plug.
1: El plug.
0: Claro.
1: Haz de cuenta.
0: Es un plug.
1: Un plug.
0: Un plug anal. Y la manopla, ya con eso, ya creo que ya lo describimos.
1: No, ¿no? Digas. Y no te duele, colocha. Ah, no, ya.
0: Sí. Mentira.
1: Y no te duele, güey.
0: Lo menos que era anónimo.
1: No, pero a todos nos decimos así, a todos. A ver qué dice por acá, mi estimado. ¿Quién como usted dice?
3: Uno, Cris, Irán. Yo las he invitado a la cachimba. ¿Van conmigo o no van? Queda aquí en plan. ¿Plan o se arrugan?
1: Plan, dice.
0: ¿Plan o se arrugan? Dice.
1: Dale. Y el esto, pero es que estoy lejos.
0: A ver, hay otro audio. ¿Qué nos dicen?
1: Somos despechadas.
4: Pinche Cristian, güey. Ya lo quemaste, el pobre colocho,
1: güey. No, hombre. Era nada más puro choro, no fue él.
0: Nada más es que nosotros jugamos a dar así nombres, pues, para hacerlos reír, porque ese es nuestro trabajo.
1: Ajá, aunque traigan espinas, aunque traigan espinas.
0: Además, no es nada personal.
1: Ajá.
0: Con alegría y humor, rompemos el guión.
1: No, pero no era él, ¿no? Como que
0: y es que aquí solamente hay revolución.
1: Pero entonces aquí un brother sí le entendió de qué estábamos,
0: sí,
1: hablando.
0: Claro,
1: ¿eh?
0: claro.
1: Se lo imaginaron, marranos.
0: A ver, puercos, más audios.
1: Cerdos verrugosos.
4: Pregúntenle al colocho por el viejito, a ver si no con él lo usa.
0: No se pasen. No, ya estuvo, chavos.
1: Caramba. Pero sí, Gram Nava, entonces, sí, dicen todos que es la lujuria, que nos expliquen, pues, su aventura más,
0: sí,
1: lujuriosa. Y decir, ¿sabes qué? La neta me aventé a la hermana de mi ex, o no sé, sí, algo bien lujurioso, bien loco.
0: Lo que ustedes piensen que es lo más lujurioso que han hecho, eso queremos que nos lo compartan. A nuestro amigo anónimo,
1: ya
0: que ya se hizo rosca, que nos diga, que nos comparta. Pues porque sí, nada más nos dijo eso de la lujuria. A mí me dicen que soy bien puerco, pero ¿por qué? ¿Qué haces? ¿Qué has hecho?
1: Que se eructaban, ¿no?
0: Vomitaban en el momento. Dinos, dinos, amigo. Y los demás también, también al otro amigo que comentó que también la lujuria, dinos, ¿qué ha sido lo más lujurioso que has hecho? Y total, es anónimo, ¿no?
1: Pues
0: ¿verdad,
1: sí,
0: Cristian?
1: Hasta donde nosotros podamos y resistamos.
0: No, no, sí, sí, sí. 962-625-2499, ese es el número de WhatsApp, para que te reportes a cabina y nos digas cuál es tu pecado favorito y qué tan frecuente caes en él. Chamacos, ¿ustedes qué opinan? ¿En el delicioso será más rico y placentero usar el condón o no usarlo? No digan mi nombre. No te preocupes, bro. Pues es que vamos a dividirle el placer o la responsabilidad, ¿no? Porque de sentir rico, pues creo que la mayoría sabemos, ¿no? Pero pues si hablamos de responsabilidad, oye, ponte pilas.
1: Fíjate que ya tiene un buen que yo no uso preservativo, pero... qué bueno que entró la llamada, mis estimados.
0: Gracias. Sí, gracias, no queremos saber. Despechados, buenas noches.
5: Muy bien, chamaco.
0: ¿Qué pasó?
5: Para la persona que pregunta si es rico o no rico usar condón o preservativo,
0: ajá,
5: nada más díganle algo. A ver, güey, cómete una paleta con la bolsa.
0: ¡Ay, ya!
5: ¿Sí o no?
1: Puede ser, pero ¿qué tranquilidad te da?
0: Claro.
5: ¿Tranquilidad? Papi, están las pastillas del día siguiente, güey.
0: No, hombre, no lo vas a hacer. Que... No, pues no, tampoco se trata de eso.
5: Ay, ¿por qué no?
0: Pues no, sí sabes que no lo puedes usar más de 3 veces al año.
5: ¿3 veces al año?
0: O sea, no lo puedes usar más de 3 veces y 3 veces ya te pasaste.
5: Ese
1: es nada se más, regala.
0: Es nada más un método de emergencia, no de que a cada rato, ¿me entiendes?
5: A la mecha, entonces le voy a decir a aquella que ya no lo tome.
0: Oye.
1: Ya
0: colgó. No, ya. Hay confesionario.
1: Hay confesionario.
0: Pero nos vamos de una vez, ¿no?
1: Estamos.
0: Mira, hay más llamadas. Despechados, buenas noches.
5: ¿Qué me querías decir?
1: Oye, mi buen, es que nos hacen una pregunta para todos, obviamente, ¿no?
5: ¿Qué onda?
1: Y a ver si le puedes responder. Dice, ¿y si duele? Oye, ¿qué es lo más bajo que has hecho para conquistar a alguien?
5: Ay, güey.
0: Que te avergüences.
5: Que me avergüences.
1: Lo más bajo que has hecho para conquistar a alguien. Imagínate que ni te haya pelado para la máquina.
5: No, güey. Al chile yo me tatué su nombre, pero con un alfiler, güey, en mi brazo.
0: ¿Y se lo mostraste?
5: Güey, hasta me madrió mi jefa.
1: ¿Pero cómo?
0: O sea, se rayó pues la piel para que le quedara ahí la sangrita y todo, ¿me entiendes? Y luego la cicatriz.
5: Ándale, güey.
1: ¿Y te quedó la cicatriz?
5: No, gracias a Dios, no, güey.
0: Pero en ese momento nomás así se rasgó la piel y pues obviamente ahí decía su nombre, ¿no?
5: Ándale, eso es lo más bajo que he hecho.
0: Pues sí, cuenta.
1: ¿Pero qué? ¿Y qué se lo mostraste a la morra?
5: Pues sí, güey.
1: ¿Y qué
0: le dijiste? ¿Pero qué le dijiste? Mira qué me hice, ¿o qué?
5: Ajá, sí. Y me mandó a volar porque prácticamente me dijo, oye, güey, no manches. ¿Qué onda contigo?
0: No, pues sí.
1: Me imagino su cara, ahí con su corte de pelito bien chiquitito, ahí todo disparejito, su cabello cortito, ¿no? ¿Qué? Yo siempre la imagino con su cabello cortadito, pero todo disparejo, y todo rayoteado, ahí de su manita, y que la otra le diga, uy, ándate para allá.
5: Ni que hubiera nacido allá en Ciudad Hidalgo, güey.
0: Ya.
1: No, es que dicen que te fuiste a cortar el cabello, que lo hecho.
5: ¿Y luego?
1: Que dice que todo kishki.
0: No, le quedó bien, perfecto. Déjalo.
5: Obvio, las manos expertas hablan.
0: Claro. Oye, pues entonces ahí quedó el rayarse el nombre de alguien con un alfiler. Ahí está, gracias, Colocho.
5: Órale.
0: Bye. La pregunta es, ¿qué es lo más bajo que han hecho para conquistar a alguien? Hay mensajes. Anónimo. Yo me he grabado.
1: Ajá.
0: La he vestido. Ajá. Y le he hecho hacer cosas que no sabía que podía hacer. Ah. ¿Qué cosas?
1: Fíjate que eso del grabarse con tu pareja y obviamente tener el respeto de que es video para ti nomás, ¿no?
0: Claro, claro.
1: Y si lo vas a guardar en un folder que esté ocultísimo, rete ocultísimo, pero sí está.
0: Sí, claro, es pues un arma de doble filo, ¿no?
1: No, pero o sea, sí, sí, al momento dicen que sí, sí, sí prende mucho, ¿no? Reguero de polvo. Entonces, todo lo mero bueno ahí, no sé. Pero sí les prende mucho.
0: Sí. Díganos más, despechados.
1: Dice por acá. No digan mi nombre. Ah, bueno, ok.
0: No, no se preocupen.
1: Nos vamos a ir a pausa.
0: Pausa rápidamente y regresamos. Mientras ustedes sigan mandando los mensajes, cuéntenos las anécdotas. Pausa y volvemos.
1: También díganos lo más bajo, así que digas tú.
0: ¿Qué han hecho?
1: La neta, casi me pasé de lácara de una vez.
0: Despechados 40, regresamos.
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0: Revolución. Oigan, hay un mensaje de una persona anónima. Anónimo. Pero antes recordemos la pregunta que hicimos.
1: El del...
0: La última pregunta que hicimos sobre el pecado.
1: ¿Cuál es tu pecado favorito y qué tan frecuente caes en él?
0: Entonces nos dicen, anónimo, de ahí sale de la lujuria y demás, ¿no? Mi actual pareja me dice que no sabía que podía hacer eso. Y lo peor es que le gusta, porque yo le digo que si no le gusta o le molesta, que sin problema lo suspendemos. Y me dice, no sé. Y me dice, no sé qué poder tienes que siempre quiero seguir. Y me gusta cooperar, porque no sé qué me vas a hacer, pero siempre me termina gustando. Por respeto no puedo decir qué es, porque ese es el chiste, son cosas íntimas.
1: No, qué
0: chido. Pero yo insisto, o sea, no me puedo imaginar qué es, o sea, qué puede ser lo más pervertido, bueno, lo curioso, grotesco.
1: Yo, ¿sabes qué me imagino?
0: Puerco.
1: Me imagino, de que, por ejemplo, como la pareja no había tenido ese tipo de encuentros, entonces pues le llama mucho la atención que Simón, que yo no sé, me imagino atada.
0: Pero dice, por ejemplo, bueno, puede ser comprándose pelucas, juegos de roles.
1: Nah.
0: ¿Sí?
1: ¿Cómo?
0: O sea, o fingir cosas, ¿no? Por ejemplo, o sea, si se compra una peluca rosa o roja o lo que sea, ¿no? Que fingir tal vez que trabaja en algún lado
1: ¿me
0: entiendes? O sea,
1: sí, ¿no? te conté de la historia de mi maestra, ¿sí? Y si ustedes no la han conocido, se las cuento otra vez. Uh-huh. Hagan de cuenta que eran los cerritos.
0: Ya tiro vas. No, eso no.
1: Que una maestra nos contó en la universidad que ella tenía a su esposo y también hacía este tipo de juegos.
0: Ajá.
1: De que ella, igual, peluquita, ropita sexy, pim, pim, pim.
0: Y la pasaba a recoger en una esquina, ¿no?
1: Exactamente, la pasaba a recoger en una esquina.
0: Y fingir que obviamente no se conocen.
1: Exactamente.
0: Que te pago por el servicio, ¿no? Y vámonos y todo.
1: Pero sin pagar.
0: Sí, claro.
1: Sin pagar.
0: Eran de esos billetes de juguete, ¿no?
1: Pura
0: con
1: hojita.
0: Los que jugábamos en la primaria.
1: Así le hacía. Entonces me imagino que acá el amigo también podría haber sido eso.
0: Me imagino.
1: Pero te digo, ya después que dice que hay cosas que ya no sabe qué le va a hacer. Uh-huh. Sí, imagino,
0: sí,
1: por ejemplo.
0: Claro.
1: Es que venden unos, ¿qué son?
0: Son como un kit, ¿no? De sado y todo eso, ¿no? En donde viene ya incluso que el látigo, las cuerdas.
1: Uy, imagínate, si que te aten.
0: Sí, sí, sí.
1: De pies y manos, ¿no? Y que no tengas movilidad. No manches, y ustedes piensan que te estén haciendo no sé
0: sí,
1: qué.
0: Sí, claro. Pues te activa cierta adrenalina también, pues, porque de alguna manera estás inmovilizado o inmovilizada, ajá, ¿no? Y pues ahora sí que también tienes que confiar en...
1: Sí,
0: por supuesto. No se le vaya a chispar a un tornillo, ¿no?
1: Como el chiste, ¿no? De que estaba...
0: Hazme lo que quieras.
1: No, sí, que estaba, ¿no? Que igual a la cama y toda la cosa, y el güey se va con sus amigos.
0: Ajá, sí. Y luego me dijo que hiciera lo que quiera y luego pues me vine a chupar con ustedes.
1: Dice, ¿qué es lo más bajo que han hecho para conquistar a alguien?
0: ¿Qué dice el
1: rogarle
0: mensaje?
1: 3 años. ¡Ala! ¡Ah, chihuahuas! Ahora soy feliz con ella, pero muchas veces me he cuestionado si realmente debí rogarle tanto. Me hubiera evitado muchas decepciones y haber pasado muchos ridículos. Llegué a caer a lo más bajo con tal de agradarle y ella era muy pesada conmigo.
0: No manches. Fíjate que digo, ojalá, lo voy a decir, discúlpame amigo, pero sí te quedas como que con esa duda, ¿no? De,
1: ¿sí?
0: Híjole, o sea, al final, ¿qué? Pues no fue genuino, ¿no? Desde el inicio, o sea, el que se gustaran y el...
1: Forzaste
0: algo, ¿no? Pues sí, me imagino.
1: Escucha, Irán, el último. Dice, saludos, Irán Cristian, los despechados hasta el final. Dice, yo lo que he hecho, comprarle lo que quisiera. Uh-huh. Y peor tantito, le mandaba dinero a sus papás para que pudieran seguir bien, ya que pasaban por problemas económicos, y aún así la hija de... no me hizo caso.
0: Híjole, no, pues sí.
1: Pero acá, pues por lo menos no le hizo caso, no forzó nada.
0: Sí, claro,
1: ¿no?
0: Sí,
1: ya
0: sí,
1: la chava
0: sí,
1: estaba sí, sí, muy segura de que no hay nada.
0: Pero pues, este cuate nomás no entendió, ¿no?
1: Ajá, a la primera te ya mandar dinero para su papá y no, todo, ¿no? Sus papás.
0: Ya nos vamos despechados. Regresamos mañana en punto de las 9 de la noche. Bonita noche, cuídense. Adiós.
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7: ¿Qué tal? Esta es la información. En lo local, con el objetivo de fortalecer la coordinación institucional, agilizar proyectos estratégicos y consolidar acciones que impulsen el crecimiento económico y urbano del municipio, el presidente municipal Yamil Melgar Bravo encabezó una reunión del Gabinete Económico Municipal de Tapachula, mecanismo de trabajo conjunto que da seguimiento puntual a proyectos prioritarios y genera mejores resultados para la ciudadanía. En lo estatal, de acuerdo con el indicador mensual de actividad industrial por entidad federativa, nuestro estado se posiciona entre los de mayor crecimiento industrial del país, alcanzando un crecimiento anual de 10.29%, colocándonos en el tercer lugar nacional. Estos resultados reflejan que cuando hay trabajo en equipo, visión y compromiso con el pueblo, llegan las inversiones, se fortalece la economía y se generan más oportunidades para las familias chiapanecas. Así lo comentó el gobernador Eduardo Ramírez. En lo nacional, la presidenta Claudia Sheinbaum destacó que el gobierno de Estados Unidos haya reconocido en su nueva estrategia nacional para el control de drogas la necesidad de atender el consumo de estupefacientes como un problema de salud pública y de frenar el tráfico de armas hacia México. Dos temas que subrayó han sido planteados de manera insistente por México desde el sexenio pasado. En su rueda de prensa cotidiana en Palacio Nacional, Sheinbaum señaló que el documento firmado por el presidente estadounidense Donald Trump refleja parte del diálogo sostenido entre ambos gobiernos en materia de seguridad y combate a las drogas. Muchas gracias por su atención. Le informó Héctor Hernández.
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4: Bueno, ya estamos aquí, iniciando una jornada más de acercamientos provocativos. ¿Cómo está la gente gozadora? Acá de este lado todos preparados. Con ganas, arranquen.

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2: ¿Te has preguntado qué contienen los productos que consumes a diario? Conocer los ingredientes es el primer paso para elegir mejor.
3: Exacto. Por eso, una gran alternativa es preparar tus propios productos en casa.
2: Hoy te contaremos sobre las tecnologías domésticas, una opción para cuidar tu salud y tu bolsillo al mismo tiempo.
3: Por eso, te enseñaremos a preparar una crema de cacahuate para toda la familia.
2: Y para ahorrar también hay que aprender de finanzas personales.
3: Te diremos cómo hacer un presupuesto familiar. Es fácil, rápido y con resultados efectivos de apoyo a tu economía.
2: Presta atención y quédate con nosotras.
3: Esto es Revista del Consumidor Radio.
1: Revista del Consumidor.
3: Desde hace más de 4 décadas, en la Profeco brindamos opciones para elaborar productos útiles, seguros, económicos y con excelente calidad.
2: Se trata de las tecnologías domésticas, una pieza clave de nuestras actividades de educación para el consumo.
3: Con ingredientes que se encuentran fácilmente y procedimientos simples, buscamos que las infancias y las familias tengan alternativas para elaborar lo que necesitan a un menor costo, comparado con los precios que ofrece el mercado.
2: Todo este esfuerzo tiene el respaldo del Laboratorio Nacional de Protección al Consumidor, donde se encargan de validar cada receta.
3: Con la meta de cuidar el bolsillo de los hogares y ofrecer nuevas alternativas, la Profeco organiza talleres en toda la República a través de sus oficinas de defensa del consumidor.
2: Tan solo en 2025 se realizaron 10.983 talleres de tecnologías domésticas, logrando apoyar a 347.500 personas en todo el país.
3: Esta labor ayuda directamente al ahorro familiar, fomenta un consumo más consciente y desarrolla habilidades que impulsan la autonomía económica.
2: Incluso, estas tecnologías han servido para quienes desean emprender y generar algo de dinero extra. Bajo este modelo hemos hecho, por ejemplo, limpiador de piso, pasta dental, gel para el cabello, protector solar y productos de confitería y panificación.
3: Hoy toca el turno de la crema de cacahuate.
2: ¡Comenzamos!
3: Con pocos ingredientes podemos hacer algo muy rico. Prueba de ello es que para hacer crema de cacahuate necesitaremos solamente
2: una taza de cacahuates pelados sin sal, una cucharada de piloncillo molido y una cucharadita de extracto de vainilla.
3: Seguro tienes en casa alguno de los ingredientes. De cualquier forma, se consiguen en el mercado más cercano.
2: De utensilios necesitaremos un procesador de alimentos o licuadora, taza medidora, cuchara sopera, cuchara cafetera, espátula de plástico y para envasar, un frasco de vidrio con tapa hermética.
3: Y esto me encanta, Nat. Una ventaja más de esta tecnología doméstica es que solo toma 30 minutos hacer la crema de cacahuate y en cambio se conserva por mucho tiempo. Su caducidad es de 1 año.
2: Pues manos a la obra. Para empezar, molemos los cacahuates en el procesador de alimentos hasta formar una pasta. Es importante que lo hagamos en intervalos cortos y al mismo tiempo ir reduciendo la velocidad mientras se va moliendo. Ya que tengamos la pasta de cacahuate y sin apagar el procesador, agregamos el piloncillo y la vainilla.
3: Mientras integramos todo muy bien, quiero comentarles que la crema de cacahuate es rica en proteína vegetal, tiene grasas saludables y mucha fibra.
2: Pero sobre todo brinda saciedad y mucha energía. Volviendo a la receta, hemos seguido mezclando en el procesador. Continuamos hasta obtener una crema suave y homogénea.
3: Ojo, si queda muy seca, podemos agregar media cucharadita de aceite vegetal. Se va agregando poco a poco en el procesador para que se incorpore correctamente.
2: Ahora, a envasar. Con ayuda de la espátula, vertemos la crema de cacahuate en el frasco de vidrio y lo etiquetamos con la fecha de elaboración y caducidad.
3: Esto es primordial primordial para que luego no estemos comiendo algo ya caducado que nos pueda hacer daño. Finalmente, recuerda que hay que mantenerla en refrigeración.
2: Además, toma en cuenta que si con el tiempo percibes un aroma rancio, debes desecharla de inmediato, independientemente de la fecha de caducidad.
3: Da ese paso hacia un consumo informado e inteligente y anímate a elaborar esta tecnología doméstica.
2: No olviden que pueden ver más procedimientos de diferentes tecnologías en el canal de YouTube Profeco TV.
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3: Sigan en Revista del Consumidor Radio, porque vamos a escuchar cómo una tarea sencilla puede proteger nuestra economía.
6: El presupuesto familiar es una herramienta básica para cuidar tu dinero.
7: Así es, aunque cada familia es distinta, organizar los ingresos y gastos puede marcar la diferencia entre vivir al día o empezar a ahorrar.
6: Ojo con este dato. De acuerdo con la Encuesta Nacional de Inclusión Financiera 2024, solo el 36.6% de las familias lleva un presupuesto o registro formal de sus gastos.
7: Esto no significa que las familias no intenten organizarse. Hay personas que tienen otros hábitos. Por ejemplo, apartar dinero para pagos, llevar el registro de recibos o anotar deudas. El problema es que no siempre lo hacen de forma estructurada.
6: Entonces, ¿por dónde empezar? Un presupuesto familiar efectivo se construye con 4 elementos básicos: ingresos, gastos, compromisos financieros y ahorro.
7: El primer paso es anotar todo el dinero que entra al hogar. Sueldos, ingresos extra, apoyos o cualquier otra fuente. Es importante considerar el total mensual real.
6: Ahora, registra los gastos del día a día. Alimentación, servicios, transportes, educación, entretenimiento.
7: En el tercer punto van los compromisos financieros o pagos mensuales como renta o hipoteca, seguros o créditos. Es importante que anotes montos, fechas de pago y revisar si puedes adelantar pagos para reducir intereses.
6: No hay que olvidar que el ahorro no es lo que sobra, es una prioridad. Define un objetivo, vacaciones, emergencias o algún proyecto familiar, así como el monto que le destinarán cada quincena o al mes. Tenlo en cuenta. Una meta clara motiva a todos en casa.
7: Ahora, te compartimos recomendaciones prácticas para que tu presupuesto funcione de verdad.
6: Lleva un registro constante de tus gastos, ya sea en libreta o en tu celular.
7: Usa categorías sencillas y ajústalas conforme te familiarices.
6: Sé flexible. Si algo no funciona, cámbialo. El presupuesto debe adaptarse a ti, no al revés.
7: Automatiza tus pagos para evitar recargos y olvidos.
6: Evita compras innecesarias, esas que parecen pequeñas pero desbalancean todo.
7: Y muy importante, hablen en familia sobre el dinero, sin juicios, con empatía.
6: También es fundamental revisar el presupuesto periódicamente. La vida cambia y tus finanzas también deben hacerlo.
7: Antes de hacer una compra importante, pregúntate, ¿está dentro de mi presupuesto? ¿Realmente lo necesito?
6: Y si hay niñas o niños en casa, inclúyelos. Desde pequeños pueden aprender a ahorrar y a tomar decisiones responsables.
7: Recuerda, no importa cuánto ganes, sino cómo administras lo que tienes.
6: Un presupuesto familiar no solo organiza tu dinero, te da tranquilidad, claridad y control sobre tu economía.
7: Empieza hoy. Tu bolsillo y tu futuro te lo van a agradecer.
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4: Bueno, ya estamos aquí, iniciando una jornada más de acercamientos provocativos. ¿Cómo está la gente gozadora? 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
2: Son las 12 con 15 minutos.

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1: Son las 12 con 24 minutos.
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2: Son las 12:36.

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2: Son las 12 con 46 minutos.

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2: Son las 12 con 55 minutos.
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4: Es la 1:04.
5: 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Como dice mi abuela, hay un tiempo para todo y ahora es el tiempo, es el dueño de este momento.

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2: Es la 1:24.
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4: Es la 1:33.

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2: Es la 1:43.
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2: Es la 1:54.

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3: Son las 2:01.

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2: Son las 3 con 10 minutos.
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2: Son las 3 con 20 minutos.
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2: Son las 3:41.
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1: Son las 3:52.
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3: Son las 4:03.

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2: Son las 4:13.

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2: Sí. Muy buenas noches, mi nombre es Carlos Morales desde el bloque FM. Chicas, hoy los tragos están a 2x1. Invita a tu amiga, pásenla bien y cuídense.
3: Ella no quiere.

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2: Son las 4 con 24 minutos.
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3: Son las 4:33.

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2: Son las 4:52.
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3: Son las 5 con 2 minutos.

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1: Son las 5 con 14 minutos.
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2: Son las 5:22.

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3: Son las 5:34.
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1: Son las 6 de la mañana.

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1: Ana, vamos a dar link.
2: No sabes todo el público de cómo me escribe. Me dice, no manches, Nash, la joya de la corona. No manches, ay, qué no, bien, ¿neta? Se escucha Nashla. Luego me encontré a diferentes compañeros como Pedro Prieto. Dice, no, gran.
1: Allá, veme a los ojos.
2: Onda con Nashla.
1: Veme a los ojos.
2: Roberto Carlo me escribió y me dijo, increíble que estés con Nashla en la mañana. Nadie la soporta, solo tú.
1: Venga, venga, pero veme a los ojos.
2: Estoy en los ojos.
1: Y no parpadees.
2: Pero bueno,
1: te dijo eso mi amigo personal.
2: Todas las mañanas, claro.
1: Ay, qué fuerte.
2: Compartiendo con Nashy Roll. Oigan, hoy tendremos Operación Dejando la Bendy, que ya es un clásico de todas las mañanas, para que nos marquen y nos cuenten adivinanzas, que su poesía, que su
1: chiste. Oye, sí, una poesía. Por lo menos en mi etapa aquí nunca he escuchado un poema parte de ustedes.
2: Nosotros sí escuchamos poemas, pero puede ser, ¿no? Que hoy se pongan chidos también. Tenemos boletos para Zayn Malik, aún con también boletos para Intocable. Y para que cuides tu cartera, Nashy Roll y todos los yaparatianos, llega Carla Bailey.
1: Yeah. Fíjate que esa sección nos interesa a todos. Nos interesa tener finanzas saludables. Uh-huh. Una buena relación también comienza con el dinero, así que pues más adelante te vamos a dar obviamente esta sección favoritísima para que estés pendiente.
2: Y también viene Notitas Bonitas.
1: Con Claudia Chávez. Que le pueden mandar, también, o sea, le pueden sugerir y las podemos contar aquí en Yapárate.
2: @ Claudia Chávez FM, le pueden escribir. Ok, arrancamos, ahora sí, estamos todos completos. Está mi.
1: Una ola.
2: Una ola a todos. Está Lion en los controles. Rulo verá en la producción. Arranca Yapárate.
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1: Ahora sí, cara a cara, para todos los yaparateanos, lo que no sabías.
2: ¿Qué sabías? Y venga, traigo una pregunta muy interesante. Gabo Ramos, sí. ¿Por qué el cerebro recuerda cosas vergonzosas antes de dormir? Ay, me pasó ayer.
1: Porque yo siento que es lo que tienes más presente, ¿no? Como que se te queda dando vueltas en la cabeza, dices, sí, me equivoqué, ay, me caí, todo el mundo se dio cuenta o no se lo han dado cuenta. Son preocupaciones que vas guardando y ya cuando te relajas, ¡pum! Aparecen.
2: Y dices, ay, ¿pero por qué?
1: Porque ya me quiero dormir.
2: ¿Por qué, señor? Si yo solamente quería cerrar ya mis oclayos.
1: Claro, yo además quiero dormirme ya, por Dios.
2: Ok, pero les cuento porque hay toda una explicación. A muchísimas personas les pasa esto, o sea, sí. Nos incluimos, estamos literalmente levantando la mano. Cuando estás acostado tranquilamente, de repente recuerdas algo vergonzoso, un error del pasado o algo incómodo que dijeron hace años. La ciencia explica que esto tiene relación con la memoria, ansiedad, emoción, y cómo funciona el cerebro durante la noche.
1: ¿Ves?
2: Durante el día, el cerebro está ocupado, que pues no sé, con la escuela, el trabajo, redes sociales y muchas conversaciones.
1: Abrumadito.
2: Exacto, anda ocupadito. Pero al dormir todo se vuelve silencioso, entonces el cerebro empieza a revisar pensamientos pendientes y el cerebro guarda mejor recuerdos que tuvieron que ver con la vergüenza, con el miedo, con la pena y con el estrés.
1: Yo siento que son pensamientos que te movieron ahí, como que te picaron ahí también en el orgullo, ¿no?
2: Claro.
1: Se queda guardado. ¿Por qué me pasó?
2: Yo así como raro, ¿no? De que yo digo, ¡ah, ya me voy a dormir! Y de pronto, así, mi ex se me viene a la cabeza y yo,
1: ¡no!
2: ¡Salte! ¡Salte! ¡Me da vergüenza!
1: No puede ser.
2: No, pero son como todas estas cosas que de pronto dices, ¡ay, ya lo había olvidado! Y no. Te pones a sobrepensar, y dices, ya, por Dios, y ya claro. Pasaron 5 años de ese momento tan canónico.
1: Ya bórralo.
2: Exacto. Pero bueno, les cuento que el cerebro no sabe diferenciar bien entre el pasado y la emoción actual. Aunque algo ocurrió hace años, al recordarlo, el cerebro lo puede revivir y puede sentir parte de la emoción. Por eso sentimos esta famosa palabra que está súper de moda, cringe.
1: Ah, el cringe.
2: No, que eso, uy, hasta me acuerdo y me da.
1: Uy, te da ñañaras.
2: Cringe.
1: Sí, se siente raro allá abajo. Bueno, ahí estuvo.
2: Ay, no.
1: Lo que no sabías.
2: ¿Qué sabías?
1: Aquí en Ya Párate, hay más música, también hay boletos en el Turbo.

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8: Son las 6 con 25 minutos.
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9: 626.

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5: Son las 6:31.
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estamos de regreso. 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
2: ¡Ay, agárrense! ¡Vámonos! Viaje Retro en Ya Párate los 40. Nos vamos directamente hasta 1986. Nace el guapísimo, impresionante, pecho plateado actor Robert Pattinson.
3: Ay, mi crush.
2: Dime que sí.
3: Sí, es mi crush.
2: Sí, lo viste en la película.
3: ¿De drama? ¿O en cuál?
2: No, en la de Crepúsculo. La primera vez que lo viste fue ahí, en Crepúsculo.
3: Lo vi ahí. También en Harry Potter, ¿eh?
2: De aquí soy, ¿no? Nacido en Londres, además de actor, es modelo, órale también, y músico británico, conocido por su transición de ídolo juvenil, actor de cine de autor y superproducciones. O sea, lo vimos desde Harry Potter, Crepúsculo, también fue Batman, sigue siendo Batman.
3: Y será.
2: Y también ahora con Zendaya, ¿no? Estuvo con...
3: En la de...
2: Drama.
3: El drama,
2: sí, el drama,
3: sí,
2: la peli de
3: que
2: drama.
3: Que todavía está en el cine, por Dense si
2: una
3: quieren
2: vueltita.
3: Verla.
2: Así estoy hablando del famosísimo Edward Cullen.
3: ¡Ay, te
2: de
3: amo!
2: De la saga Crepúsculo. Hoy es su cumpleaños y que suene Muse, Supermassive Black Hole, parte del soundtrack de Crepúsculo.

0: Bueno, tras Crepúsculo, se alejó de los grandes éxitos comerciales para trabajar en teatro y también cine independiente. Y luego ya como que le dolió y dijo, vamos por Batman, ¿no? Dice, de vampiro a vampiro, de vampiro a murciélago.
1: ¿Verdad? No, sí, es muy versátil, muy versátil. Ay, la verdad, yo sí amo con todo mi ser.
0: Feliz
1: este
0: cumpleaños, Robert Pattinson. ¿Hasta qué año nos vamos, Nashla?
1: Y vamos a aterrizar en el 2001. Y les cuento, en este año Jennifer López dominaba música y cine, consolidándose como una de las artistas más influyentes del entretenimiento. Y es que sí, Jennifer López estaba protagonizando películas muy populares.
0: Órale.
1: Y con figuras muy importantes como Selena, y también estuvo ahí en la de Nunca Más. Y todo esto ayudó a romper barreras para artistas latinos en Estados Unidos.
0: Precursora, obviamente, sí. Abriendo cancha, ¿no?
1: Oye, sí, lo que estamos escuchando es Love Don't Cost a Thing de Jennifer López.
0: Ay, qué bonito sonó.
1: Yeah.
0: Wow.

0: sí soy fan de Jennifer López, de J-Lo y sus relaciones también. Me encanta, me da chisme, me llena, sí, quiero saber cómo música. Están sus exnovios. Mark Anthony.
1: Todo.
0: Claro, Ben Affleck, todos esos.
1: O sea, Jennifer López te da performance, te da canciones, te da ritmo, te da chisme.
0: Te da carne, te da chisme, te da sudor, sí, te da pasión. Sí.
1: ¿Crees que gracias a la película de Selena es que ella salta realmente a la fama y es lo que es hoy?
0: Gracias a eso, claro.
1: O sea, pero ¿crees que si no hubiera pasado,
0: se hubiera quedado en la música?
1: Neta.
0: Así, y apenas atrás de Cristina Aguilera. Vámonos al 2010. Justin Bieber, en un día como hoy, pero en el 2010, se convierte en el fenómeno juvenil y las redes sociales impulsan nuevas estrellas globales. ¡Wow! Justin Bieber, que subía covers en YouTube y luego Usher dijo, venga, chepacá, vamos a ayudarle. Lo elevan y lo llevan al estudio, empiezan a grabar sus canciones y obviamente Baby fue uno de sus mayores éxitos juveniles del momento, que pues vendió los derechos, ¿no? Y entonces ahora en el Coachella nada más le dio play desde YouTube y se convirtió en el himno del pop adolescente del 2010 y para acá. Escuchamos Baby, Justin Bieber,

0: Pau, ¿eh? Fan total de Justin Bieber. Entonces,
1: siempre,
0: etapas.
1: Siempre. Y además también fan de su vida amorosa.
0: Ah, y de Hailey Bieber, dices.
1: Hailey,
0: ¿no?
1: Bieber también, recordemos que anduvo mucho tiempo
0: y
1: con
0: de su amigocha,
1: Selena Gomez.
0: Ah, también su amigocha, Billie Eilish, ¿no?
1: También.
0: Oigan, preparen sus rolitas porque tendremos las más pedidas, como siempre, un clásico y más adelante, Operación, dejando la Bendy. Te dejo los teléfonos 55-5166-8101 o el
1: 800-00-610-00 para el interior de la República, Yaparatiano.
0: Márquele, Yaparatiano, márquele.
1: Márquele.
0: Vámonos con música, estás en Yapárate de los 40.
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4: Son las 6:52.
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3: Son las 6:56.
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1: 6 de la mañana, 59 minutos. Así lo es ya, ¿eh? O sea, ahorita ya son las 7. Las 7 de la mañana. Nashi Roll en la mesa ya para Tiana.
2: Yeah, venga. Oye, ¿cómo que ya son las 7?
1: Ya se acabó la primera hora.
2: Ya, de volada se nos va. ¿Cómo van ya para Tianos? ¿Camino a dónde? Recuerden que más adelante, pues sí, vamos a estar recibiendo chistes, anécdotas, ¿qué más, eh? Hasta poesía, ¿no? Hasta poesía podrían contar aquí en la sección favorita
1: claro,
2: de los niños.
1: Se vale de todo. Aparte, scrolleando, pues, con la noticia nos despertamos los que no sabían y no se toparon esto en la Ciudad de México. YouTube estuvo en la Ciudad de México. Seguramente Bono de YouTube ahorita está despertando comiéndose unos molletes
2: ¿ahorita?
1: En el Four Seasons.
2: Sí. Ahorita, hombre, son las
1: 7
2: de la mañana.
1: Se llegaron a dormir porque se grabó parte de su video en la Ciudad de México. Fue sorpresa total. O sea, imagínate que estás desayunando. Hay un video de una señora en su casa que está desayunando y ve pasar así en su casita con su vasito de plástico a la mitad, el agua a la mitad. Ya sabes que ya no alcanzó para llenarlo. Agüita a la mitad y sale Bono caminando por su desayunador. DH por su sala. Adam Clayton cruzando por el baño y Larry Mueller Jr. en la cocina. O sea, todo en el mismo espacio porque la señora vivía nada más en un departamento de un ambiente, ¿no? No tiene ni el cuarto. Entonces, en un cuartito así, van pasando los cuatro.
2: Pero te estás mega debrayando con la historia.
1: Es verdad, te tengo el video.
2: No, o sea, lo estoy viendo, pero...
1: Van llegando y cruzan y están cantando en un balcón. Luego están cantando arriba de un camión de la Ruta 100 y todos los fans alrededor. Esto es para su nueva canción que se llama Street of Dreams. Ahí está el audio. Gracias, Mila Ion. Mira. Oh. Ok. Es fiestera.

0: cubrir esta nota. Y es lo único que nos trajo, 10 segundos.
1: 10 segundos, es lo que
0: porque
1: se tiene.
0: En cuanto se llega grabando, se le acabó la pila. ¿Qué pasó ahí? Por favor, más insumos para Mau Sorpresitas. Esa es parte de la nueva canción de YouTube. Y obviamente México es parte también de esta nueva rola y del video completamente.
1: Oye, muy, muy buena nota. Fíjate que a ver si los alcanzamos.
0: Estaría bueno.
1: Para
0: ¿no?
1: una fotito.
0: No,
1: para una
0: ya
1: fotito.
0: Pasó. Por eso te digo que ya está desayunando bono.
1: Pero a las 7 de la mañana ni al caso, Gabo.
0: Es un señor muy sano.
1: Oigan, obviamente, por si quieren más información, ya saben que se pueden meter a los40.com o directamente al Instagram de YouTube. Ahí van a ver como los clips en sus últimos posteos. Oigan, y yo también quiero solamente comentar que ayer, el 12 de mayo, se llevó la premiere y el fan event de Scary Movie.
0: Órale.
1: Estuvo, por supuesto, ahí el equipo de estreno.
0: Hicieron un fan event con ganadores de estreno en una sala de cine.
1: Sí, sí, sí, pero.
0: Gaby Cam, ¿no?
1: Estuvieron por ahí, por supuesto, los actores. Me dio muchísimo FOMO. Fíjate que sí me hubiera gustado ir a tomarme fotito.
0: Pues bien fácil. Se escribe el Armando Reina. Ya cuando se oye Armando, dame un más uno.
1: Pero ¿sabes qué? Sí vi la publicación y luego se me pasó y ya nada más. ¿Saben? Ahí dije, estás
0: con
1: como
0: ganitas.
1: No, estás así como en tu cama viendo las stories y dices, chin, era hoy el evento. Pero bueno,
0: ya ves.
1: Pues sí contarles que se llevó a cabo, que bueno, esta película, ¿no? Que nos ha marcado durante ya décadas.
0: Es el gran regreso, ¿no? The Scary Movie.
1: Yes, yes, yes, yes.
0: Bueno, para que estén atentos, obviamente más información también viernes y sábados de estreno 3 de la tarde. Vámonos con música, Rihanna y Calvin Harris. Esto es We Found Love, sonando en Ya Párate.
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3: Son las 7:04.

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1: Son las 7:08.

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3: Son las 7:11.

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8: Son las 7 con 17 minutos.
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12: Estamos de regreso y continuamos con más a través de los 40 Tapachula. 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
18: Son las 7:25.
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20: Fer.
21: Muy, pero muy. Buenos días, Fer.
20: Oye, Fer, se escucha ¿sí? que le estás pasando muy bien. Muchas risas, mucho cotorreo. ¿Qué nos traes el día de hoy?
22: Pues hoy traigo un chiste y una anécdota también.
20: A vámonos, ver, venga. Queremos. En tres, en pues, dos, en uno.
21: Ya.
22: ¿Cuál es el ratón que camina en dos pies, en dos patas?
21: ¿Cuál es el ratón que camina en dos patas?
20: ¿En
21: ¿cuál
20: dos
21: es?
20: Patas?
21: ¿Cuál es?
22: El Mickey Mouse.
20: ¡Ay, pues sí!
21: Mickey Mouse. Pues, ah, pues sí.
22: O sea, sí. Y no todavía manches. Sigue.
20: A ver, todavía sigue. Ok, ok.
22: Ah. Y ahora, ¿cuál es el pato que camina en dos patas?
21: Ay, pues
20: el
21: Donald.
20: Pato, ajá.
22: Todos los patos caminan en dos patas.
21: ¡Ah, no manches, no manches! Me andas mareando, chavo, me andas mareando. 7:26, ando carburando apenas, mano, aguanta.
20: Está chido, Fer. Ya, ya lo entendí. Ahí sí.
21: Te mandamos un abrazo. Y traías algo más, ¿no? ¿Eso fue la adivinanza?
22: Sí, la anécdota.
21: Ah, la anécdota. Órale, vas.
22: Sí, es que, pues, haz de cuenta que yo en mi casa estaba jugando con mi hermano y mi mejor amigo.
21: Sí, claro.
22: Y luego, que como que empezó a lloviznar, pero como que no le dimos importancia. Ajá. Y nos vamos hasta la calle de arriba, que está muy lejos de mi casa.
21: No manches.
22: Porque así vivo en un fraccionamiento. Ajá. Y pues nos vamos hasta arriba.
21: Sí.
22: Y nomás escucho como unas gototas caen en las láminas de una casa. Y ajá, le digo a mi hermano y a mi mejor amigo, oye, ¿y si mejor nos vamos?
21: Ajá.
22: Y justo cuando damos un paso, empieza una tormentón.
21: ¡No manches! No, se mojaron todo. No,
22: sí,
21: no puede ser.
22: Llegamos a la casa empapados.
21: No. ¿Y quién los regañaron? ¿Les jalaron la patilla? ¿Qué les hicieron?
22: No, nos dijeron, ay, pues ¿en dónde estaban?
21: Ay, qué bonito.
20: Pues les fue bien, ¿eh? Les fue bien, porque luego las mamás se enojan muchísimo cuando nos mojamos en la lluvia.
21: Y oye, claro, una duda, ¿de ahí te dio tos o te enfermaste?
22: No, nomás me bañé, me dormí y dormí como,
21: claro,
22: pues, normal. Pues
20: ahí está. ¿Como un bebé, Fer?
21: Pues ya sabes, puedes volverte a mojar bajo la lluvia y no hay problema.
20: Ay, no des esos consejos,
21: no,
20: Gabo.
21: No se enfermó, es como bañarse, pero con agua natural.
22: Es que como le expliqué a mi mamá, pues, que nos llegó el tormentón porque estábamos en la calle de arriba, pues no me regañó, pero sí me mojo así otra vez y me va a regañar.
20: Sí, ya.
21: No, eso sí, ¿eh? Te mandamos un abrazo, gracias.
22: Gracias. Ay,
20: no. Fíjate que a mí, Gabo, a mí sí me regañaban si yo hacía la chistosada de salirme a mojar en la lluvia.
21: El problema es quedarse con la ropa mojada. Ahí
20: sí,
21: es cuando
20: obvio,
21: se empieza a enfriar el cuerpo.
20: No, pero a mi mamá había cosas que le hacían enojar y eso.
21: ¿Y eso?
20: Sí, entonces yo veía la lluvia y ya lo hice una vez, dos. No, o sea, no me atreví a hacerlo una tercera vez. Nada más les digo eso.
21: Oigan, hoy tendremos boletos para Intocable.
20: ¿Qué?
21: Y también boletos para Zion Malik. Todo eso aquí en Ya Párate. Vámonos con música. Llega Kenia Oz, Ruleta Rusa, sonando en los 40.
20: La ruleta.

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6: Son las 7:32.

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1: 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Son las 7:36.
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5: Son las 7 con 40 minutos.
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8: Plazos, ¿no?
9: Brother,
8: 46
9: meses. Déjame dormir o invítame a tu fiesta, güey.
10: Es que saben que es difícil vivir en edificios con mucha gente.
8: Parece sala de despecho, ¿no? El departamento.
10: Márquenos. No, es complicado. Yo alguna vez tuve ahí un temita con unos vecinos en pues mi ex edificio. Ajá. Y hasta tiré la pluma sin querer y me acusaron.
8: ¿La pluma de la entrada
10: de la
8: o
10: entrada?
8: Una pluma por la ventana.
10: No. Hace cuenta que tuvimos ahí unos...
8: Desde la caseta.
10: Unos pedillos tuvimos, ajá, ¿no? Entonces ellos eran los... Además, eran miembros de la administración, eran como del comité organizador de vecinos. Y ya, para no hacer la historia larga, una vez en patines, sin querer me recargué la pluma, la rompí, y ellos, o sea, esos vecinos súper chismosos, me le mandaron el video a la administradora, porque entiendo, a mí me pareció chistoso subirlo a redes.
8: Oh, ¡ah, lo subiste!
10: Sí,
8: ¡ay, llamada!
10: Me pareció chistoso, monetizaste, es una gran historia.
8: ¡Bueno!
11: Buenos días.
10: Hola.
8: Buenos días. Oye, ¿cómo te llamas?
11: Hola, soy Raúl, ¿cómo estás?
8: Raúl, bienvenido, ya párate. Oye, cosas de vecinos incómodos.
11: Bueno, mira, para hacerte la fácil, inclusive trabajamos en el área de seguridad.
8: Ah, no.
11: Hasta con ganas de quemar a una persona.
10: No, ¿qué? dale.
8: Nombres.
9: Que rompió una pluma en una caseta.
8: Ah,
11: sí. Exacto, no, esa es otra.
8: Cuéntanos, Raúl.
11: No, fíjate que teníamos anteriormente una persona, nada en contra de los hermanos LGBT, QR, más.
8: Ajá.
11: Pero, güey, tenía unas fiestotas acá, súper chidas. O sea, ya sabíamos que viernes, sábado, y dolor de cabeza para todo.
8: Uf.
11: El chisme más grande no era solo eso, sino que de repente contrataba acá, ya sabes, servicio de...
8: Sí. Sí.
11: No les...
8: ¿Y a qué hora llegaban eso? Ese servicio.
9: Servicio potentorro.
11: Un servicio ahí de amistades.
8: Sí, lo entendimos.
9: Amorosas.
8: Y luego.
11: Exacto. No, pues ya se hacían un relajo ahí a la hora de que se querían salir, ya sabes, págame el servicio. Y luego que le gustaba consumir dulces.
8: No, bueno, hasta fue. No manches, pues ¿dónde vivías? ¿En Ámsterdam o qué, güey?
11: No, sí, o sea,
9: en la fábrica de Willy Wonka.
8: Órale. No, pues no. ¿Qué vecino tan incómodo? Y lo peor de todo es que no convidaba, oye. O sea, pues ya llegó el servicio, pues invítame. Te mandamos un abrazo, mi Lulo.
9: Mínimo el after, ¿no?
8: Sí, oye.
10: Mínimo.
8: Presente mínimo. La banda Ya Párate, Ana, y Ya Párate.
10: Oiga,
9: hola, llamadita.
10: Oye, chisme. Bueno, Ya Párate, ¿quién habla?
12: Hola, Gerardo Araujo de León, Guanajuato.
8: Yeah. Eso, de León, Guanajuato, hermoso.
10: Bien, hasta allá.
12: Así es.
10: Oye, Gerardo, y cuéntanos, ¿cuál es tu historia con los vecinos incómodos?
12: Híjole, sí tengo una, muy buena.
10: A ver, venga.
12: Fíjate que yo tenía unos vecinos que primero se agarraban a golpes, pero feo, se escuchaba y
8: no.
12: se escuchaba ahí los golpes, que se rompían cosas y después se escuchaba la cama, ¿no? Duro y dale, duro y dale.
8: Oh, órale, hasta se peleaban en el cuarto.
9: Se reconciliaban, es que era la pelea y la
8: pelea y se reconciliaban, no
9: manches.
8: Llegaba
9: la patrulla, los liberaban.
8: ¿Y tú escuchando todo?
12: Sí, todo, se escuchaba ahí literal, y luego salían afuera a pedir ayuda y regresaban y otra vez.
13: Algo tóxicos.
8: No, pues.
12: Exactamente.
8: No, y aparte, pues, de los dos lados, ¿no? O sea, gritos de enojo, gritos también
9: gritos de
8: buena onda. Oye,
9: delicious.
8: No manches. Pues sí, ¿y sigues ahí viviendo o ya te cambiaste?
12: No, yo sigo ahí, pero ellos ya se fueron. Ellos ya se fueron de ahí, pues, supongo que tuvieron su separación, se fueron y pues ya no.
8: Ay, qué lástima.
9: Oye, Gabo, más chisme. Aprovecho para decir que hay cosas de vecino chismoso y es mi bro.
13: Sí, también. Cosas de vecinos chismosos.
8: Gracias, te mandamos un abrazo.
10: Y mi bro.
12: Sí.
8: Ahora hay más llamadas en cosas de vecinos incómodos. Bueno.
14: Bueno.
8: Sí, bueno, ¿quién habla?
14: Buenos días.
8: Buenos días.
14: Alin.
8: ¿Alin? ¿De dónde
14: nos va? De Puerto Vallarta.
8: Puerto Vallarta presente. Cosas de vecinos incómodos.
14: Cuando se acuestan, más bien cuando se la pasan haciendo remendaciones a la casa, pero pues hasta la noche.
8: Sí que andan unos martillazos, ¿no?
14: Se ponen, taladrando, claro. Poniendo cuadros.
8: Clavando, ¿no? ¿No? Clavando hasta la noche.
14: Toda la noche.
8: Rezanando.
14: Hasta la madrugada. Sí.
8: Rezanando.
9: Oye, siempre el martillazo, ta, sí. Ta, ta, a la mañana, ¿no? A las 7.
8: Como sí, que un sí, cajón sí. No cierra, ¿no? Como que andan ahí cerrando el cajón.
14: No, déjate de la mañana. La mañana a lo mejor empiezan a las 6 de la mañana, mi vecino.
8: No.
14: Pero hasta las 11, 12 de la noche ahí poniendo clavos, poniendo martillos. O prendiendo a Alexa, qué bárbaro.
10: Oye, pero ¿sabías que te puedes quejar?
9: Sí, sí puede.
10: Porque hay horarios.
9: Claro.
10: Mándales pues sí, a la delegación.
13: Mándale la patrulla.
14: Ya le he mandado mensaje a la vecina, pero pues como que no hace caso.
8: No, déjame martillar a gusto, le dice, por favor.
9: Es el ruido infinito, las reparaciones infinitas, eso es otra cosa.
8: Oye, pero también ya respóndele tú, no sé, uno tú, también unos martillazos.
14: Ya aprendí a responderle, ya le prendo la lavadora a las 11 de la noche.
8: Dice, le dejo la popó del perro en la entrada de su puerta. No, el chacachaca de la lavadora, ¿no? Toda la madrugada.
14: Sí, la lavadora y la secadora, eso es la lavadora, ahora le va la secadora, para no dejarla dormir.
8: Órale, qué gran técnica, te mandamos un beso, gracias por marcar, ya párate.
14: Saludos, chicas.
8: Saludos hasta allá.
10: Ay, sí, qué mal. Oye, qué mal me cae o sea, el vecino. Ajá. Que tiene que reparar todo el día.
9: Sí, todo el día. O que mueve muebles, ¿no? Siempre son los muebles.
10: Sí, tras.
9: Así que tienen vida los muebles.
10: Sí, sí, qué. Oigan, mal me caen esos
8: o cadenas,
10: vecinos.
8: ¿Cómo van arrastrando cadenas como a las 4 de la mañana?
9: Como,
8: ¿no?
9: O canicas que caen así.
8: Sí, ¿por qué se les caen las canicas?
9: Eso
8: a los
9: ya es brujería. Ay.
10: No sé, pero sí he escuchado lo de las canicas. Sí,
9: yo tenía un vecino, Gabo. Yo tenía un vecino que la neta todavía vive ahí. Cuando se pone acá super Jarra. Happy, suelta balazo. ¡Ta, ta, ta! Entonces, y los vecinos enfrente llaman a la patrulla y cada que se pone.
8: ¿Dónde vives, güey?
9: Ah, pues ya sabrás.
8: No, suelten un pan. Bueno.
15: Hello, buenos días.
8: Bienvenida, ya párate. ¿Quién habla?
15: Denise,
8: ¿de dónde marcas?
15: De Coyoacán.
8: Muy bien. Sus saludos hasta ahí a hermoso.
15: Vecinos de ustedes.
8: Vecinos, sí, qué rico, unos churras, unos esquites, ¿no?
10: Ay, qué rico. Hay un chocolate caliente.
8: Una cachita de perro.
9: Los viene bien, es que te cobran.
8: Ahora, cosas.
15: No, o si no te quitan las calaveras de los carros.
8: No, ¿no? Eso sí. Nunca, a mí nunca me ha pasado en Coyoacán, perdón.
9: Sí.
8: ¿Eh?
9: A mí sí.
15: No, pues a mí sí, por eso lo digo, a la camioneta de mi hermano le quitaron los faros de atrás, ¿o cómo se llaman?
8: Sí, los faros.
9: Sí, es cierto, a mí me pasó.
8: Las calaveras.
15: No, sí.
8: Oye, vecinos incómodos.
15: Ay, pues los míos, como estaban diciendo, el que toda la vida está reparando. Pegue y pegue, como si estuvieran buscando tesoro, ¿sabes? Así de ta, ta, ta, ta. Toda la vida.
8: Luego se escucha como que rascan, ¿no? Como que escuchas unas uñas.
15: Ay, no, aquí nada más es el martillazo todo el tiempo.
9: No.
10: El taladro.
15: Y te llegas a estacionar tantito, en lo que te puedes mover para meter tu carro y no te puedes estacionar aquí, por favor.
9: Apartan con botes.
10: Ah, bueno, es que sabes que te juro que a todos los vecinos, o sea, sacan su peor parte y les encanta hacer la de.
9: Sí.
10: De pedo así por los lugares.
16: Ese es mi lugar, ¿qué te pasa?
10: Les encanta como acusarte, así mandarte foto. Vecino.
9: Ajá.
10: Sí te encargo que a la próxima no te metas. En mi cuadro.
9: Y en
10: gracias.
9: El grupo de WhatsApp, ¿no? De los inquilinos.
8: Sí, necesito que entiendas que esta es mi cubeta.
9: Te quiere quemar, güey.
8: Oye, te mandamos un abrazo, gracias por marcarnos allá, párate.
17: Gracias, igualmente. Saludos a todos, chicos.
8: Saludos hasta allá. Está genial. Cosas de vecinos
9: cositas
8: incómodas.
9: Cositas de vecinos.
10: Y hay más. La administradora es como la encargada, ya sabes, de regañarte.
9: Sí, la que te pone tus taches.
10: Oigan, le pido de favor que...
8: Oye, sigan participando. Hablando, ¿no? Sigan participando en el streaming. Vengas al canal de YouTube de Los 40 México. Vámonos con música. Ricky Martin, Los Ángeles Azules y Tini. Esto es Vuelve y suena en Ya Párate.
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5: 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Son las 7:50.
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5: Son las 7:54.
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2: Son las 7:57.
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2: ¡Ay, Dios mío! Sí, 7 de la mañana, 59 minutos. Ay, ay, ay. Saludos.
3: Que se vengan al streaming.
2: A nuestra comunidad del YouTube. Saludos al pelucón que ahora sí me hiciste reír.
4: Hoy vámonos. Sí estamos debrayando, ¿eh?
2: El Turbo Lengua. Hay boletos para toda la gente que nos viene escuchando y también viendo. Turbo Lengua.
3: Qué miedo.
2: Que es Intocable. Boletos para Intocable. Que es el sábado 16 de mayo. O sea, ya este fin de semana. En el Monumento. La Monumental Plaza de Toros. Ya. Y también Cyanmanic. Sábado 20 de junio. En el estadio GNP Seguros. Entonces, nos marcan y juegan en el Turbo Lengua con el Atomics y Nashi Roll. ¿Quién ganará?
3: No me salió el grito.
4: Ganen, por favor, ganen.
2: Bueno.
5: Hola.
2: Sí, ¿quién tal? ¿Quién habla?
5: Ya párate.
2: Gina. ¿Cómo te llamas?
5: Habla Gina.
2: Gina, ¿cómo te va, Gina?
5: Muy bien.
2: Qué bueno. Muy bien. Oye, Gina, ¿boletos para qué quieres?
5: Para Intocable.
2: Perfecto, Gina. Boletos para Intocable. Sábado 16 de mayo. ¿Estás lista? Le damos vuelta a la ruleta. Arranca la ruleta. Estamos en vivo. Vénganse al streaming también. La ruleta dice así. Cosas vergonzosas. Cosas vergonzosas. O sea, cosas vergonzosas. Lo que tú quieras. Vamos contigo, Gina. Atenta, por favor. A. Atomics.
3: Aretes que no me queden.
2: Van Ashla. B.
4: Babosear del trabajo.
2: Ballina. C.
5: Comer en la oficina.
2: D. Atomics.
3: Dominar palabras de chaborruco.
2: E. Nashla.
4: Estudiar en los pasillos de
3: Tlalpan 3000.
4: De Tlalpan 3000.
2: F. Gina.
5: Fanfarronear con los amigos.
2: Me encanta. Cosas vergonzosas. G. Atomics.
3: Gomitar en la escuela.
2: Gomitar, me encanta. H. Nashla.
4: Hacer hula hula donde no se lo permita nadie.
2: Y Gina, y Latina, Gina.
5: Idealizar el clima.
2: J. Atomics.
3: Jinetear el baro y que te cachen.
2: K. Nashla.
4: Kikoquear, o sea, hacerle como Kiko.
2: L. Gina, L.
5: Lamentarse al caerme.
2: M. Atomics.
3: Manosear sin permiso.
2: N. Nashla.
4: No, navegar con bandera de baboso cuando sabes perfectamente lo que estás haciendo.
2: Cosas vergonzosas. Ñ, Gina.
5: Ñoñar,
2: muy bien. O, Atomics.
3: Oler cosas que no debes oler.
2: P, Nashla.
4: No, ¿verdad?
2: ¡Cache!
4: No, lo dije.
2: Muy vergonzosas. Estamos tan conectados que leí tu mente. Q, Atomics.
3: Quemar a la banda sin permiso.
2: R, Gina.
5: Rodar como pelota.
2: S, Atomics.
3: Sapear a los sobrinitos.
2: T, Gina.
5: Tomarme café rápido.
2: U, Atomics.
3: Hijo. ¿Urinar?
2: ¡Tache!
6: ¡No puede ser!
2: Gina, para ganar tus boletos de Intocable, con B de
3: ¿a poco
2: vaca.
3: Sí, ¿eh?
2: B de vaca.
3: Wow.
2: Cosas vergonzosas. Vas, Gina. ¿Cómo?
5: Venir tarde al concierto.
4: Sí.
2: Y esa. O sea, estás diciendo que si esto es correcto. ¿En verdad se va Gina al concierto?
5: Pero voy a llegar temprano.
2: Y esa es una respuesta
7: ¡correcta!
2: ¡Felicidades, Gina!
5: ¡Gracias!
2: ¡Gina sí se va! ¡Gina sí se va! ¡Gina sí se va! ¡Felicidades, Gina! ¡Sí te vas al concierto!
4: No seré parte de eso.
2: No cuelgues, por favor. Y márcanos las veces que quieras.
6: ¡Cama que se te antoje!
2: Te mandamos un beso, Gina.
5: Ya ustedes.
2: Te vas al concierto de Intocable, sábado 16 de mayo. Monumental, Plaza de Toros. Te mandamos un abrazo. Gracias.
3: Ándale.
2: Vámonos con música. No cuelgues, Gina. Vámonos con música. Rawayana y Manuel Turizo. Inglés en Miami. Suena y ya. ¡Párate!

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1: Son las 8:07.
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3: Son las 8:09.
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9: Son las 8:14.
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1: 8 de la mañana con 20 minutos, hora centro de México, y exactamente es la hora del Club de los Ex. La gente pidió esta sección desde la semana pasada, la antepasada también, que teníamos invitados.
2: La antepasada.
1: Vino
2: todas.
1: Beto Cuevas, luego vino Yuri. No paramos, visita también las redes sociales de @yapárateoficial. Pero ahora sí, Nash, abrimos todas las líneas telefónicas para que entre el Club de los Ex.
2: Venga, ahí está.
1: Tenemos la primera llamada. Bueno.
3: Bueno.
1: ¿Quién habla? Ya párate.
3: Hola, soy Rocío.
1: ¿Qué onda, Rocío? ¿Cómo estás? Bienvenida al Club de los Ex. ¿Cómo te va?
3: Bien. Bueno, ahora ya tratando de superar esta gran pérdida.
1: No manches.
2: Ay, no, Rocío, ¿qué pasó?
1: Ay, Rocío, a ver, antes de que me cuentes la historia en tu café, te tengo que poner un título. ¿Qué título le ponemos?
3: La gosteada.
1: La gosteada, perfecto. Ay. Ahora sí.
2: Siento que ya sé por dónde va.
1: Cuéntanos acerca de la gosteada aquí en el Club de los Ex.
3: Pues mira, todo iba muy bien, llevábamos 2 años, los dos divorciados, tratando de retomar nuestras vidas, pero de una semana para acá, después de su cumpleaños y una buena peda que se metió, me dejó de hablar, lo busqué, traté de ver qué había pasado. En cierto punto dije, ¿qué hice yo?
1: Claro.
3: Y ya, no apareció.
2: O sea, 2 años y un día, chao, no sé nada de ti.
3: Sí.
2: O sea, pero ni Facebook, ni Instagram.
3: Bueno, lo que pasa es que tiene Facebook e Instagram, pero no sube casi nada.
2: O sea, no lo usa.
3: Tiene cosas, no lo usa.
1: ¿Y esta...
3: Yo creo que lo tiene para chismosear.
1: ¿Y el susodicho tiene el problemita acá del frasco?
3: Algo, sí.
1: ¿Ya seguido, ya era parte también de ahí de su rutina?
3: Sí, era parte de su rutina. Al principio hasta dije, ay, está padre, porque así salgo de fiesta. Ajá. Y me he hecho unas, ¿no?
1: Es
3: pero
1: listero.
3: Ya después de mucho tiempo, pues ya.
2: Oye, ¿y la última conexión de WhatsApp? ¿Ni eso?
3: Ah, no, sí estaba en línea, pero no me contestaba. O sea, por eso da más coraje.
1: Claro. Oye, el último día que lo viste, ¿cómo venías vestida?
3: Pues normal, salí del trabajo, traía unos pantalones de vestir, okay. Una blusa bonita, saco, o sea, bien, normal.
1: ¿Con escote en la espalda?
2: Oye, Rocío.
3: No, enfrente.
2: Perdón que seamos tan chismosos en los detalles, pero queremos como analizar. A ver, durante estos 2 años, supongo que hubo intimidad.
3: Sí, claro.
2: ¿Y qué tal era, la neta?
3: Le echaba más ganas yo.
1: Okay.
2: Es que desde ahí, chance, hay varios problemitas, ¿eh? No solo el frasco. Entonces,
1: pues qué menso, ¿eh? Qué
2: sí,
1: menso,
2: la verdad,
1: porque mira, eres buena onda, estás guapa, te vistes hermoso con ese escote que te estoy viendo ahorita. Y aparte, es dicharachera y lo mejor de todo, le echas ganas a la hora de la hora, le echas ganas,
3: exacto,
1: Rocío.
3: Exacto.
2: Bueno, mira, pues relaciones van, relaciones vienen.
1: Tenemos tu teléfono. Cualquier persona que quiera tener una relación donde Rocío le echa ganas, márquenos, por favor. Los conectamos con Rocío. Rocío, ¿de dónde? Ya te lo pasamos a Tomix. Rocío, ¿de dónde nos marcas?
3: De aquí, de Ciudad de México.
1: Perfecto. ¿De qué zona?
3: De Iztacalco.
1: Excelente. Rocío, muchas gracias. Le voy a cambiar el título a tu gafete. Antes era La Gosteada. Le vamos a poner Rocío, la que sí le echa ganas. Ay, qué rico, yomi, yomi. Ahí está. Gracias, Rocío, beso. Siguiente llamada, bueno.
4: ¿Qué onda? Buenos días.
1: ¿Qué pasó? ¿Cómo andas?
4: Todo chido, man.
1: Qué buena onda, ¿quién? Ya párate, ¿quién habla?
4: Anoni.
1: Anoni.
2: Anoni.
1: Anoni, bienvenido al Club de los Ex. Anoni. Anoni, por lo menos dime dónde estás. ¿En un closet encerrado? ¿Dónde?
4: En Guanatos.
1: En Guanatos, ¿en una cajuela o dónde estás ahorita?
4: Adentro de mi coche encerrado.
1: Bien, Anoni. Oye, ¿cómo le pongo de título a tu gafete, Anoni?
4: Amor carnal.
1: Anoni, amor carnal.
2: Wow, que esta trae passion, ¿eh?
1: Pues a ver si no trae doble historia, porque ¿qué onda, amor? Amor carnal. Amor con el hermano, puede ser.
2: ¿Quién sabe que Anoni lo diga?
1: No,
2: venga.
1: Lo sabemos.
2: Venga, venga.
1: Adelante, Anoni.
4: Tuve una pareja que duramos 3 años de relación.
2: Ajá.
4: En ese principio no, yo sabía que tenía 2 hermanos. uno sí lo conocía y uno estaba en Estados Unidos.
2: Ajá.
4: Me hablaba mucho del Estados Unidos, también se hablaban por videollamada, por mensajito, que le regalaba, le mandaba cosas por paquetería.
1: Órale.
4: Pues hasta ahí todo bien, ¿no? Pues son hermanos. Pues,
1: claro.
4: ¿Qué más da? No hay por qué apurarte ni nada. Uh-huh. Nos avisan que va a venir de vacaciones, ya casi al tercer año de relación. Y estaba muy feliz, que va a venir mi hermano, pues todo normal, o sea, te platicas y no se te hace algo raro, al contrario, hasta te emocionas también, ¿no?
1: Pues claro.
4: ¿Qué tal es ese carnal, ¿verdad?
1: Pues su hermano, sí, su brother.
4: Llegan y todo bien, se hace una comidita, se hace una salidita, que a la playita, que todo acá. Andando en la playa, se escapan, ¿verdad? Pues se desaparecen.
1: Ella se escapó con su hermano.
4: Iban a comprar unas cosillas, pues.
1: Ah, pues sí, tranquilo, entonces, es mi hermano, voy en traje de baño, voy bien sexy con mi hermano sexy.
4: Llego.
2: Pues es su hermano, Gabo.
4: Me regreso al hotel por unas cositas.
1: Sí.
4: Y Sasquatch, que andan en plena acción.
2: No.
1: Que los cachaste con cosotas, más bien, ¿no?
2: No, oye, espérame, Anoni. O sea, estoy en shock, estoy helada. ¿Y qué hiciste?
4: Pues en ese momento sí te quedas acá como pues paralizada, no sabes si decirle a la familia o no, pues porque queda, pues, fue toda la familia.
1: A ver, Anoni, descríbeme la situación. O sea, tú llegaste con tus cositas, abriste la puerta y ¿qué viste?
4: Sentaron casi todo un piso.
1: Ah, porque caray.
4: Iba pura familia.
1: Ah, toda la familia en el piso, ajá. Ajá.
4: Y llego y abro la puerta. Uh-huh. Pues no se escuchaba nada, pues seis cuartos bien
1: tranqui,
4: o sea, no tenían sonido. Entonces yo abro el cuarto principal,
1: mudita la muchacha,
4: iba a sacar mis anteojos, pues, para, me gusta bucear.
1: Ajá.
4: Y abro, en cuanto abro la puerta, se quedan así en shock y yo también, pues estaban en plena acción.
2: Oye, pero estaban que en base 4.
4: No, uno
1: de
4: el otro,
1: perrito, dice.
2: Bueno, base 4, o sea, me rebo echando un faisán nada más, o sea, porque.
1: Oye, le dice, ¡congelados! No, le dice.
2: Yo hubiera dicho, ¡incesto!
1: No, pero a ver, nada más acláranos, no era su hermano, evidentemente.
4: Ah, ahí está el asunto, entonces. Pues ya no digo nada, no nos hablamos en todo. O sea, yo todavía me quedo ahí. Los otros dos días que faltaban, pues nomás yo había pagado gran parte de la renta.
1: Ajá.
4: Entonces ya llegamos a la casa, agarro mis cositas y vámonos, ¿verdad? Ya estábamos juntados, llevamos un año de juntados.
2: No, órale. Pero espérate,
1: ¿pero
2: o sea,
1: te aclaró quién era esta persona?
2: Ajá.
4: Ah, ahí va el asunto.
2: A ver.
4: Entonces ya después me entero de que era su hermanastro, o sea, era hijo de otro papá.
2: ¿Y de otra mamá?
4: De la misma mamá, de otro papá.
2: No, pero igual, no, son medios hermanos.
4: Sí, son medios
2: hermanos, pues. O sea, en sus venas llevan la misma sangre.
4: Exacto, pues. Y me entero que era de otro papá y que como tenía mucho que no se habían visto y... Eso me entero ya después, pero o sea, no tiene ni al caso, pero a fin de cuentas, como tú dices, así eran hermanos, ¿cómo?
2: No, claro.
1: No está
2: palabras.
1: Qué fuerte.
2: Está súper fuerte.
1: Oye,
2: qué cochinos.
1: ¿Te separaste? ¿Qué cochinos? ¿Te separaste de ella?
4: Sí, obviamente.
2: No, mamá,
4: imagínate si pasa esto entre hermanos, imagínate qué nos pasa con otra gente, ¿no?
1: Oye, acá entre nos, ¿el hermano sí estaba galán o no?
4: ¿Mande?
2: No.
1: ¿Sí estaba galán el hermano?
4: Pues, para acabarla, estoy mejor yo.
1: ¡No!
4: Yo tengo físico, tengo desde...
1: Claro, Anoni, no manches, Anoni.
4: Yo me imagino que ya tuvo que haber pasado cosas antes para que en cuanto llegue pase eso, o sea...
1: Claro.
2: No, está terrible.
4: Ahí reacciono que por qué el hermano le mandaba cosas por paquetería, que ocupaba dinero prestado y se lo mandaba a la hermana, o sea, encaja todo.
1: Órale, pues no, pues sí, de hecho se encajó
2: sí. En este caso
1: y varias veces se encajó todo. Oye, te mandamos un abrazo, voy a tener que cambiarle el título a tu historia, perdón, dame tu gafete. Dice anónimo, digo Anoni, entre comillas, vamos a ponerle los caché como no quería, pero sí quería, ay no, qué dolor, qué cochinos. Ahí está, te mandamos un abrazo.
4: Hay que quemarla, Alejandra García.
1: ¡Ay! A ver, otra vez, ¿cómo se llama?
4: Alejandra García, la que ha doblado.
1: ¡Órale!
2: Alejandra, y yo ya buscando en Instagram.
1: ¡Quemando a la banda! Ahora sí, te mandamos un abrazo, gracias por marcarnos.
2: ¡Anoni!
1: Abrazo, Anoni, aquí en Ya Párate. Wow, fuerte, ¿eh? Fuertes declaraciones, mi Lion, fuerte. Creo que es momento de una bomba. Esto fue una bomba, ¿eh?
2: Sí, ya. Momento de relajar los oídos.
1: Pongamos, ¿por qué no? Bomba estéreo, ¿vale? Bomba estéreo. To My Love, que suenen Ya Párate los 40.
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6: 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Son las 8 con 30 minutos.
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7: Son las 8:34.
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12: Son las 8:41.
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3: 8 de la mañana, 42 minutos, hora centro de México. 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Oigan, y ahora sí, Bodega Aurrerá nos acompaña en las más pedidas para que hablen, piden su rolita y también la canten. Y evidentemente tendremos el momento de Nashla terminando.
4: Evidentemente.
3: Y hay que dejarlo claro y subrayado, terminando la sección.
4: O sea, no puedo cantar antes.
3: No, o sea, sí, Gabo, si la gente Gabo te invita.
4: Gabo me ha puesto un masking en la boca para que no hable en esa sección.
3: No, yo no sé si eso se permita.
4: ¿Puedo ir con recursos humanos?
3: Bueno, vamos a hablar públicamente esto. Tú trajiste tu masking y ni estaba yo en la cabina.
4: Ah, me estás cantando.
3: Ese día ni yo estaba en la cabina.
4: Ah, me estás gaslightando.
3: Estaba conectado. Ah. Bueno.
5: Hola.
3: Hola, ¿quién habla?
5: Adán, fanático de Disney Channel, como siempre.
3: ¡Ea! Oye, Adán, bienvenido a las más pedidas. ¿Qué rolita quieres que suene?
5: The Terminate, de la película de Lemonade Mouth, porque es una de las películas que más me encanta y se lo dedicamos a todos los fanáticos de Disney Channel en Mexicali y en todo México.
4: ¡Venga!
3: Pues ahora sí, aprovecha y ¡cántala!
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0: se dice, se rumora, se comenta que viene Camp Rock 3. Salió en una portada.
1: Se rumora, se dice, se... Ay, pero, poster, ¿no? ¿Sabes qué? Yo pues quiero sí, una sección entera para hablar de eso.
0: Bueno, bueno.
1: Bueno, bueno.
0: ¡Hay llamada!
2: ¿Hola?
1: ¿Quién habla?
2: Hola, habla Andrea Rosales y mi hija Regi Pérez.
0: ¡Ay, saludos, Regi!
1: ¿Y qué canción quieren madre e hija?
2: ¿Te podemos pedir La Gasolina de Daddy Yankee?
0: ¡Oh! Por favor, pero... ¡Cántala! O cántenla.
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0: Ok, y luego
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0: Leoncio Cósmico en los controles. Ahora sí, cuéntanos, ¿qué canción quieres que suenen las más pedidas?
1: La de Procura, de Chichi Peralta.
2: Uy, wow. No, uy, uy.
0: Me
2: uy.
0: Siento en la boda de Carlita Díaz, pero ¡cántala!
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0: ¡Hay llamada!
1: Tenemos que frenar esto, Gabo. Bueno, bueno, ya párate, ¿quién habla?
2: Es un dilema del que tú y yo podemos escapar.
1: Perdona, nos agarras aquí cantando con todo la canción de Chichi Peralta. ¿Cómo estás? ¿Cómo te llamas?
3: Regina.
1: ¡Regina! Oye, ¿qué canción quieres?
3: René de Lara Campos.
1: ¡Uy, qué rola, qué rola! Pero...
0: ¡cántala!
4: René, René,
0: René, René.
4: Mueve la cinta.

0: momento de Nashla, las más pedidas.
1: Saludos a René Franco.
2: Y ok, Gabo, para que no digas que no te quiero, esto es para ti. Y no te voy a decir cómo se llama la canción, tendrás que adivinarla.
3: A ver. Ya es dedicada y todo, a ver. ¡Cántala!

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5: Son las 8:52.
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2: Son las 8:55.

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7: Son las 9 en punto.
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0: espacio que se llama Bien y de Buenas. Muy buenos días, Tapachula. ¿Cómo estamos? ¿Cómo amanecimos? ¿Derretidos, acalorados, de malas, de buenas? No lo sé. Yo lo único que sé es que estamos vivos y por eso estás escuchándonos y me encanta que estés en esta frecuencia. En Tapachula 99.5, los 40 Tapachula, Lilo Martínez en control y producción de audio. Aquí en Tuxtla Gutiérrez le damos los buenos días a Manuel Ali en control y producción de audio 96.1, los 40 Tuxtla. Detrás de este micrófono te saludo, yo soy Josefina Gutiérrez y te invito a que me acompañes como todos los días de lunes a viernes a través de esta frecuencia 96.1, los 40 Tuxtla. Somos Corporación Radio Núcleo, la cadena de radio más grande y más importante del sureste mexicano, y estamos dispuestos a comenzar este espacio para que estés, permanezcas, te enteres, porque tenemos mucha información. Tenemos mucha información porque ya se lanzó todo lo que Radio Núcleo tiene para ustedes en exclusiva. Es en exclusiva a través de los 40 y la qué buena, pero más adelante te vamos a dar a conocer porque el mundial ya se empieza a sentir, ya se empieza a vivir, ya se empieza a escuchar a través de las frecuencias de Corporación Radio Núcleo, a través de sus radiodifusoras de la qué buena, a través de sus radiodifusoras de los 40. Así que a nivel estatal estaremos dándoles la mejor información de primera mano. Así que manténganse con ese espíritu mundialista como obviamente solo Radio Núcleo lo sabe hacer. Y la verdad es que sí, somos los únicos exclusivos. No, pues sí, Radio Núcleo por eso se pinta solo. Oigan, bueno, pues obviamente te quiero invitar a que nos escuches en tu radio, en las frecuencias, y no en tu dispositivo Alexa. Lo único que tienes que hacer es dar el comando Alexa 96.1 Tuxtla, los 40 ya, o bien Alexa 99.5 los 40 Tapachula, y ya con eso. Y también tenemos la opción de www.radionucleo.com. si vas a bajar la aplicación desde el sistema iOS, tiene que ser en Safari. Ayer nos aclaró Manuel Ali ese punto, y ya de ahí pones diagonal App Music y ya empiezas a bajar esta aplicación para que tengas de dónde elegir. Más de 17 estaciones de radio en todo el estado de Chiapas y también en Villahermosa, Tabasco. Somos la cadena de radio más grande y más importante del sureste mexicano. Por eso tienes que estar con nosotros escuchando radio, el medio de comunicación por excelencia. Bueno, pues el día de hoy tenemos contenido. Quedamos, ayer estábamos hablando precisamente, ya poniéndonos en el espíritu así como que futbolero, ¿no? Y nos estaban comentando acerca de Hugo Sánchez. Vamos a platicar de Hugo Sánchez. Vale la pena reconocer a este gran futbolista mexicano. Y bueno, la verdad es que se ha especulado muchísimo sobre todo las entradas, los boletos y demás, en muchos medios de comunicación, en muchos pues digamos que podcasts y demás, han estado diciendo que los boletos y ahora este mundial es como que un poquito inaccesible económicamente hablando. Y sí es cierto. Vamos a darles el dato de cuánto cuestan los boletos. 9:08, bienvenidos, esto es Bien y de Buenas.
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3: ¿Qué tal? Esta es la información. En lo local, con el objetivo de fortalecer la coordinación institucional, agilizar proyectos estratégicos y consolidar acciones que impulsen el crecimiento económico y urbano del municipio, el presidente municipal Yamil Melgar Bravo encabezó una reunión del Gabinete Económico Municipal de Tapachula, mecanismo de trabajo conjunto que da seguimiento puntual a proyectos prioritarios y genera mejores resultados para la ciudadanía. En lo estatal, de acuerdo con el indicador mensual de actividad industrial por entidad federativa, nuestro estado se posiciona entre los de mayor crecimiento industrial del país, alcanzando un crecimiento anual de 10.29%, colocándonos en el tercer lugar nacional. Estos resultados reflejan que cuando hay trabajo en equipo, visión y compromiso con el pueblo, llegan las inversiones, se fortalece la economía y se generan más oportunidades para las familias chiapanecas. Así lo comentó el gobernador Eduardo Ramírez. En lo nacional, la presidenta Claudia Sheinbaum destacó que el gobierno de Estados Unidos haya reconocido en su nueva estrategia nacional para el control de drogas la necesidad de atender el consumo de estupefacientes como un problema de salud pública y de frenar el tráfico de armas hacia México. Dos temas que subrayó han sido planteados de manera insistente por México desde el sexenio pasado. En su rueda de prensa cotidiana en Palacio Nacional, Sheinbaum señaló que el documento firmado por el presidente estadounidense Donald Trump refleja parte del diálogo sostenido entre ambos gobiernos en materia de seguridad y combate a las drogas. Muchas gracias por su atención. Le informó Héctor Hernández.
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5: Son las 9:10.

0: Me dicen por acá que hoy es día del entrenador de fútbol.
1: ¿Ah, sí?
0: Ajá.
1: Órale.
0: A ver.
1: Qué padre.
0: Día del entrenador de fútbol. Sí, hoy es día mundial del entrenador de fútbol. Felicidades a todos los entrenadores.
1: Happy birthday.
0: Happy birthday.
1: Ah, no, felicidad. Feliz.
0: Feliz día a los entrenadores.
1: Happy day, ¿no?
0: Happy day nada más. Happy day. Ay, es que ahorita todo es fútbol. A todos les veo cara de balón de fútbol.
1: Ahora, tan gordos estamos.
0: Es como cuando tienes hambre que a todos les ves cara de lo que se trata, que de hamburguesa, de espagueti, en fin. Pero bueno, ay, bueno, pues es el día del Mundial del Entrenador de Fútbol. Me llama la atención, fíjate que hay un día de Mundial de Entrenador de Fútbol.
1: Del entrenador de...
0: Director técnico, vaya.
1: Ah, es lo que te iba a preguntar. ¿Tú crees que es lo mismo director técnico que entrenador de fútbol?
0: Sí, es lo mismo.
1: ¿Será?
0: Sí, claro. El director técnico, el entrenador de fútbol. Yo digo que, híjole, se me hace que sí es un papel bien, bien, bien importante y aparte difícil y aparte debe tener una mente de hierro, un control mental. O sea, tiene que ser un líder en toda la extensión de la palabra, aunque sea o se trate de un juego.
1: Tiene que ser también visionario al futuro.
0: O sea, tiene que saber dirigir, tiene que saber dar instrucciones, debe de saber también todo el entrenamiento de los jugadores, debe de analizar a los contrincantes, o sea, sí es una función bastante entretenida y la verdad ganan muy bien, pero yo creo que sí lo desquitan bastante. Y sí, aparte, el fútbol soccer es el fútbol soccer. Digo, así como los deportes, ¿no? Como el fútbol americano y el básquetbol y todo lo demás. Pero bueno, fíjate que esta fecha se reconoce a Alexander Chapman Ferguson, que fue un entrenador de fútbol escocés y que nació en 1941 y que se conoce mundialmente como Sir Alex Ferguson, que se considera el entrenador con más títulos en la historia del fútbol. Él fue entrenador del equipo de Manchester United en el año de 1986 y se retiró en 2013. Participó en 27 temporadas y cuenta con 38 títulos, marcando una era en el fútbol europeo.
1: Órale.
0: Toda una institución. Poseía un instinto nato para seleccionar a los jugadores, fichaba talentos, fichó, por ejemplo, a Rooney, a Cristiano Ronaldo.
1: Ok.
0: Y su etapa como director de Manchester United. Ay, yo me acuerdo mucho de ese equipo porque mis hijos eran así como que medio fans. Y ahora, en sus inicios, él jugó fútbol amateur, de manera amateur, y después fue delantero. Y ya después marcó, bueno, fue muy buen futbolista y ya fue que dirigió el Pop, después se hizo cargo en 1978 el equipo de Aberdeen y después, bueno, pues ahí estuvo, icónicamente fue pues uno de los grandes directores, entonces los entrenadores de fútbol. A ver, buenos entrenadores, directores técnicos mexicanos, que me diga el público cuál ha sido su favorito. Para ti, bueno, es que no somos... ¿Cómo dijimos que íbamos a decir hoy el par de neófitos de fútbol
1: hablando de fútbol como que si fuéramos...
0: Es para ponernos bien y de buenas.
1: Fíjate que yo no sé mucho de fútbol, sin embargo, por lo que me han dicho, Javier Aguirre ha sido de los buenos como directores técnicos de la selección mexicana.
0: Vamos a ver, ¿qué estadísticas tiene?
1: Más que Hugo Sánchez.
0: Más que Hugo Sánchez. Es que puede ser muy buen jugador de fútbol, pero pues de eso a ser director técnico.
1: Sí, claro.
0: Es como cuando criticas a líder en cualquier empresa. A ver, ponte en su lugar, a ver si de verdad, así como ruges. ¿Cómo es el dicho? Así como si... ¡Ay, ya me parezco al Chapulín Colorado!
1: No sé.
0: O sea, que es muy fácil hablar y criticar.
1: Ah, eso sí.
0: Pero a ver, ponte al frente a ver si de verdad haces las cosas. Así pienso yo. Porque
1: cierto,
0: la vida es un juego a fin de cuentas.
1: Claro.
0: ¿No? Vámonos con música. Tengo, ¿sabes qué? Tengo muchísimas. No voy a poner a Chayanne, de una vez se los digo.
1: Ah.
0: Para eso, los que compran boleto,
1: mañana lo verán en Tuxtla.
0: Ok. Qué mala me vi, ¿verdad?
1: No, pues sí.
0: Cuando venga el de Sebastián Yatra, si es que lo voy a ver, pondré de Sebastián Yatra. Si no lo voy a ver, no voy a poner ninguna canción de Sebastián Yatra, por envidiosa.
1: Ok.
0: Bueno, no, yo ya lo vi dos veces, así que no hice ni el intento. Bueno, vámonos con música. Estás en Bien y de Buenas. Recuerda que puedes estar en contacto con nosotros al 961 60.

0: 5089 y en Tapachula 962-625-2499. A ver, nada más me pregunta para ustedes que conocen de fútbol. Oye, ¿sabes algo que me pasaba de chiquita cuando veía los mundiales?
1: Dime.
0: Que no entendía nada de fútbol.
1: Sí.
0: Pero me encantaba ver los mundiales porque cuando empezaban los himnos iban tomando cara por cara de los
1: sí,
0: jugadores.
1: Sí, claro, claro, claro.
0: Entonces yo lo que quería era ver quién estaba más guapo.
1: Ok.
0: Y si tenía un equipo de guapos, a ese equipo le iba. Oye, aparte, te voy a decir, ¿no sabes cómo me he reído con un TikTok que se volvió viral ahorita? Que empiezan a entrevistar, ¿cuál es tu posición favorita a las mujeres? Y responden puras posiciones sexuales.
1: Ok.
0: Y después les preguntan a los hombres, ¿cuál es tu posición favorita? Afuera de un estadio. Y ellos empiezan a decir posiciones de fútbol.
1: Pues sí, ¿no? Están en un estadio.
0: Y dicen que los hombres son los más...
1: Bien dicen que...
0: Se volvió viral, la verdad me dio muchísima risa.
1: Sí.
0: Bueno, vámonos con música. ¿Qué nos vas a poner?
1: Ahorita vamos a corte.
0: Ah, vamos después a corte. Musical. Regresamos.
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8: Son las 9:31.
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6: Son las 9:40.

0: ¡Ah, qué bonito es tener insomnio, digo yo! Anda uno tan de bien y de buenas cuando uno tiene insomnio, ¿verdad?
1: Paciencia.
0: Te entiendo.
1: Estoy diciendo nada.
0: No, lo que pasa es que sabes que hemos hablado mucho en Bien y de Buenas acerca de la salud del sueño. Cuando duermes bien, andas de bien y de buenas. Y cuando duermes mal, no le piden peras al olmo.
1: Claro.
0: Punto. Oigan, vamos ahora con algo que la verdad, yo qué indagé. No voy a ir al mundial, yo voy a ir a ver el mundial y lo voy a escuchar aquí por Radio Núcleo. Es que, oigan, solamente Radio Núcleo va a tener la transmisión de los partidos de nuestra selección mexicana completamente en vivo a través de los 40 y a través de La Qué Buena, aquí en Tuxtla Gutiérrez 96.1 y 100.1 La Qué Buena, ¿ok? Y bueno, ya sabes, somos la cadena de radio más grande y más importante del sureste mexicano y la tenemos en exclusiva. Lo mejor de todo es que en Chiapas y Tabasco tenemos también La Qué Buena y también tenemos Los 40. Por eso te insisto tanto en que bajes la aplicación en tu celular. ¿Ya ves por qué te insisto tanto? Porque Radio Núcleo te va a seguir sorprendiendo este 2026 y la aplicación es básica para que no te pierdas ni un minuto de todo lo que tenemos para ti. Esto apenas comienza porque el mundial, a partir del 11 de junio, tú vas a poder desde tu dispositivo escuchar los partidos completamente en vivo a través en Tuxtla Gutiérrez de 100.1 La Qué Buena y aquí 96.1. Aparte de todo ello, van a haber programas de análisis ahí en la TG. Entonces, la aplicación es maravillosa porque dices, ah, bueno, ya acabó el partido, ahora me voy al programa en la mañana y en la noche y me voy al 90.3, ¿no?
1: Claro.
0: Y van a haber cápsulas, y van a haber activaciones, y te vas a poder ganar playeras de apoyo. No, qué cosa, o sea, de verdad aquí en Radio Núcleo, bueno, ¿qué te digo?
1: Sí, Pirilín.
0: Oigan, bueno, pero ahora hablemos de los que van a ir al mundial. ¿Cuánto les está costando ir al mundial?
1: Caro.
0: Muy caro, sí.
1: Muy caro.
0: Bueno, los precios de los boletos para este mundial 2026 en México, supuestamente desde 200 pesos. Para el torneo clasificatorio.
1: 200 mil, sí.
0: No, y después mientras que para los partidos del mundial en el estadio OIBA Norte rondan entre 375 y $3,900.
1: ¡Hala!
0: Dólares, okay. Depende la fase. Ahora, la reventa está a la orden del día. Los paquetes VIP pueden superar $70,000 por persona. Los partidos de fase, en general, las categorías más accesibles, están desde $3,500.
1: Ok.
0: Y llegan a más de $25,000 en categorías superiores para partidos de alta demanda. El partido inaugural, más o menos se está estimando que están ofreciendo desde $3,900, que son aproximadamente $78,000.
1: Órale.
0: Por persona. Paquetes Hospitality o VIP. Bueno, pues ahí desde... Bueno, es que hay unos que están pagando cientos de miles en reventa.
1: Es que...
0: Sí.
1: La afición es...
0: En Monterrey están desde 34,700 hasta 55,350 oficialmente. En la realidad se supera esta cantidad, ¿eh? Ahora, el costo por ver a México en fase de grupos... Si pasa a la primera fase, puede superar $70,000 en categoría 1. Ahora, ¿qué recomiendan oficialmente? Que los boletos se adquieran a través del sitio oficial de la FIFA.
1: Claro, ¿sí? Claro.
0: Ahora, si te dan chance de comprarlo. Los precios varían y van a ir aumentando después del sorteo de grupos. O sea, ya han estado aumentando. Ahora, realmente, quienes compran boletos en reventa es porque son aficionadísimos, tienen la lana para hacerlo. Y pues la verdad es que, no sé, en gusto se rompen géneros y cada quien puede hacer con su dinero lo que le dé la regalada gana, para eso trabajan. Si se repiten, para eso trabajo, me lo merezco. Dios proveerá, el universo. No sé cuánta cosa dicen. Bueno, pues yo digo que sí les funciona, porque para pagar estos precios es porque de verdad, ay, no, o sea, sí están caros. O sea, sí.
1: Sí, claro, están caros.
0: Sí, fíjate, o sea, aquí hay unos que dicen que cuestan $8,275,
1: okay.
0: Alrededor de $162,000 más o menos, o más. Ahora, incluye 3 juegos, no sé, o sea, depende, yo no sé, pero lo que sí les puedo garantizar es que este mundial es muy raro, va a estar muy bueno. Ahora digo, Javier Aguirre como director técnico, la verdad que sí tenemos altas expectativas de que...
1: ¿Él es el director técnico ahorita?
0: Sí. Les digo que somos... ¿Cómo dijimos que nos íbamos a ver?
1: Los neófitos.
0: Los neófitos del fútbol. En bien y de buenas. Ah, sí, somos, ¿neta? somos, sí.
1: Ah, chale. Ah, sí, pues...
0: Oh, sí. Bueno, en fin, que cómo me doy risa, de verdad. Somos valientes porque estamos comentando.
1: Sí.
0: No, lo que sí les voy a decir es que en Radio Núcleo no van a escuchar a este par de neófitos, van a escuchar.
1: O sea, no será así la ruta mundialista.
0: No, para
1: habrá
0: nada.
1: Gente especializada.
0: Esto es lo que no debe ser. Va a haber gente especializada.
1: Sí, claro.
0: Expertos en la materia.
1: Nosotros somos como el pre, para que se diviertan. Así y después es. Ya viene lo serio del mundial.
0: Exactamente. Así merito. Oye, ¿vamos con música o ya nos vamos a corte?
1: Corte de nuevo.
0: 961-61-5. Ay, 5 dije. 961. Sí, ¿verdad?
1: 62-504. 504-89, ¿no?
0: Sí, andamos. No, bueno, dicen que tú y yo estamos locos, ¿verdad? Un poquito.
1: Dicen que estamos.
0: Sí, un poco. 961-61-50489. Tuxtla Gutiérrez 962-625-2499. Tapachula, regreso.
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0: 10 de la mañana con 2 minutos, ya estamos en esta segunda hora de Bien y de Buenas a través de los 40, 96.1, los 40 Tuxtla, los 40 Tapachula, 99.5 Tapachula. Muy buen día, Lilo Martínez allá en control y producción de audio, aquí Manuel Ali. Y bueno, nos estábamos riendo mucho porque el día de ayer empecé a tocar temas del fútbol, recordamos México 86, las porras, la ola, el origen, y hoy también estamos hablando de Hugo Sánchez, el director técnico. Entonces nos empezamos a reír, Manuel Ali y su servidora, porque dijimos, somos los neófitos del fútbol. ¿Quieres saber lo que no debes de saber de fútbol? Escucha a Manuel Ali y su servidora. Pero ahorita también estamos destapando la ruta mundialista Radio Núcleo 2026. Entonces yo tengo, y bueno, dije, ándale, ven, ándale. Se hizo del rogar, dijo, bueno, déjame lo pienso. Le dije, no te voy a quitar mucho tiempo, sé que andas muy ocupado. Y bueno, pues, como parte de Corporación Radio Núcleo, pues obviamente tenemos aquí especialistas. Gerardo Gómez, ¿cómo estás?
1: Es cierto, me dijiste, oye, ven a platicar, voy ahorita, dejé todo lo que tenía para contigo, José, qué gusto.
0: Gracias por venir aquí a cabina de los 40.
1: Ya algunos años de que no compartía yo mi
0: micrófono. Sí, verdad, ya tenía un ratote de que, es que estábamos primero en 90.3 en la grande.
1: Así es.
0: En Bien y Buenas, pero bueno, aquí les voy a decir porque Gerardo Gómez, pues obviamente tiene el programa deportivo en la TG los miércoles.
1: Lunes, miércoles y viernes.
0: Lunes y miércoles y viernes con Marce Estrada.
1: Así es.
0: Que ella sí me batió completamente para venir a hablar de deporte. Me encantaría que viniera un día. Pero bueno, andas con todo el equipo de Radio Núcleo, asesoría de ventas y demás, organizando todo esto que es la ruta mundialista de Radio Núcleo 2026. Yo ya dije lo que va a haber, pero nada como alguien que sí sabe, a ver, enamora al público de los 40, tanto en Tapachula como en Tuxtla. A ver, Radio Núcleo se está luciendo, sí. Cuéntanos.
1: Oye, saludos a la gente de Soconusco, Tapachula, todos sus alrededores. Bueno, nos aventamos, José, casi venía la pelota y de pechito y qué hacías, una chilena, la reventaba, la dejabas pasar. No, nosotros la agarramos, la tomamos en Corporativo Radio Núcleo, Tapachula, por supuesto, también allá en Villahermosa, y hemos creado la ruta mundialista. Vamos a tener en exclusiva, a través de La Qué Buena y los 40, Tapachula, Tuxtla, los partidos del Mundial. No solo de México, del Mundial. Los mejores partidos de esta Copa del Mundo se van a transmitir en vivo y en exclusiva a través del Corporativo Radio.
0: O sea, ¿en tiempo real?
1: En tiempo real.
0: ¿Es en serio?
1: Es en serio. Así que, si tú tienes como que, ay, esa irritación de decir, no voy a poder ver el Mundial, no te preocupes, enciende tu radio, baja la aplicación, ahí está la Alexa. ¿Sabes qué, Alexa? Ponme la Copa del Mundo, ponme los 40, la Copa del Mundo, porque quiero escuchar a México.
0: ¡Wow!
1: Inmediatamente te pone, obviamente, el partido.
0: ¡Qué felicidades! Obviamente, Corporación Radio Núcleo es la cadena de radio más grande y más importante del sureste mexicano, y somos exclusivamente esta cadena de radio que va a estar transmitiendo estos partidos.
1: Así,
0: ¿verdad?
1: Nos aventuramos, tenemos los derechos, por ahí un tema muy, muy específico, sí. El tema de los derechos, el tema de la imagen, el tema de toda la Copa del Mundo. Nosotros nos aventuramos a los partidos, a tener esos derechos, así que los vas a vivir todos en exclusiva a través.
0: ¿Y qué sorpresas hay para el público? Porque yo sé que muchos van a estar, ay, es que es el partido, no voy a poder verlo, como dices tú. Bueno, precisamente el medio de comunicación por excelencia es la radio, y con las aplicaciones que tenemos desde el dispositivo Alexa, como bien dices, la aplicación de Radio Núcleo desde tu dispositivo iOS o Android o en tu PC, vas a poder vivir la emoción del fútbol auditivamente hablando, completamente en vivo.
1: Así es.
0: Y transmitido por profesionales.
1: Así es. Y no solo eso, además vamos a tener mesas de análisis, debates, resúmenes, vamos a tener una hora antes ahí en Tapachula, mi gente bonita, le mando un saludo, vamos a tener un tiempo antes y un tiempo después, una hora antes y un después del partido para analizarlo, las previas, los postpartidos, toda la polémica, todo el debate, todo el análisis, lo vas a tener en Corporativo Radio Núcleo. Aquí en Tuxtla Gutiérrez vamos a estar, obviamente, a la 1:00 p.m. con el resumen, con el previo de los partidos, 1:00 p.m. y a las 9:00 p.m. también vamos a tener un programa especial, tanto en Facebook como en radio. Vamos a hacer un esfuerzo multiplataforma para que, mira, todos estemos viviendo el Mundial.
0: O sea que el Mundial se va a vivir a través de Radio Núcleo, en sus emisoras de los 40, en todo Chiapas y Villahermosa, y la Qué Buena en todo Chiapas y Villahermosa. Oye, ¿Puedes invitar a Manuel Ali para que dé su punto de vista, neófito?
1: No, Manuel va a ser uno de nuestros colaboradores, ¿eh?
0: Sí, sí.
1: Vamos a enrolar a mucho talento de Radio Núcleo. Manuel va a estar con nosotros ahí.
0: Yo puedo ir a decir cuál es la selección donde hay más guapos.
1: ¿Cuál es la selección donde hay más guapos? A ver, dime.
0: No tengo idea, no he visto todavía. Déjame veo y voy a calificar, voy a hacer mi así. Fíjate. Del 1 al 10, ¿qué calificación le doy a cada
1: Italia
0: jugador?
1: Italia no va a estar, ¿eh? Italia
0: ¿cómo?
1: Es del país de la moda, de aquí, de mucho caché, de mucho pose.
0: Mira, yo recuerdo así, híjoles, que hay unas selecciones con muchísimos guapos.
1: Bueno.
0: Muy malos para jugar algunos, pero.
1: Eso sí.
0: Yo me acuerdo, bueno, es que sí, digo, los partidos, digo, ya profesionalmente hablando, fuera de broma, tiene un sabor diferente un mundial.
1: Claro, y en México.
0: Y en México.
1: Y México que le imprimimos una pasión diferente, ¿no? Me parece que latino, pero oficial México, se vive diferente. Y siempre México está ahí, está empezado ahí, y hoy en casa, bueno, hay que vivirlo con toda la pasión. A la gente que nos escucha, vamos a tener muchos regalos, va a haber mucha participación en los programas en vivo. Aquí en Vini de Buenas vamos a tener muchos regalos, playeras, souvenirs, todo lo que se pueda imaginar de la Copa del Mundo, así que no se pierdan.
0: No se pierdan la ruta mundial. Lista, y gracias Gerardo por haber venido a dar la información de primera mano, no es la primera vez.
1: No.
0: Porque empezamos hasta el 11 de junio.
1: Así es.
0: ¿No?
1: Ya empezamos el 11 de mayo, ¿eh?
0: Sí.
1: Un mes antes nosotros ya estamos listos.
0: Ya están con todo.
1: El mundial se lo vamos a llevar a usted.
0: Bueno, pues ya saben, Corporación Radio Núcleo, la cadena de radio más grande y más importante del sureste mexicano, en exclusiva, con la transmisión de los partidos completamente en vivo. Gracias Gerardo Gómez.
1: No, gracias a ti, cuando quieras.
0: Gracias. Nos vamos, un corte, regreso.
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4: Buenos días. Esta es la información. En lo local, el presidente municipal de Tapachula, Yamil Melgar Bravo, sostuvo una reunión de trabajo con el personal operativo para reforzar las estrategias en materia de limpieza y recolección de residuos sólidos, priorizando rutas más organizadas, la ampliación de la operación y el seguimiento a la transformación del relleno sanitario, que hoy opera como tipo A, todo ello como parte de la estrategia para seguir trabajando con orden, planeación y resultados para brindar mejores servicios a las familias. En lo estatal, la Secretaría de Finanzas marca un hito en la modernización del Estado con el lanzamiento de la nueva licencia digital Chiapas, disponible para sistemas operativos Android y iOS. Esta herramienta permite a las y los conductores portar su documento en cualquier dispositivo móvil, con la misma validez legal que la versión física, funcionando como un complemento que no genera ningún costo adicional para la ciudadanía. En lo nacional, el gobierno federal liberó el adeudo de 41.083 personas con la extinta Financiera Nacional para el Desarrollo Agropecuario, Pesquero y Forestal, lo que beneficiará a casi 100% de quienes tenían un crédito con esa institución, informó el Instituto para Devolverle al Pueblo lo Robado, INDEP. Esta medida, más la reducción de algunos créditos de mayor monto, asciende a 11.120 millones de pesos en cartera reestructurada. Para más información en Notinúcleo, segunda emisión, le informó Héctor Hernández. Que tenga un excelente día.
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1: 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Regresamos.

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0: 961-61-61-504-89. Está muy fácil ya todas las respuestas a la pregunta que les vaya a hacer si quieren ganarse este set para consentir a mamá o a maestras. La verdad que está muy fácil, ya dije todas las respuestas, las he dicho al aire, entonces 961-61-504-89. 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Es muy fácil, 961-61-504-89, con la frase en WhatsApp, quiero ir al Circo Chino de Pekín con los 40, con tu nombre completo. Rápidamente, 961-61-504-89. Quiero ir al Circo Chino de Pekín con los 40, con tu nombre completo, para que te regalemos, te consintamos con accesos dobles para el Circo Chino de Pekín, para cualquier día, para cualquier función, ¿ok? Claro, es que nosotros te queremos poner bien y de buenas, ¿ok? Y bueno, seguimos con esto de, oigan, es que está muy padre el paquete del spa, señoras, señores, en serio, si quieren consentir a mamá o a sus maestras, está muy fácil. Prometo que las preguntas van a ser más que fáciles al 961-61-504-89, ¿ok? Vamos mientras, a ver, me dicen, ok, ya están pero del Circo Chino de Pekín, ¿ok? Si la frase es, quiero ir al Circo Chino de Pekín con los 40 y tu nombre completo. Mientras tanto, vámonos con música. Estás en Bien y de Buenas, 10:45.
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1: 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A ver, ¿quién está en la línea ya para terminar el programa bien y de buenas? Hola, bien y de buenas, ¿quién habla?
2: Hola, buenos días.
1: Buenos días. ¿Cómo te llamas?
2: Alejandro.
1: ¿Otra vez?
2: Sí. Otra oportunidad.
1: Pues no sé, ¿tú qué dices? ¿Le damos otra oportunidad? Le damos otra oportunidad porque está muy pendiente, total. A ver, ahora sí dime, ¿en dónde está ubicado Evia Spa?
2: Está en la Plaza Santa Elena, segundo piso.
1: Ok, ahora va la pregunta que te va a hacer ganar o perder. Espero de verdad que hayas escuchado con mucha atención, ¿ok? En Corporación Radio Núcleo estamos emocionados con la Ruta Mundialista 2026. Dentro de más de 17 estaciones de radio en Chiapas y Villahermosa, Tabasco, hay dos estaciones que están presentes en Tapachula, aquí en Tuxtla, allá en Villahermosa, donde se van a transmitir los partidos de fútbol en vivo y a todo color. ¿Cuáles son esas, por decir así, estaciones de radio que son parte de Corporación Radio Núcleo?
2: Ok, los 40 principales.
1: Ajá.
2: Y la otra es...
1: Tres, dos, uno. ¿Dijo? ¿Qué dijiste?
2: La que buena.
1: Ándale, en la uno. Se lo vamos a hacer válido. Contestaste correctamente. Exactamente. A través, en exclusiva, de Los 40 y La Que Buena en Radio Núcleo. Bueno, pues estaremos transmitiendo los partidos completamente en vivo y a todo color en tiempo real, en exclusiva, solamente Corporación Radio Núcleo, ¿ok? Bueno, pues muchísimas gracias, no te cuelgues, te voy a tomar tus datos. Nosotros ya nos despedimos. Gracias por haber estado con nosotros y rápidamente, escuchen con atención todos los que mandaron mensaje, muchísimas gracias, todos quieren ir al circo chino de Pekín, pero bueno, no todos pueden ganarse, ¿ok? Luis Miguel Solís, Diana Guadalupe Ibarra Montoya, Liliana Domínguez Cruz, Carolina del Carmen Juárez Zúñiga. Repito, Luis Miguel Solís, Diana Guadalupe Ibarra Montoya, Liliana Domínguez Cruz y Carolina del Carmen Juárez Zúñiga. Solamente voy a mencionar los ganadores al aire, no me da tiempo de mandarles mensaje en tablet, así que mucha atención: Luis Miguel Solís, Diana Guadalupe Ibarra Montoya, Liliana Domínguez Cruz y Carolina del Carmen Juárez Zúñiga, con copia de su identificación personal, después de las 12 del día, Boulevard Belisario Domínguez 4810, en caseta de vigilancia de Corporación Radio Núcleo, para que les entreguen sus accesos para el circo chino de Pekín. Gracias. Lilo Martínez, Allende Pachula 99.5, muchísimas gracias. Gracias, Manuel Ali, aquí en 96.1, Los 40 Tuxtla. Detrás de este micrófono yo me despido, soy Josefina Gutiérrez y recordemos juntos que los problemas nunca van a ser más grandes que nosotros. Hasta mañana, bye bye.
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8: Hola, soy Sam y esto es Los 40 News. La relación entre las empresas, las instituciones y la inteligencia artificial apenas va comenzando. Llevamos algunos años reconociendo su impacto en nuestras vidas y ahora toca establecer ciertas reglas, como las que recientemente definieron los Golden Globes. De acuerdo con los nuevos estatutos de los Golden Globes, una obra no puede ser descalificada automáticamente por el uso de inteligencia artificial, siempre y cuando la participación humana siga siendo central en la dirección creativa, el juicio artístico y la autoría. El comité de los Golden Globes será el encargado de evaluar cada obra para asegurar que se cumpla este principio. En caso necesario, podrá solicitar información adicional. Si esta no se proporciona, la obra podría ser descalificada. Atracción turística ya era, pero ahora el edificio donde se encontraba el cuartel de la firma creada por The Beatles, Apple Corps, será un punto turístico más en forma, con galerías y todo acondicionado para que los fans del cuarteto vivan la experiencia. Ubicado en el número 3 de Savile Row, en Londres, el mencionado edificio es más recordado porque en su techo The Beatles ofreció su último concierto, y se planea que su inauguración como Museo Beatles sea en 2027. Ahora, ya lo sabes.
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0: Hola, ¿qué tal? Buenos días, muy buenos días. Saludamos a todo nuestro auditorio a través del 99.5 de FM de tu radio, Los 40 Tapachula. ¿Qué tal en este rico miércoles ya? 13 de mayo. Y bueno, pues no me encuentro sola, la verdad, siempre es un gusto estar en compañía de mi queridísima amiga y compañera Carmen López, quien se encuentra el día de hoy también en Mujeres de Hoy. Carmen, bienvenida, ¿cómo estás? Buenos días. A ver, ahí estás.
1: ¿Qué tal, Lilo? ¿Qué tal? Lili, buenos días. ¿Qué tal a todo el auditorio? Me da mucho gusto saludarlos. Como bien mencionas, ya miércoles, estamos a mitad de semana, 13 de mayo, y cada vez me acerca también de la quincena, ¿no?
0: Oye, la Santa Quincena, ¿eh?
1: Ya,
0: al día fin. Del maestro. Porque
1: próximamente.
0: También, exacto. ¿Tú te acuerdas de tu maestro buena onda?
1: Así ay, que
0: tú
1: claro. digas.
0: Y siempre existe un maestro buena onda, ¿no?
1: Sí, de hecho, he tenido varios maestros, incluso aquí, en el medio, también. También en la radio.
0: Oye, pero así que tú recuerdes de la primaria.
1: Me acuerdo mucho de
0: ¿cómo se llama?
1: La maestra Noemí Espinosa.
0: Noemí Espinosa, ¿de qué escuela?
1: Escuela Primaria Revolución Mexicana.
0: Ahí está. Saludos a la maestra Noemí Espinosa, que fue maestra de nuestra compañera Carmen López.
1: Hace unos ayeres, ¿no? Próximamente ya en su día.
0: Eras una chicuela, Carmen.
1: Una chiquilla, todavía. Empezaba yo llegando a este bello mundo.
0: Ándale. Oigan, pues bueno, aprovechando el espacio el día de hoy, pues aprovecho también para mencionar o comentar que a partir del día lunes vamos a estar de vacaciones su servidora Lili Martínez, pero se van a quedar en muy buena compañía con Carmen. Por eso Carmen ha estado con nosotros en el programa de Mujeres de Hoy. Carmen se va a estar ahora sí que en contacto con todos ustedes. Y bueno, pues mi querida Carmen, como dicen, ¿no? Te encargo el changar.
1: Muy bien cuidado, muy bien encargado.
0: Muy bien cuidado.
1: Como las tortillas.
0: Ándale.
1: Bien encargadas, claro que sí, aquí vamos a estar.
0: Así que a partir del lunes, Carmen López estará con ustedes en Mujeres de Hoy. Y precisamente hoy miércoles, tenemos de invitados a los abogados. La Asociación de Abogados de Tapachula nos acompañan y nos traen un tema muy interesante para todos ustedes. Los invito a que se queden en contacto con nosotros. Pueden hacer sus preguntas o comentarios vía WhatsApp a través del 962-62-524-99. Y bueno, el día de hoy vamos a hablar precisamente sobre lo que es libre desarrollo de la personalidad. ¿De qué trata este tema? Bueno, pues qué mejor que los abogados para que nos expliquen esta situación, porque realmente a veces, vaya, nosotros desconocemos tanta información, no solamente eso, sino que también las instancias o dependencias que tenemos que asistir, ¿no? Pero bueno, qué mejor los expertos que nos digan. Bienvenidas, chicas, bienvenidos también los caballeros a una emisión más de tu programa Mujeres de Hoy. Número para que estemos en contacto, vuelvo a repetir, es el 962-62-524-99. Damos inicio aquí en Los 40.

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0: Bueno, estamos de regreso a través de tu programa Mujeres de Hoy y antes de irnos a la pausa comercial queremos presentar, por supuesto, a nuestras invitadas. El día de hoy nos está acompañando la licenciada Fanny Valeria Escobar Alfonso. Ella es licenciada en Derecho, litigante, y también nos acompaña la licenciada Bárbara Ramos Hernández, presidenta de la Asociación de Abogados de aquí de Tapachula. Y el día de hoy ellas nos van a compartir este tema que, bueno, lleva por título Libre Desarrollo de la Personalidad. ¿De qué trata este concepto? Muy buenos días, bienvenida, licenciada Fanny Valeria, a Mujeres de Hoy. ¿Cómo estás?
1: Hola, ¿qué tal? Muy buenos días, muy bien, muchísimas gracias por este espacio. El día de hoy quisiera compartirles lo que es el libre desarrollo de la personalidad, el cual es la realización de un proyecto de vida que tiene para sí el ser humano como un ente autónomo, por lo que este derecho es el reconocimiento del Estado sobre la facultad natural de toda persona a ser individualmente como quiera dirigir su plan de vida, sin coacción ni controles injustificados o impedimentos por parte de los demás.
0: Ok, vamos a ir a un corte comercial y regresando de la pausa vamos a hablar sobre este libre desarrollo de la personalidad que tenemos todos los seres humanos. Vamos a la pausa y continuamos con más en Mujeres de Hoy.
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0: Muy bien, estamos de regreso. Muchísimas gracias. Estamos de regreso, 11 de la mañana con 20 minutos. Continuamos con más a través de Mujeres de Hoy. Gracias por continuar en sintonía con nosotros. El día de hoy tenemos casa llena a través de los 4099.5. Nos acompañan en cabina la licenciada en Derecho y litigante Fanny Valeria Escobar Alfonso y también nos acompaña la licenciada Bárbara Ramos Hernández. Ella es presidenta de la Asociación de Abogados en Tapachula. Y bueno, el día de hoy seguimos platicando de este tema tan interesante que va enfocado también más a la cuestión de derechos humanos. Estamos hablando de libre desarrollo de la personalidad. Licenciada Fanny, nos está usted platicando haciendo una pequeña introducción también para quienes desconocemos un poco del ámbito jurídico, que yo creo que pues aquellos que nos escuchan el día de hoy, sí, es de bastante interés. Platicábamos fuera del aire que básicamente se resume en qué es lo que decide el ser humano hacer con su vida, ¿no? Decíamos fuera del aire que, bueno, hay quienes deciden estar dentro o fuera de la ley, ¿no?
1: Sí, así es. De hecho, en México, este derecho fundamentalmente deriva del derecho a la dignidad humana, que está previsto justamente en nuestro artículo primero de nuestra Constitución Política de los Estados Unidos Mexicanos y en los tratados internacionales de derechos humanos. Algunos supuestos de hecho que cubre este derecho fundamental son el derecho de las personas a casarse con quien quieran, el derecho a decidir si se divorcian o no, a decidir sobre su identidad de género frente al Estado y la sociedad, el derecho de las mujeres y de las personas gestantes a decidir si continúan o interrumpen su embarazo, o el derecho de las personas a celebrar acuerdos.
0: Sí, claro, y recordemos que, por ejemplo, en México este derecho es fundamental, ya que deriva del derecho a la dignidad humana, algo que es básico, algo que es fundamental, y que recordemos, auditorio, está previsto en el artículo primero constitucional y también en los tratados internacionales de derechos humanos. Licenciada Fanny, ¿en dónde se reconoce el libre desarrollo de la personalidad aquí en México?
1: Ok, está reconocido principalmente en nuestra Constitución Política de los Estados Unidos Mexicanos a través de derechos fundamentales como lo es la dignidad humana, la igualdad y las libertades individuales, además de ser protegido por nuestra Suprema Corte de Justicia de la Nación.
0: Sí, claro, y recordemos que este organismo, hablando de la Suprema Corte, sí ha realizado una labor respecto al libre desarrollo de la personalidad, la cual también la reconocen pues como un derecho fundamental, y en muchos contextos como los que ya nos mencionaba, derecho a identidad sexual y de género, el estado civil, y realizar incluso actividades recreativas y lúdicas entra también dentro de lo que es pues el derecho al libre desarrollo de la personalidad. Ahora, ya en este contexto y con lo que hemos platicado entonces, ¿qué significa este derecho en la vida cotidiana? ¿Cómo se ejerce? ¿Qué otros ejemplos hay?
1: Ah, ok, muy bien. Esto significa que las personas pueden tomar decisiones sobre su apariencia. Por ejemplo, si ellos quisieran tener tatuajes, podrían sin problema. Así también sobre su orientación de vida, sobre sus relaciones personales, profesionales, creencias y estilo de vida, siempre y cuando no afecten los derechos de otras personas.
0: Algo que es básico, ¿no? Por ejemplo, platicábamos fuera del aire, decir, por ejemplo, si yo decido vivir mi vida fuera de la ley, como decíamos hace rato, que hay personas que deciden, vamos a decirlo, ser delincuentes, ¿no? Vivir fuera de la ley, y ya más adelante platicaremos de eso, de los tipos de delincuentes que existen también, pero el libre desarrollo de la personalidad se encuentra también en algo tan básico como el decidir qué quiero comer hoy o si quiero comer o no. Digo, también vamos a poner en ejemplos tan, tan pequeños como estos, incluso a otras cuestiones del derecho que yo tengo a querer formar una familia, en el caso de las mujeres, si queremos, por ejemplo, tener hijos, si queremos casarnos, si queremos incluso elegir una profesión o no queremos elegirla. También, entonces, recordarle al auditorio que puede participar y enviar sus preguntas al 962-625-2499. El día de hoy nos acompaña en cabina la licenciada Fanny Valeria Escobar Alfonso, platicando acerca de este tema tan interesante que se enfoca también en la cuestión de los derechos humanos, ¿no? Sobre todo, ya lo platicábamos. Entonces, ¿cuál es el objetivo del libre desarrollo de la personalidad? ¿Cómo lo podemos definir?
1: Ok. sobre todo es proteger la autonomía de las personas para que puedan desarrollarse de acuerdo con sus valores, deseos e identidad.
0: Ok, en resumen, como ya lo platicábamos a lo largo también del bloque pasado, prácticamente el derecho que tenemos a decidir, y ante la ley digo, siempre hay, que lo querramos o no, siempre hay consecuencias ante estas decisiones. Entonces, como decíamos fuera del aire, si tú quieres decidir vivir fuera de la ley, es una decisión. Sin embargo, también hay consecuencias respecto a esto, ¿no? Sí, adelante, Lick, adelante.
2: Sí, muy buenos días, gracias por el espacio. Bueno, pues también aquí, sí, efectivamente, el libre desarrollo de la personalidad tiene un límite.
0: Claro. ¿No?
2: Cuando ya afecta a terceros. Uh-huh, es decir, sí. Por ejemplo, situaciones que tienen que ver con el orden público, cuando tiene que ver precisamente con la cuestión de la seguridad y los derechos y libertades que tienen otras personas. En pocas palabras, lo podemos resumir: donde termina mi derecho, empieza el tuyo, donde empieza el tuyo, termina el mío. Uh-huh. Y bueno, es una cuestión ahí también de principios y valores que tendrían que de alguna manera entrar en juego. Ciertamente puedes decidir, pero siempre y cuando no afectes terceros.
3: Ahora, ahorita que mencionaba esto, precisamente la licenciada, fíjate, hay algo muy importante y es clave, ahorita que estamos hablando de este tipo de derechos que tenemos todos como seres humanos, que al final viene siendo como un libre albedrío, esto radica desde la educación en casa. Porque quienes formamos a futuras mujeres y futuros varones somos nosotros como padres de familia. Y ahorita que usted mencionaba eso, cada uno de nosotros tenemos la responsabilidad como padres de educar a nuestros hijos, de prepararlos para una sociedad que allá afuera, híjole, o te van a exigir más, o te van a preparar mucho más y no perder tus valores, tus principios, porque al final de cuenta eso es lo que te va a definir a ti como ser humano, como persona. Y realmente este es un tema que sí, es importante reforzarlo, porque en pleno siglo XXI hemos visto que los valores se han perdido de alguna o cierta forma. Vaya, hoy vemos a niños gritándole a los papás, ya no los papás corrigiendo a los hijos. En fin, no es un ejemplo, pero realmente sí es importante recalcar esto, que la educación primordial viene desde casa. ¿Qué valores les estamos enseñando a nuestros hijos? ¿Qué es qué les estamos enseñando a enfrentar allá afuera? Ellos ya saben qué es lo bueno, qué es lo malo. Y esto precisamente es como un perfil a decir, sí, este es tu derecho, pero tú elegiste llevar este tipo de vida. La elección es tuya. El derecho sí, todos tenemos derechos, pero la elección es únicamente tuya, como tal lo está planteando ahorita la licenciada. Tenemos que ir a un corte comercial, pero regresamos con más. Pueden hacernos llegar sus opiniones, sus comentarios sobre el tema el día de hoy, como es precisamente, se les informó, libre desarrollo de la personalidad. Hagamos nuestras preguntas referente a este tema, lo puedes hacer a través del 962-625-2499. Vamos a la pausa y regresamos con más a Mujeres de Hoy.
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3: 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Continuamos con más a través del 99.5 FM de tu radio, Los 40 Tapachula. 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

0: Bueno, estamos de regreso, 11 de la mañana ya con 31 minutos a través de tu programa Mujeres de Hoy. ¿Y qué tal? El día de hoy estamos abordando con todos ustedes el tema sobre libre desarrollo de la personalidad. Nos están acompañando abogadas de la Asociación de Abogados de aquí de Tapachula, la licenciada Fanny Valeria Escobar y la licenciada Bárbara Ramos Hernández, presidenta de la Asociación de Abogados precisamente aquí en Tapachula. Y bueno, llevando esto a cabo, hay preguntas, y por acá nos hicieron la siguiente pregunta. A ver, dice así: ¿qué determina el juez con la pensión alimenticia? ¿Qué demanda la concubina para ella? Si el demandado contesta la demanda alegando la terminación del concubinato en base a su libre personalidad, ya que estamos hablando del libre desarrollo de la personalidad. Licenciada.
1: Bueno, no es muy clara la pregunta. Ajá. Pero cuando una persona solicita una terminación de un vínculo, ¿verdad?
0: Sí.
1: Pues bueno, es una cuestión de una decisión personal, ¿verdad? Y es prácticamente una decisión que la realiza de acuerdo al derecho que él tiene como una persona libre de hacerlo.
0: Ajá.
1: Que es lo que estamos hablando, ¿verdad? Ahora, si él lo solicita y este procede en los términos, pues el juez tendrá que resolver al respecto.
0: Okay.
1: ¿Verdad? Ahora, si la concubina quiere solicitar una pensión alimenticia, pues bueno, esta se va a resolver en la medida de la posibilidad que tenga la persona a la que se le solicita esa provisión de pensión. Uh-huh. Para que de alguna manera la proporcione legalmente. Pero realmente todos tenemos derecho, si así conviene, a poder solicitar un divorcio, una pensión, pero el juez va a decidir en relación a los elementos que tenga para poder asignar una cantidad o una cuantía de pensión alimenticia y también resolver la disolución, ya sea de un vínculo matrimonial, una asignación de pensión o poner el hecho de poner fin a una cuestión de una situación que ellos estén manejando. Pero todo juez, en relación a un asunto que se ventile ante ellos, tienen que allegarse de elementos para poder ellos resolver al respecto.
0: Ah, ok, perfecto. Bueno, ahí está la respuesta, porque hablaban precisamente sobre la libre personalidad. Y hablando de este tema que es muy importante, libre desarrollo de la personalidad, vaya, ¿cuál es el objetivo de este tema, del tal cual como es el libre desarrollo de la personalidad? ¿Cuál es el objetivo?
1: El objetivo es proteger esa autonomía de los derechos que tiene cada persona para que pueda desarrollarse y de alguna manera pueda hacer valer sus valores, sus principios, sus ideas, ¿verdad? Uh-huh. Ese es el objetivo netamente.
0: Ok, perfecto. Vamos a ir a un corte y regresando de la pausa continuamos con más de este tema, que vaya, al menos en México tenemos esta libertad todos como individuos, pero hay países en el mundo donde no. Hay países donde la mujer no tiene ni siquiera derecho a tomar sus propias decisiones, pero al menos aquí en México tenemos esta libertad, como lo es precisamente el poder desarrollar nuestra personalidad. Vamos a un corte comercial y continuamos con más en Mujeres de Hoy.
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0: Bueno, estamos de regreso. De verdad que qué interesante todo esto, el saber, el conocer más de nuestros derechos como ciudadanos y, por supuesto, hablar y reconocer sobre lo que es precisamente el libre desarrollo de la personalidad. Vaya, como platicábamos ahorita con Carmen, con las abogadas que nos acompañan el día de hoy en el programa, todos tenemos este derecho, es una parte fundamental de nosotros, así también la elección que tú tomas para ejercer este derecho. Recuerda que al final de cuenta, las consecuencias que vengan en tu vida van a ser de tus propios actos. Y platicando precisamente, ya había mencionado, vaya, que el libre desarrollo de la personalidad tiene límites, ya se había mencionado que sí, y es que, como bien mencionaban, este derecho tiene límites, claro, por supuesto, cuando las decisiones afectan el orden público, te estás pasando. A ver, momento, eso ya no es, sí, tienes derecho, pero estás sobrepasando ciertos límites, como el orden público, la seguridad, los derechos, las libertades de otras personas. Ahora bien, ¿qué instituto o qué institución protege este derecho aquí en México, Lic? A ver, ¿a dónde podemos acudir, por favor?
1: La institución que protege este derecho principalmente es la Suprema Corte de Justicia de la Nación, que interpreta y protege todos nuestros derechos humanos.
0: Ok, ahora bien, por ejemplo, en diferentes situaciones se puede dar en algún momento el que yo, por ejemplo, me haya sobrepasado con las autoridades, ahí definitivamente este derecho yo lo pierdo, porque ya me pasé el límite, que era precisamente, hemos visto muchos casos, hoy a través de las plataformas en redes sociales como TikTok, ya se sube la evidencia, ya hay evidencia de este tipo de situaciones donde, no, porque la gente dice, es mi derecho, sí, va a ser tu derecho siempre y cuando no pases esos límites. Carmen.
2: Sí, claro, de hecho, para allá iba en cuestión, hoy en día vivimos en una, pues vaya, en una era digital, en donde muchas veces que creemos que el hecho de estar detrás de una pantalla limita nuestras consecuencias. Y se ve, por ejemplo, en las cuestiones, si nos enfocamos, por ejemplo, en la cuestión de los famosos, hay gente que se mete a opinar, hay gente que incluso sí ha causado daños también a terceras personas, precisamente por el contenido que suben, por los comentarios, por lo que se dice, cierto, incluso por lo que no se dice también.
0: Claro.
2: Y entonces sabemos que también existe el derecho a la libertad de expresión. Pero ¿qué pasa entonces cuando yo convierto ese derecho en un daño a terceras personas, no? ¿Qué pasa entonces con esa? Vamos a enfocarlo en la cuestión de redes sociales, donde muchas personas creen que no hay un castigo directo por estar detrás de una pantalla.
0: ¿Qué ocurre en esa situación, Lic?
3: Bueno, ahí pues naturalmente ya hay una sanción, porque de alguna manera cuando te marca el orden público, ¿verdad? Uh-huh. Bueno, hay cosas que se encuentran ya de alguna manera delimitadas. Okay. Hay ciertos parámetros, ¿no? Hasta dónde podemos nosotros llegar. Y para eso prácticamente es lo que decía la licenciada Fanny, ¿no? Cuando le preguntaron qué institución era la que protegía en México estos derechos. Uh-huh. Desde el momento en que la está protegiendo, pues naturalmente esta se encuentra regulada. Y al estar regulada, pues no puede sobrepasar estos límites de lo que te marca ese parámetro legal. ¿Por qué? Porque ya transgredes, ya vas contra la dignidad de la otra persona.
2: Claro, uh-huh, por ¿no? ejemplo, retomando la cuestión de redes sociales, el famoso ciberacoso, ¿no? Okay, que por ejemplo, o el acoso también a menores, que entra, si lo ponemos en una perspectiva de hoy en día utilizando redes sociales, que también son usadas como una herramienta para ejercer esta libertad, pero depende cómo la utilices también, ¿no?
3: Así es, ahí ya puedes acudir, por ejemplo, puedes presentar una denuncia penal, uh-huh, por esta situación de acoso, ¿no? Y esto ya sería ante la Fiscalía de Justicia del Estado, ¿no? Okay. En este caso, aquí te encontramos con una, la Fiscalía Fronterizo Costa, aquí en Tapachula, que está en Aquixino, y bueno, podrían ahí poner su denuncia, ¿verdad? Y también dependiendo de las edades, porque a veces es contra menores de edad también.
0: Exacto.
3: Entonces, entran como que muchos puntos que de alguna manera tendrían que valorarse, y es ahí donde entra también la importancia de una buena asesoría, de allegarte a un abogado especializado, que es lo que a la Asociación de Abogados de Tapachula le ha estado preocupando, que de alguna manera cuidemos en nuestro gremio, ¿verdad?, de la abogacía, porque considero que pues todos podemos llevar asuntos de toda índole, porque tenemos nociones, pero no hay nada como alguien que tenga el conocimiento más profundo sobre una determinada circunstancia. Esto hablando de una manera común, ¿verdad? Sin términos legales. Cierto es que en la Asociación de Abogados tenemos abogados muy competentes, es gente muy preparada. En ella pertenecen gente que se dedica a la materia penal, civil, familiar, mercantil, entre otros, ¿verdad? Y hay gente que de alguna manera también son servidores públicos. Entonces, de alguna forma, la Asociación de Abogados está abierta para cualquier persona que quiera tener una orientación o una asesoría, se le puede brindar para que pues puedan tener una dirección hacia dónde acudir, por ejemplo, ¿no? O cómo puede de alguna manera resolver alguna situación legal que se le esté presentando y que esté afectando, en este caso, ¿verdad?, por el tema que estamos hablando, cuestiones como lo que usted manejaba hace un momento, que es, Carmen, la cuestión de los acosos que se están dando ahora, ¿verdad? O aquellas difamaciones que se están dando, que también hablan cosas que a veces no constan, pero opinamos, ¿verdad? Entre otros.
0: Así es. Bueno, tenemos que ir a la pausa comercial y regresamos con más a Mujeres de Hoy. Número para que estemos en contacto, 962-62-52499. Saludos a nuestra amiga Alexa, que nos está escuchando en este momento. Vamos a la pausa.
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4: Son las 11 de la mañana con 50 minutos y bueno, estamos de regreso. Continuamos con más en Mujeres de Hoy. Estamos hablando para todos aquellos que nos acaban de sintonizar. Bueno, pues estamos muy bien acompañados en este momento por abogados de la Asociación de Abogados de Tapachula, la licenciada Fanny Valeria Escobar y también la licenciada Bárbara Ramos Hernández, presidenta precisamente de la Asociación de Abogados de aquí de Tapachula, hablando con todos ustedes sobre el libre desarrollo de la personalidad. Un derecho que sí o sí tenemos todos, pero también un derecho que llegas a corromper cuando traspasas los límites, por supuesto, de los mismos. Y continuando con más, platicábamos ahorita fuera del aire, por ejemplo, en el caso de aquellas situaciones, Carmen, que se dan en las escuelas, que de repente no te dejan entrar porque traes el cabello pintado, o vaya, tal vez vas a un trabajo. Sí es cierto, hay trabajos que te dan lineamientos que sí o sí debes de respetar, pero por ejemplo, vaya, ¿y qué tipo de situaciones ocurre o qué pasa cuando, si es mi derecho, llegar tal vez con el cabello pintado, ¿no? Pero hay situaciones o lugares que te restringen precisamente este tipo de cosas, cuando al final, bueno, pues es mi derecho, ¿no?
5: Sí, claro. ¿Qué ocurre entonces cuando este derecho entra en conflicto con las creencias religiosas o morales? Sí, ¿no? Parte también de lo que platicábamos.
6: Así es, sí, de hecho, esto no está bien porque están violando un derecho humano que todos tenemos. Ajá. Entonces, independientemente del reglamento que tenga la escuela, seguramente no cuenta con el sello que da la Secretaría de Educación Pública los reglamentos. Así es que se debe de interponer una queja, ya sea a la Comisión Nacional de los Derechos Humanos o bien a la Comisión Estatal de Derechos Humanos.
4: Ok. Licenciada Bárbara.
7: Sí, mire, aquí retomando esta pregunta también, para reforzarla un poquito, cuando se trata, por ejemplo, lo que hablaban, cuestiones religiosas, ¿no? Uh-huh. Entonces, ahí, independientemente, hay un derecho, derecho. Entonces, aquí existe la posibilidad, como bien decía la licenciada Fanny, de solicitar la intervención de la Comisión Estatal de Derechos Humanos en caso de que fuera una escuela del Estado. Uh-huh. Si fuera una escuela federal, tendría que ser la Comisión Nacional de Derechos Humanos. Y ya ellos, a través de una OJ, que es una orientación jurídica, solicitar, ¿verdad?, o girar el oficio respectivo de derivado del expediente, haciendo del conocimiento esta situación a la Secretaría de Educación sobre lo que se está generando en esa escuela, porque no pueden de alguna manera obligarlo, por ejemplo, a que lleve a cabo la cuestión de los lábaros patrios si su religión se lo prohíbe, ¿verdad? Que muchas veces hemos escuchado, sí, que dice, ¿y por qué no haces lábaro patrio? Porque mi religión me lo prohíbe, ¿no? Ajá, lo decimos jugando, sí, sí, sí. Pero en realidad es un derecho que se puede ejercer.
4: Okay, perfecto. Ahora, en este tipo de situaciones, al menos aquí en Tapachula, ¿a qué instancias podemos acudir? ¿A dónde se puede acudir precisamente?
6: Sería la Comisión Estatal de Derechos Humanos. Si el abuso fue cometido por una autoridad local, por ejemplo, maestros de escuelas públicas o los policías municipales.
4: Ah, ok, mira, interesante ese dato. Ajá, ¿dónde más?
6: También hay un Consejo Nacional para Prevenir la Discriminación, que es la CONAPRED. Si la afectación al libre desarrollo incluye actos de discriminación, se puede acudir a través de este consejo. Y también tenemos lo que son estas instancias jurisdiccionales que otorgan una defensa legal, por ejemplo, los juicios de amparo, ¿no? Este es un mecanismo que están reconocidos por nuestra Constitución y nuestros tratados internacionales que se pueden interponer a través de los juzgados de distrito y tribunales federales.
4: Ok, perfecto. Bueno, al menos ahorita ya sabemos a dónde podemos acudir ante este tipo de situaciones, hablando precisamente sobre el desarrollo de la personalidad, vaya, libre desarrollo de la personalidad, que todos tenemos derecho, bueno, pero también mismo derecho que llegas a perder cuando sobrepasas los límites de los derechos de tu personalidad que tienes. Bueno, muchísimas gracias, licenciada Fanny Valeria Escobar. Ella nos acompañó el día de hoy, licenciada en Derecho, litigante de la Asociación de Abogados de aquí de Tapachula, y en este caso, licenciado Bárbara Ramos Hernández, presidenta de la asociación. ¿A qué números podemos contactarlo? Si yo quiero asesoramiento, necesito más información, ¿a qué número podemos contactarlos?
7: Bien, podrían comunicarse al 962-463-4013 y ahí pues nosotros podemos canalizar para que un abogado en la materia pueda darle esa orientación a la persona.
4: Perfecto, muchísimas gracias, licenciada Fanny Valeria Escobar, gracias, muy amable por habernos acompañado.
6: No, muchísimas gracias a ustedes por habernos dado este espacio, es una gran bendición para nosotros poder estar aquí con ustedes, gracias.
4: Gracias, muchísimas gracias. Carmen, el tiempo se nos fue rapidísimo.
5: Como siempre, mi querida Lilo, y agradecer también al auditorio por la participación, gracias también a las licenciadas por acompañarnos. Yo creo que este espacio que se ha abierto, esta nueva sección en el programa, es de mucha ayuda para quienes nos escuchan, y pues también para nosotras, ¿no? Gracias a toda la auditoria, pues ya nos estaremos escuchando la siguiente semana con más temas y con más información.
4: Claro, temas interesantes, sobre todo, como bien dices, Carmen, desconocemos esta información, pero así también a través de esta plataforma, Radio Núcleo, pues bueno, te ofrece esta plataforma para que estemos bien informados, disipar dudas, y qué mejor con los expertos, la Asociación de Abogados de Tapachula. Yo me despido, mi nombre es Lilo Martínez, y fue un gusto haber estado con todos ustedes en una emisión más de tu programa Mujeres de Hoy. Nos escuchamos el día de mañana aquí a través del 99.5 Los 40.

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5: Muy buenas tardes, esta es la información. Un apagón general se registró la madrugada de este miércoles en gran parte del municipio de Tapachula, por lo que infinidad de colonias ubicadas al sur de la ciudad reportaron el corte de servicio de energía eléctrica a partir de las 2 de la mañana, y en algunos hogares la energía regresó hasta las 6 y 7 de la mañana, por lo que este apagón general no solo provocó malestar entre la población, sino que daños en varios aparatos electrodomésticos, los cuales se han visto afectados, ya que en algunos sectores los apagones han sido continuos y constantes, por lo que muchos equipos ya se han colapsado. En información estatal, la Secretaría de Finanzas presentó la licencia digital Chiapas, versión electrónica del documento oficial, que tendrá la misma validez que la licencia física y podrá portarse en el celular sin costo adicional para las y los conductores. Con esta implementación, Chiapas se convierte en el noveno estado del país en adoptar este sistema. La licencia digital incluye un código QR dinámico, medidas de seguridad contra capturas de pantalla y funciona sin conexión a internet una vez descargada. La dependencia estatal informó que el objetivo es agilizar trámites, eliminar filas y reducir espacios de corrupción mediante la validación inmediata de pagos oficiales. La licencia digital Chiapas ya está disponible para descargarla en los dispositivos electrónicos a través de las plataformas oficiales. Y en información nacional, la presidenta Claudia Sheinbaum aseguró que el reciente viraje del gobierno de Estados Unidos en materia de combate a las drogas representa un avance en temas que México ha impulsado desde años: atender las adicciones desde la salud pública y contener el flujo ilegal de armas hacia territorio mexicano. De acuerdo con cifras citadas por el gobierno estadounidense, más de 73 millones de personas han consumido drogas ilícitas durante el último año. En contraste, México, alrededor de 3.8 millones de personas reportaron un consumo de drogas ilícitas, según datos de la encuesta nacional correspondiente a 2025. Esta y más información en la segunda emisión de Notinúcleo, informó Pamela Hernández.
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7: Doce del mediodía con 8 minutos a través de los 40 Tapachula 99.5. ¿Qué tal, señores? ¿Cómo están? Bienvenidos. Y bueno, antes de continuar con más de nuestra programación habitual, vamos a platicar nada más y nada menos acerca de un evento que se va a llevar a cabo este próximo fin de semana, el domingo, para ser precisos, y va a ser una carrera dedicada a los universitarios que UDEM Tapachula, pues bueno, año con año siempre realiza. Y para platicarnos y darnos detalles en relación a eso, tenemos aquí en cabina al maestro Fermín Cáceres, a quien saludamos en estos momentos. Maestro Fermín, ¿cómo está?
8: Hola, Mario, gracias por recibirnos en tu programa, muchas gracias.
7: Y bueno, platíquenos rápidamente, esta ya es la edición número 7 de esta carrera.
8: Es correcto, es el séptimo año que hacemos la carrera del estudiante. Es una carrera que ya tiene pues tradición, digamos, en Tapachula. Ya de alguna manera la chaviza ya la espera, ya sabe que viene esta carrerita, y la verdad es que es una ruta muy bonita, porque atraviesa prácticamente desde el centro de Tapachula Tapachula, desde el Parque Bicentenario hasta la zona sur. Entonces, salimos el domingo 17 de mayo en punto de las 7 de la mañana en el Parque Bicentenario. Avanzamos hacia la Central Oriente para llegar a la Cuarta Sur, y en la Cuarta Sur nos vamos derechito hasta la universidad. Así que es la séptima edición en este 2026, séptima edición de la gran carrera del estudiante.
7: ¿Cuántos participantes estarán inscritos ya hasta el momento?
8: Fíjate que el último reporte que nos dieron hoy en la mañana eran algo así como 550 participantes ya. Yo creo que sí vamos a... El año pasado, la verdad, rompimos nuestro récord. Seguramente hay carreras de en menos kilometraje que seguramente que tienen más competidores, pero en nuestro récord personal, digamos, en UDEM, pues el año pasado, la verdad, llegamos a 600 corredores, y este año esperamos llegar al menos a la misma cantidad, y le estamos estimando los 650 corredores para esta séptima edición de la carrera. Fíjate, es una carrera bastante nutrida para estudiantes de ayer, de hoy y de siempre, ¿no?
7: Eso es importante, tomar en consideración que todos llevamos un estudiante dentro de nuestro corazón.
8: Claro, y siempre estamos estudiando, ¿no? Si lo ves en un sentido un poquito más filosófico, claro, somos estudiantes de la vida, ¿no?
7: Efectivamente, y bueno, Lick, el día de mañana se va a llevar a cabo un evento. ¿Qué evento va a ser y en dónde va a ser y cuál es el horario?
8: Bueno, mañana es la entrega de kits de corredores. La verdad, nuestro agradecimiento al Hotel City Express, que nos dio el espacio para hacer la entrega de los kits. Va a ser a partir de las 12 del día en la sala contigua que tienen ellos, no en el acceso al hotel, sino tienen una salita más adelante, como unos 20, 25 metros adelante. Es un salón que tienen ahí. Ahí vamos a estar haciendo la entrega del folio y de la playera. Ahí van a estar las fotos, y desde luego, pues quien quiera personalizar la playera también va a ver el espacio para ello. A partir de las 12 del día. Y pues con estos calorcitos, si alguien quiere quedarse por ahí a hidratarse en algún lugar, pues que aproveche, ¿no? Y si no, pues vamos a estar hasta las 8 de la noche, hasta las 8 de la noche ahí en Hortensias. Creo que vale la pena ir a recoger el kit mañana 14 de mayo a partir de las 12 del día. Y para los corredores que por una u otra razón no pueden llegar, que eso siempre es muy, muy frecuente,
7: sí,
8: Mario,
7: sí,
8: que no todos pueden llegar el día de la entrega, pueden ir el día viernes a las instalaciones de la universidad, de 7 de la mañana a 3 de la tarde, y el día sábado de 8 de la mañana a 2 de la tarde. Ese es el horario que vamos a tener el día sábado hasta las 2 de la tarde para la entrega del kit de corredor.
7: Ok. Lick, a propósito de lo que es la carrera, con esos calores que tenemos en la ciudad de Tapachula, los puntos de hidratación son vitales, son importantes.
8: Sí.
7: ¿Cuántos y más o menos cuáles van a ser las ubicaciones?
8: Bueno, fíjate que siempre entre los corredores, conocer cuántos puntos de hidratación hay, parece mentira, Mario, pero un corredor más o menos va midiendo también pues qué tanta energía le imprime cuando va corriendo, cuando sabe si hay suficientes puntos de hidratación, y esto los corredores lo saben bien. Nosotros tenemos prácticamente 4 puntos de hidratación. Tenemos en el kilómetro 1.5, más o menos a la altura de Plaza Cafeto, ahí hay un punto de hidratación. Hay otro en Plaza Laya, que es el kilómetro 3 aproximadamente. Hay uno más en el kilómetro 5, que es justo en el crucero donde está Sams, y el cuarto punto de hidratación, que es en la meta, que es en el Instituto Universitario de México. Así que por hidratación no hay ningún problema, pero además le agregamos por segundo año consecutivo la campaña Corre Limpio.
7: Okay.
8: Que esta campaña Corre Limpio lo que busca es hacer un poquito más de conciencia y mandar un mensaje con el ejemplo de que

0: como ciudadanos tenemos que asumir la responsabilidad de ir generando conciencia de que, pues bueno, a nosotros nos toca hacer esa parte, ¿no? Cuidar la basura, dejarlo en los lugares en donde esté permitido, y bueno, nosotros aquí queremos con esto mandar un mensaje de que el corredor pues también es congruente con su entorno, así que si corres la carrera y te hidratas, pues no está prohibido tirar la basura en la calle, hay que guardarla y llevarla a la meta para que te lleves un pequeño regalito por ahí.
1: Así es que, pues bueno, ahí está la invitación. Uno, para ir mañana a traer lo que es tu kit.
0: El kit.
1: Dos, para participar de manera responsable en lo que es esta carrera que se lleva a cabo el domingo.
0: Es correcto.
1: A las 7 de la mañana.
0: 7 de la mañana en el Parque Bicentenario.
1: Uh-huh. Y finaliza, pues obviamente, las instalaciones de UDEM.
0: De UDEM, ahí en el kilómetro 7, sobre la carretera a Puerto Madero.
1: Uh-huh. Ok. Lick, hace unos días, bueno, así ya 2-3 meses más o menos, platicamos en la feria.
0: Sí.
1: Acerca de un nuevo programa, el programa IP. ¿Qué avances, cómo va, qué novedades nos tienen en relación a esto?
0: Fíjate, Mario, que de esa plática que tuvimos en la feria, que la recuerdo muy bien, y siempre te agradezco que le imprimes tu entusiasmo, porque eso nos hace llegar con mejor impacto a tu audiencia. En esa ocasión te había platicado que el programa IP es un programa único que tiene la universidad. Es un programa, lo digo así con toda franqueza, es un programa único en todo el estado de Chiapas. Es un programa que diseñamos nosotros, que consiste en que el estudiante inicia prácticas de inmersión profesional desde el primer cuatrimestre.
1: Okay.
0: Si hay alguien que está interesado y que quiere saber cómo funciona, que nos llamen al teléfono 962-113-0247 para que le den más información. Pero el programa IP logra lo que muchos estudiantes hubiéramos querido cuando estamos estudiando. O sea, regularmente te vas a la práctica hasta que llegas al servicio social. ¿Recuerdas que estudias y hasta que estás en el octavo semestre empiezas a buscar dónde te vas a hacer el servicio social? Y la verdad es que, por lo que hemos escuchado directamente, porque hemos estado con mucho contacto con las empresas, con el sector gobierno, con el sector social, nos dicen que los estudiantes que van para el servicio social, la verdad es que, pues lo digo así con absoluta transparencia, pues van, digamos, con muchas deficiencias, ¿no? Pero también el estudiante que va al servicio social espera que alguien le enseñe, ¿no? Entonces, la verdad es que ahí se desnaturaliza el servicio social, porque pues ya prácticamente ya no se logra el objetivo. Pero lo que nosotros hicimos fue acelerar ese proceso de tal manera que el estudiante pueda desde el primer cuatrimestre empezar a conocer cómo es su medio ambiente, su medio laboral. Y hay prácticas, hay un mínimo de 120 horas que hay que cumplir por cada cuatrimestre.
1: Okay.
0: Y eso, hasta el séptimo cuatrimestre, acumulan 840 horas ya de práctica real, en escenarios reales, con empresas reales. No es teoría nada más, no es solamente la parte bibliográfica, que es necesaria, desde luego, lo teórico.
1: Claro, sí.
0: Pero el estudiante ya practica en un escenario o de gobierno o en una empresa privada. Y eso, sumado a las 480 horas del servicio social, hacen un total de 1,320 horas reales de práctica antes de egresar. Entonces, esta es una ventaja competitiva sobre cualquier otro estudiante que nada más lleva el servicio social.
1: No, y aparte eso te ayuda a crear tu carácter, a quitarte ciertos miedos.
0: Totalmente.
1: A tener tal vez mayor interrelación con tus compañeros de trabajo, quienes van a ser tus compañeros, lo cual pues obviamente eso solamente lo encontramos en UDEM Tapachula. Otra vez más, el teléfono.
0: 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Que nos llamen, que nos manden un mensajito para que conozcan y que nos visiten en las instalaciones, que vale la pena. Que a veces mucha gente nos dice, oiga, pues es que no se veía que la universidad fuera tan grande, porque pasan y pues obviamente ven la fachada, ¿no? Pero la verdad es que pues tenemos instalaciones deportivas, tenemos un auditorio pues con capacidad para 350 personas, tenemos sala de juicios orales, tenemos laboratorios para áreas de la salud, para las carreras de enfermería quirúrgica, enfermería de urgencias, tenemos equipos para la carrera de ingeniería civil, ingeniería industrial y calidad, ingeniería de software, un centro de cómputo. Es decir, es una universidad que está con todos los laboratorios necesarios para que puedan vivir una experiencia con mayor impacto en la formación profesional.
1: Perfecto. Maestro Fermín, muchísimas gracias una vez más por tomarnos en cuenta aquí en Los 40 para venir a promocionar, dar a conocer este gran mensaje, que una, hay que tener la cultura del deporte.

0: 2, correcto, hay que tener la cultura de la limpieza, porque totalmente, todos vivimos aquí en Tapachula. Y 3, pues obviamente para visitarlos próximamente en las instalaciones de UDEM.
1: Muchas gracias, Mario. Decirte que rapidísimo, que ya hubieron jóvenes que ya estuvieron en el programa de inmersión profesional y regresaron, la verdad, felices, felices. Muchas pues gracias.
0: Gracias. Y bueno, continuamos con más de nuestra programación habitual a través del 99.5. Muchísimas gracias a nuestro buen Joseph, que está en los controles técnicos. Buenos días.
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7: Las afectaciones al medio ambiente en la entidad dejaron de ser una advertencia para convertirse en una realidad visible en las montañas, selvas y ríos del estado. A lo largo de 5 décadas, Chiapas habría perdido entre el 43 y 55% de sus bosques y selvas, una cifra alarmante que refleja el impacto de la expansión ganadera, agrícola, la tala clandestina y los incendios forestales. Municipios como Ocosingo, Palenque y Las Margaritas concentran importantes pérdidas de cobertura vegetal, mientras que regiones emblemáticas como la Selva Lacandona enfrentan una presión cada vez más severa. Detrás de cada hectárea destruida también desaparecen especies animales, fuentes de agua y barreras naturales contra el cambio climático. Entre 2001 y 2021, Chiapas perdió más de 359 mil hectáreas forestales, afectando directamente el equilibrio ecológico de zonas consideradas estratégicas para la biodiversidad nacional. La deforestación acelera el aumento de temperaturas, modifica los ciclos de lluvia y deja a miles de comunidades más expuestas a sequías, inundaciones y deslaves. Detener la pérdida forestal requerirá mucho más que campañas temporales de reforestación. Hasta el siguiente comentario.
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13: 12.25.
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2: 12:30.
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18: 12:36.
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17: 12:42.
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2: 12:45.
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4: ¡Atención! Usuarios de iPhone podrían quedarse sin su aplicación bancaria. La aplicación de Banamex dejará de funcionar en dispositivos que no puedan actualizarse a iOS 16 o superior. Modelos como iPhone 6, 6 Plus y algunos iPhone 7 quedarán fuera, ya que la medida buscará mayor seguridad y mejor rendimiento. ¿Qué puedes hacer? Revisa si tu iPhone puede actualizarse o considera cambiar de equipo para no perder el acceso a tu dinero. Soy Marcos Capistrán. Ahora ya lo sabes.
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0: 1254. 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
2: 1:00 p.m.
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3: Programa de miércoles.
4: Es miércoles.
3: Este programa es de miércoles. No hay duda, no hay programa más de miércoles que este que van a escuchar. No hay conductores más de miércoles que Eduardo Videgaray y su
4: servidor
3: José Ramón San Cristóbal.
4: Qué lindo está aquí,
3: José, José Mamón. Y bueno, pues estamos aquí en el ombliguito de la semana, trayéndoles
4: por favor.
3: Pero no saben la delicia que acabamos de, porque siempre estamos trabajando para ustedes, no parece, pero estamos trabajando para ustedes, la delicia de corneta extendida que acabamos de grabar. No les puedo adelantar nada.
4: Nada, pero qué episodio, y el regreso de un grande, además.
3: Bueno, el regreso que yo creo que va a seguir viniendo, pero un grande, un
4: porque
3: gran amigo de la corneta extendida. Estuvo buenísimo.
4: Está de vuelta, y la pasamos bomba, y se nos abrieron los ojos, güey.
3: Sí. Y yo pude despepitar a gusto contra una de las cosas que más odio en este mundo.
4: Y no es la 4T.
3: No.
4: No, en esta ocasión no lo fue.
3: No es esa pinche farsa asquerosa.
4: Ya les platicaremos 4T. Más adelante. Sean ustedes bienvenidos a este programa. Hoy es miércoles 13 de mayo, estaquita precioso.
3: Así es.
4: Día de la premiación de Spotify.
3: No me digas esas cosas.
4: Quiero
3: estar tranquilo, y la verdad es que me va a dar mucho gusto saber que nos apoyaron, que hicieron lo que tenían que hacer, y no quiero ni siquiera visitar la idea de que voy a salir con coraje y muina de ese lugar porque no hicieron.
4: Hasta la idea.
3: Por
4: lo mejor es tener mentalidad de perdedor.
3: Y adiós, vamos a perder ya. Va a ganar ya, Jordi. Va a ganar Marta
4: de baile.
3: Va a ganar Regil. Va a ganar Marta, ¿cómo se llama ahí?
4: Figueroa.
3: Sí.
4: Y ya. Sí, o sea, nosotros vamos a ovacionar, aplaudirle a nuestros compañeros que están.
3: Y ahogar nuestra tristeza en alcohol. Ah, no, ¿verdad? Porque es media semana. No sé, ni eso se puede.
4: Bueno, si no quieres beber, nada más te paras cerca de los cotorrizos y ya con el hornazo de estuvo.
3: En la última premiación, que ellos ganaron, por cierto, su categoría, entraron.
4: Y les entregamos el premio a nosotros, fue un gran honor.
3: ¿Y se acuerdan del chico migraña que traía una nube sobre sí, una nube con rayos y así? Estos traen una nube azul que, o sea, te empieza la risa nomás porque ahí están.
4: No, es que son muy cagados, por eso da risa, güey. No es otra cosa.
3: Marihuana. Bueno, yo los quiero mucho, les mando un besito en la frente a los dos.
4: Se les quiere y se les admira a los queridos cotorrizos.
3: Muy bien.
4: Pero bueno, hoy sabremos de qué estamos hechos en términos del apoyo y respaldo de nuestro querido público.
3: De miércoles estamos hechos, ni modo, ¿qué se le hace?
4: Será un honor perder contra cualquiera de esos grandes titanes. Pero bueno, tenemos mucho de qué platicar el día de hoy, pero antes, yo quisiera empezar con el diputado César Osuna.
3: Ajá.
4: Es un diputado joven. Pero eso no lo exime.
3: No, a ver, es un diputado joven, sí. O sea, ustedes evidentemente no lo van a ver en tu radio, pero es un muchachito, yo lo calculo veintitantos años, pero no le exime, como dice Eduardo, de la correcta lectura del idioma español. O sea, es un representante pagado, además de todo, del pueblo mexicano, porque se le paga un sueldo. Y para realizar su labor, pues tiene que leer y comprender textos.
4: Es importante lo que está haciendo este Juan Escutia de la educación mexicana, este diputado.
3: ¿Crees que lo está haciendo a propósito para educar?
4: Se enrolla en la bandera y nos señala y nos muestra la deficiencia del sistema educativo mexicano y la urgencia de reformarlo.
3: Se ha estado hablando, ya se estuvo hablando hace muchos meses, años, de la reforma educativa y que era una mamada, que no se necesitaba y que no sé qué, que todo estaba muy bien. Mario Delgado acaba de querer ampliar el periodo vacacional, porque no hay pedo, pues que se vaya.
4: Porque el último mes da igual, no importa, no sirve de nada, los que aprendieron y aprendieron.
3: Pues aquí está, para muestra un botón de lo que hace la deficiencia educativa en nuestro país. Adelante, diputado.
4: Diputado.
5: Se exhorta respetuosamente a la rectora de la Benemérita y Centenaria Universidad Michoacana de San Nicolás Hidalgo, doctora Yavalí Yarabí Ávila González, para que atienda a la brevedad las peticiones laborales del Sindicato Único de Empleados de la Universidad Michoacana y se ponga fin a la huelga.
4: Que gracias, gracias.
5: Las instalaciones de la Benemérita.
3: Lo repite. Universidad de la Benemérita. Benemérita, Benemérita, Soquete.
4: ¿Nunca oíste hablar del Benemérito de las Américas?
3: ¡Qué barbaridad!
4: Benito Juárez, nunca, pero, de veras, nunca oíste la palabra Benemérito, y luego la Benemérita dicen, Universidad.
3: Luego dicen que ¿para qué van los niños a la escuela? Pues para que sepan leer, carajo, leer, nada más. Leer un texto sencillo, una palabra sencilla como Benemérito.
4: Oye, o sea, no puede ser. ¿No será que está acuñando un neologismo? O sea que benemérito es cuando ya merito eres benemérito.
3: Puede ser. O a lo mejor él es un penemérito. ¿No?
4: ¿Penemérito?
3: Penemérito. Sí, güey, no sé. Pero realmente me parece que es inaceptable que una persona que se desempeña como diputado, es un diputado local, pero no importa, tendría que saber leer un texto en español. O sea, no estoy hablando de que sea un estudiosísimo del idioma y sepa utilizar palabras muy complejas.
4: No, güey, además
3: es una cosa
4: escribe,
3: muy común.
4: Es una palabra esdrújula, se escribe con acento.
3: Correcto.
4: Ahí está el acento que te indica dónde está la sílaba tónica. No hay error, no hay margen de error. El español es clarísimo.
3: Estúpido. ¿Tiene acento estúpido?
4: Igualmente, en la penúltima sílaba, por lo tanto, estúpido es una palabra esdrújula.
3: Exacto.
4: Se acentúa.
3: Estúpido.
4: Ah, no, no se acentúa. No lleva acento estúpido.
3: No lleva acento, estúpido. ¿No?
4: Estúpido. Sí, lleva acento.
3: Sí, lleva acento estúpido,
4: sí,
3: o no.
4: Esdrújula, esdrújula, okay. Esdrújula. Si no, diría estúpido.
3: Estúpido.
4: Si no le pones el acento.
3: Yo me acuerdo de un niño chiquito que era el hijo de unos amigos que decía, eres un escúpido. ¡Escúpido! Pero este güey es diputado. O sea, de verdad.
4: Pero pues nos deja muy en claro que urge trabajar en la educación en México, que estamos muy mal. Oye, no tenemos, por favor, nuevo por ahí la felicitación retrasada a las madres de nuestro país.
3: Le tenemos este retrasado mensaje del Día de las Madres que dio una persona,
4: Este güey sí me hizo reír muchísimo.
3: A mí también.
4: Es más, es que se equivoca tanto y tantas veces que yo pienso que es un sketch.
3: Lo hace delicioso, lo hace muy bien, porque además de todo, es un hombre que está muy nervioso. Y aquí sí, bueno, no es un orador profesional, ni hasta donde yo entendí del video que
4: no es diputado.
3: No se le paga por poder comprender un texto como a un diputado local o federal o como sea.
4: Pero no sale de una cuando la vuelve a regar y la vuelve a regar y corrige y la riega. Es de verdad poesía pura. Yo tengo mis dudas de que esto en realidad es actuado.
3: No sé.
4: Y escrito además por un genio de la comedia.
3: Yo creo que es real. Está tan bueno que si fuera sketch nadie escribe así de bien. ¿Lo tenemos, Newman?
4: Mi opinión, el mejor humor que existe no es el humor negro ni el humor ácido, no, es el involuntario.
3: Y este es delicioso.
4: Y este es una de las mejores muestras que yo he escuchado en mucho tiempo del humor involuntario. Es celebrando algo muy noble, el 10 de mayo.
3: El Día de las Madres.
4: Vamos a poner, porque todo mayo es el mes de las madres, ¿no?
3: Sí.
4: O en realidad, yo no tengo. Entonces, tú no tienes madre.
3: Celebré este año ya solo, porque mi mamá pues ya trascendió.
4: O sea, entonces, sí tienes madre. La cosa es que ya no está en este plano.
3: Tengo el recuerdo de mi madre, las enseñanzas de mi madre, pero incluso desde que nací no tenía madre. Y mi vida no ha tenido madre, no tiene madre estar haciendo esto todos los días. Pero bueno, vamos a escuchar a este retrasado mensaje del Día de las Madres. Venga.
6: De marzo, no, como es 10 de mayo, Día de las Madres. Quiero felicitar a todos los padres de familia, las madres de familia que luchan, bien luchado día con día para criar los niños bien criados. Ajá. Quiero felicitarlas por su cumpleaños, quiero felicitarlas por su día y que sigan cumpliendo mucho. ¿Cómo es? Que sigan más días de las madres, porque ustedes se merecen todos los niños que quieran. ¿Cómo es? Se merecen toda la felicidad del mundo. Quiero decirles de que se tienen que sentir bien felices porque madre no es la que cría, sino la que engendra. ¿Ok? Bendiciones en sus días, en su día de la madre. Que sigan cumpliendo mucho.
3: Bendiciones en sus días, o sea, acaba mucho hablando de la regla.
4: De la menstruación.
3: Que se merecen todos los hijos que quieran, ¿no? No madre, creo que quieran más hijos.
4: Madre no es la que cría, sino la que gesta.
3: La que engendra, dijo. Sí,
4: la que engendra, no sé
3: rara,
4: qué.
3: Güey, no entendí, pues. ¿Sabes qué? Está tratando
4: felicidades
3: de dar un buen
4: a todos los padres
3: en su cumpleaños. No muchos es cumpleaños días, de nadie, güey.
4: Muchos días de mayo.
3: Imagínate este güey en un funeral. Qué bárbaro.
4: Lo quiero en el mío. Quiero que él.
3: Sí.
4: Él dé el discurso.
3: Con los deudos. Exacto. Que ese güey dé el discurso de mi funeral. Correcto.
4: Porque entonces las risas están garantizadas para todos los que atendieron al funeral, ¿no?
3: Porque no quieres estar triste, ¿no? Quieres estar contento el día que te mueres. Yo sí quisiera que mi funeral fuera hilarante. Que haya cosas chistosas y memorables para que la gente no lo pase mal. Porque la gente lo pasa mal en los funerales, güey.
4: Ah, pues
3: toda manera de dejar una grabación. Ya sí, sabes, como sí, el escocés sí. Este que dejó que tocaba desde adentro de la caja, ¡sáquenme!
4: vaya bromita para los deudos, pero todo el mundo acabó cagado de risa con ese escocés que dejó su grabación de que estaba enterrado ahí, que pues estaba vivo ahí dentro. Y bueno, gracias por venir a mi funeral, pásense la bomba, salud.
3: Se diviertan, beban.
4: Beban e inviertan. Sí, hay que dejar una grabación para el funeral.
3: Creo que sí estaría bien, la verdad. Yo en cuanto me anuncien, digo, espero que no sea una cosa repentina, pero en cuanto me anuncien que viene, que ya viene por mí la barca en que me iré, sí tendré que empezar a producir y grabar algo para dejar.
4: Pero no te van a agarrar las prisas. Hay que hacerlo.
3: No, es que te digo, tendría que ser una cosa, si fuera una cosa repentina. Pues
4: no es sé. Que la voladora anda en el cielo y le puede caer a cualquiera en cualquier momento, si lo sabrá Rocha Moya.
3: Bueno, es que ¿dónde está Rocha Moya, güey? Este es el problema, porque seguimos jugando el juego de las cazuelitas. ¿Dónde quedó la bolita, güey? ¿Dónde está ese güey?
4: No sé dónde está, pero tenemos una declaración del secretario de Seguridad, Omar García Harfuch, que
3: nos va a decir
4: qué fue lo que encontró el sistema de inteligencia en la investigación en contra de Rubén Rocha Moya, gobernador con licencia del estado de Sinaloa.
3: Qué nervios, ¿no? ¿Qué habrá encontrado? ¿Qué habrá encontrado el Batman, el gran policía de México? ¿Qué habrá encontrado de este hombre que está señalado por todos lados de todo tipo de corruptelas, de todo tipo de cosas sospechosas, de reuniones con grupos criminales?
4: De aliarse con un cártel para ganar una elección.
3: Él mismo, Rocha Moya mismo, habló de que él estaría dispuesto a negociar y utilizó la palabra negociar con los grupos criminales. Hay un video donde él lo dice con todas sus letras, pero vamos a escuchar, por favor, a Batman.
4: ¿Y tú crees que otros gobernadores no lo han hecho en el pasado?
3: Sí, hombre, pero esto fue más que evidente. Las reuniones en Badiraguato con el presidentito ese que teníamos. Pero bueno, vamos a escuchar a Rocha Moya. ¿Cómo no va a tener nada que ver las reuniones de López Obrador en Badiraguato? Por favor, güey.
4: Nada.
3: Si una cosa es una cosa. Claro, y otra cosa el viejo pedorro. Vamos a oír ahora, por favor, con respeto al señor García Harfuch.
7: No se detectó y no solo eso, estuvimos operando todo lo que va de la administración de la presidenta Claudia Sheinbaum con resultados que ustedes conocen, que aquí se han informado. En Sinaloa se han detenido objetivos de alta prioridad, no solo para México, sino de responsabilidad compartida, también personas con extradición, y nunca hubo un impedimento para que el gabinete de seguridad desarrollara sus actividades.
3: ¿Pero qué encontraron?
8: Es decir, no hay ninguna investigación.
7: Por parte de nosotros.
3: No hay.

0: Eso vienen los gringos, a lo mejor.
1: Mira, yo siento que eso tendría que resolverse en México, pero como en México tenemos a un movimiento entero inmiscuido en cuestiones ilícitas, tenemos un, y perdón que lo diga, pero sé que les molesta mucho, pero tenemos y sí podemos hablar de narcogobiernos en México y podemos hablar también de tapaderas de, al más alto nivel. Me parece que tendríamos que resolverlo nosotros. A mí me da mucho coraje que se llene la boca el grandísimo HDP de Donald Trump hablando de que somos un país gobernado por los cárteles y que nos gobiernan los criminales. Y es que en México de verdad no hemos querido meter las manos.
0: Bueno, pero veamos el otro lado de la moneda, que creo que es un tema que no hemos tocado en este programa, y es lo que está pasando en Chihuahua, a raíz de que dos agentes de la CIA fallecieron en un accidente automovilístico, y esto evidenció una supuesta cooperación entre el gobierno panista de Chihuahua, encabezado por la gobernadora Maru Campos, trabajando con la CIA.
1: Y Maru Campos ya dijo que no es cierto, y la presidenta le preguntó, incluso al parecer directamente a Maru Campos, y la presidenta no sabía de actividades de la CIA.
0: Yo no le creo a nadie, a ninguna de las dos partes en este sentido. No sé si está habiendo una colaboración con la CIA autorizada por el gobierno federal, autorizada por el gobierno local, lo cual sería muy malo, el gobierno de Chihuahua.
1: Mientras tanto, también hay una investigación, o bueno, por lo menos de CNN, que habla de un coche que explotó cerca del Felipe Ángeles, del Chaifa, de esa chingadera.
0: En donde perdió la vida.
1: En donde perdió la vida
0: un supuesto líder, líder de un cártel. La versión oficial es que él traía una granada en el coche y explotó.
1: Y explotó.
0: La versión del New York Times,
1: del día de ayer. No, CNN. ¿Y el New York Times también ya le entró? Okay.
0: Ya le entró también. Okay. Dicen que la CIA brindó la inteligencia a México y que México llevó a cabo el operativo.
1: Y hasta
0: yo, donde yo entiendo, en México no es legal ponerle un bombazo a un narcotraficante.
1: A nadie.
0: Es legal detenerlo.
1: Sí.
0: Y si resiste, abatirlo.
1: Sí.
0: Pero en las leyes mexicanas no se permite ponerle una bomba en el coche a un delincuente
1: y la Agencia Central de Investigaciones, la CIA, ya dijo que no. ¿Ustedes le creen a la CIA? Yo no. O sea, la CIA, ¿ustedes creen que hace operaciones encubiertas y dice mentiras? Yo creo que sí. Yo creo que cualquier cosa que diga la CIA en cualquier tema, pues no les creo.
0: Porque yo no le creo a nadie.
1: Es una agencia que opera en la oscuridad. O sea, los intereses estadounidenses. Ahora, también hay otra cosa que hay que decir. El hablar de que estaría bien que empezáramos a investigar no es estar del lado del gobierno estadounidense. No es claudicar la soberanía nacional. Ayer puso un comunicado el gobierno de México que de verdad me dio risa, que es casi casi mexicanos al grito de guerra, vamos a defender. Váyanse mucho al carajo, pónganse a trabajar, investiguen quién está haciendo qué y denos por favor razón de lo que está sucediendo en el país, porque vivimos en un país muy inseguro y eso es porque han dejado florecer al crimen organizado. Ahora resulta que a la presidenta también ya las redes sociales le parece que están amañadas y que la pintan en luz. Señora, antes eran las benditas redes sociales, ahora ya se les volteó el chirrón por el palito porque la gente ya se está dando cuenta. Bueno,
0: es que ella misma lo dijo, ¿no? Hay una minoría de oposición que es cada vez más pequeña.
1: Ajá.
0: Según ella. Pequeña, pero que es muy ruidosa, sobre todo en redes sociales. Okay, Hace mucho escándalo.
1: Ahora, ya no nos gusta en las redes sociales.
0: Esta quita precioso es que.
1: Eduardito precioso.
0: Los cárteles son agrupaciones transnacionales.
1: Sin duda.
0: Se tiene que hacer un esfuerzo transnacional para combatirlos.
1: Claro.
0: Y esto, con esto no quiero decir que esté bien que entren agentes de la CIA encubiertos.
1: No, pero.
0: Pero sí debe haber cooperación.
1: Que nos den inteligencia. Que nos den inteligencia.
0: Tiene que haber cooperación.
1: Y que nos den
0: sin subordinación.
1: Es que sabes, si no el mensaje lo que parece son mis narcos. Sí, gobierno, al parecer son tus narcos, en efecto. Pero
0: son ciudadanos mexicanos.
1: Bueno,
0: ciudadanos
1: mexicanos y lo que tú quieras, pero Rochamoya tendría que estar ya enfrentando una investigación por parte del gobierno mexicano. ¿Por qué no lo toca?
0: Ya hay una investigación abierta.
1: Es un hombre muy relevante, precisamente de la 4T, del movimiento de López Obrador, que nos trajo, que gestó la presidencia de Claudia Sheinbaum, porque está ahí Claudia Sheinbaum gracias a López Obrador. ¿Y a qué fue a reunirse con López Obrador? Pues muchos sospechamos que a recibir órdenes.
0: Pues eso dices tú, güey. No, no lo estoy diciendo yo. Eso lo dices tú.
1: Perdóname, no lo digo yo nada más, lo dice mucha gente y así parece.
0: Bueno, vamos a escuchar a la presidenta de México que nos va a informar acerca de si es verdad o es falso.
1: Hijo, no puedo abrir esta tapadera, ¿me ayudas?
0: Que operen agentes de la CIA en México. ¿Por qué no la abres con él?

0: Está atorada. Póntela
1: ahí entre las manos.
0: A ver, mientras oímos a la presidenta, voy a
2: apagar.
3: CNN, supuestamente un medio reconocido internacionalmente, publica una nota realmente sensacionalista, cuyo objetivo, ¿cuál es? Decir, imagínense nada más, que hay agentes de la CIA operando en territorio nacional, inclusive para
4: matar,
3: eliminar a una persona. Imagínense el tamaño de la construcción mentirosa.
0: Podemos frenar
3: este
0: aquí un segundo, perdón.
1: Me siento de vuelta en los 70s, 80s cuando
0: se que es una imposibilidad absoluta.
1: De la CIA.
0: ¿Pero tampoco no es una? ¿No te parece curioso que la presidenta hable de un, como de una imposibilidad absoluta de que haya agentes de la CIA en México? Señora, yo creo que aquí nadie se chupa el dedo. Yo creo que no hay unos, hay muchos.
1: ¿Pero con qué?
0: De otros países.
1: ¿Con qué base afirmas eso con tal certeza?
0: La CIA se mete en todo el mundo. En todo el mundo, los hay, yo me imagino, en Israel, en Rusia, en todos lados. En México, si tenemos ahorita una presión directa del gobierno estadounidense y habla como si fuera un cuento de hadas. Es que, de verdad, presidenta, déjele hablar a los mexicanos mira, como si fuéramos estúpidos.
1: Por un accidente automovilístico se evidenció la presencia de dos agentes de la CIA en Chihuahua.
0: Correcto, correcto.
1: Pero eso puede haber sido con el permiso. Sí. O del federal, el gobierno federal, o del gobierno de Maru Campos allá en Chihuahua.
0: ¿Y qué tal han
1: atacado a Maru Campos? Tiene que,
0: pero pues, ¿cómo sí, han atacado a Maru Campos?
1: Con toda razón.
0: Que es una vendepatrias. A ver, perdóname, hace un rato estábamos hablando de que estaría bueno usar la inteligencia, venga de donde venga, para abatir al crimen organizado. Y ahora resulta que, de alguna manera, la colaboración sería traición a la patria.
1: Sí sería, porque sería un gobierno local pasándose por el arco del triunfo las leyes federales.
0: Ajá, ¿y no es más traición a la patria encubrir criminales que están en los gobiernos operando con el crimen organizado? ¿No es eso más traicionar a México?
1: ¿Qué es mayor pérdida de la soberanía, que nos gobiernen los cárteles o que haya injerencia norteamericana?
0: Pues es que, a ver, ¿qué soberanía tenemos?
1: Porque también estamos perdiendo la soberanía en contra de los grupos
0: correctísimo
1: que trabajan en la ilegalidad.
0: Nunca mejor dicho, mi querido señor Videgaray. ¿Qué soberanía tenemos si estamos subyugados por criminales que están dentro del gobierno o que operan elecciones o que hacen lo que les da la gana, nos secuestran y nos matan? ¿Somos soberanos? No creo. Entonces no me vengan con el cuento, mi querida Juanita Escutia, de que ahora vamos a defender a la patria. No.
1: Bueno, Estados Unidos, nuestro vecino del norte, es una potencia militar. No hay duda, una potencia económica. Ah, por cierto, se van a reunir Donald Trump y Xi Jinping. No sé si ya se están reuniendo en estos momentos.
0: Imagínate nada más. La
1: definiendo el mundo, dos güeyes están definiendo el futuro del planeta.
0: ¿Sabes qué creo yo a veces ya con Donald Trump? Que es, no sé, pensar que Donald Trump está en realidad al mando de los Estados Unidos como pensar que Mickey Mouse está al mando de Disneylandia. Porque me parece que ya no está jugando con toda la baraja este brother.
1: Pero él sí está al mando de los Estados Unidos, Mickey Mouse no.
0: Yo siento que son otros, ¿eh? Yo creo que este güey ya no está jugando ni con toda la baraja, le falta un caramelo para el kilo, ya va de salida mentalmente, pero bueno, eso es.
1: Van a tratar de resolver varios problemas, por ejemplo, la inteligencia artificial, esta carrera armamentista que hay entre las dos naciones más poderosas del planeta.
0: Hablando de inteligencia artificial, güey. Les voy a decir una cosa, miren, voy a hacer un ballroom que va a quedar padrísimo, va a estar ahí junto, va a tener unas ventanas, yo soy buenísimo, es más, cambié las alformas por unas doradas, y ya
1: van a hablar también
0: la alberquita del mall ahí en Washington de azul. ¿A poco no soy un genio?
1: Van a hablar de comercio internacional.
0: Es un soperútano.
1: Después de los impuestos que le impuso precisamente Donald Trump a China, y que China le contestó con la misma moneda, ¿no?
0: Pues sí.
1: Además, van a hablar acerca de tierras raras que tiene el monopolio prácticamente China de estos minerales que son indispensables para los chips de inteligencia artificial y otras cosas.
0: China, que es una cultura milenaria. China, que además de todo se ha reinventado de un país prácticamente agrario y pobrísimo a una potencia mundial, que ha dejado los peores aspectos del comunismo para hacerse una potencia económica, que tiene una forma de capitalismo que compite directamente con Estados Unidos, que le están ganando la carrera en la robótica, en la computación, en la inteligencia artificial, en muchísimos rubros están rebasando a Estados Unidos. ¿Quién está al mando de Estados Unidos ahorita?
1: Donald Trump.
0: Ese güey. O sea, está en desventaja.
1: No, también tiene algunas ventajas Estados Unidos en contra de China.
0: No, tiene muchas. Estados Unidos sí, pero Donald Trump creo yo que de verdad es el rival más débil, por ponerlo en términos televisivos.
1: Pues, esta reunión es sumamente relevante para el derrotero, el avance del mundo. Planeta y de la humanidad misma. Pero bueno, ¿qué dice
0: Putin? Está presidenta? Perdiendo la guerra allá en Ucrania, le está yendo re mal, pero
1: está
0: re mal,
1: perdiendo respaldo
0: está
1: social.
0: Está perdiendo la guerra. Oye, está perdiendo
1: Putin
0: la guerra.
1: Después de cuatro años de guerra fallida.
0: Hablando solamente del conflicto, la guerra no le está yendo bien. Y dentro de Rusia, la figura de Putin se está desdibujando. Entonces ahí tenemos a otra de las partes de las patas del banco del poder mundial debilitándose. Entonces China ahorita se está relamiendo los bigotes, güey.
1: También van a hablar, por supuesto, de la guerra de Ucrania y Rusia, Xi Jinping y Trump. Y
0: nada más hay un problema.
1: La guerra en Irán.
0: Israel. Hay un pequeño problemita.
1: Hay muchos problemas también de Israel y Palestina.
0: El señor Netanyahu no sabemos qué le tiene a Trump, porque qué bruto parece obedecerle como si fuera su mayordomo. ¿Quién sabe qué le tiene?
1: No es tan sencillo.
0: Saludos al pueblo israelí y una trompetilla al señor Netanyahu.
1: A Bibi. Sí. Bueno, vamos a escuchar a la presidenta de México hablar sobre el poderío militar de Estados Unidos y lo que nosotros tenemos en cambio. Adelante, presidenta.
3: Nosotros somos un país libre, soberano, que nos coordinamos como iguales con Estados Unidos. Ellos pueden ser una potencia militar, así nada más que nosotros somos una potencia cultural.
0: Ah, pues ya con tenemos molito, tenemos el arte purépecha, tenemos
1: la danza de los viejitos.
0: Señora, de veras. O sea, entiendo lo que dice, y sí somos una potencia cultural, no lo estoy negando. Pero ¿qué tiene que ver? O sea, en el contexto del que usted está hablando, ¿qué? ¿Eso qué? Claro que somos una potencia cultural, pero ¿de qué nos sirve en ese contexto?
1: ¿De qué nos sirve?
0: ¿Ya?
1: De que nos sentimos orgullosos los mexicanos de nuestro patrimonio cultural. Somos una potencia.
0: Esto es la definición de texto, de diccionario, de la expresión atole con el dedo.
1: ¿Tú crees?
0: ¡Claro! ¡Por supuesto!
1: O sea, cuando oyes a Claudio Sheinbaum no dices, ah, huevo, somos una potencia cultural.
0: No.
1: Tenemos las canciones de José Alfredo.
0: Sí, no, y el mariachi, y las ferias, y hombre, las culturas prehispánicas. Claro que somos una potencia cultural, tenemos una historia riquísima. Por cierto, no se pierdan las cornetas extendidas, porque se ponen buenas, pero, señora... Vámonos serios, yo sé que tiene que rellenar tiempo, yo sé que tiene que decir algo que de alguna manera distraiga, pero por favor.
1: Bueno, ya, estas son tonterías de las que hemos estado hablando, vamos a lo realmente importante.
0: Venga.
1: Que es el discurso que dio el día de hoy Clarita Brugada, o ayer me parece, jefa de gobierno de la Ciudad de México.
0: Oye, después de ayer que se nos, llovió muchísimo, pero se nos inundó todo, Clarita, todo.
1: Sí, se inundó buena parte del centro.
0: Y tú, Clarita, pintando la ciudad de morado, que por cierto se ve repinche, pero por alguna razón, ¿por qué las estructuras como los puentes van de amarillo porque les dan visibilidad, tiene un sentido el color y es en todo el mundo.
1: El amarillo es para evitar accidentes.
0: El amarillo es para que se vea, o sea, es para que lo veas desde lejos. Hasta los perritos ven mejor el amarillo.
1: Y ahora lo están pintando de morado por en honor a las mujeres, ¿no?
0: Mira. Yo creo que lo que están haciendo es una campaña.
1: ¿O es guinda morena?
0: Es guinda, es entre...
1: Es moradito.
0: O sea, ¿tú quieres ver morado o quieres ver guinda? Es como el vestido ese, si es azul o si es verde o qué era, ya no me acuerdo, amarillo o dorado.
1: Lo único que yo sé es que viva el ajolote. Adelante, Clarita Brugada.
2: Hay quienes dicen, desde la ignorancia, el prejuicio o el clasismo, que estamos ajolotizando la ciudad. Ajá. Sí. Ajolotizar significa llenar de color lo que antes era gris, construir utopías, dibujar murales, transformar el espacio público, pintar de morado feminista, crear el sistema público de cuidados, invertir en movilidad y electromovilidad, modernizar el tren ligero, construir cablebuses. Entonces, claro que estamos ajolotizando.
0: Oye, Clarita.
2: Es más, los invito a que sigamos ajolotizando y transformando juntas y juntos la ciudad. ¡Que viva el transporte público!
0: Sí, a ver, Clarita,
1: ¡no, venía lo más bonito!
0: Espérame. A ver, ¿que viva qué, güey? A ver, vamos a oír a la Clarita que termine. Es que tengo una cosa que decir, esto es una ridiculez.
1: No hay prisa,
0: a ver, adelante,
1: no hay prisa.
0: Adelante.
2: ¡Que viva la electromovilidad! ¡Que viva el ajolote! ¡Que vivan los pueblos originarios!
0: ¿Qué tiene que ver los pueblos originarios?
1: ¡Que viva el ajolote! No, ¿cuándo habías oído un político en México gritar que vive el ajolote?
2: ¡Que vive el ajolote!
0: Sí, a ver, ayer nos cayó una lluvia de esas atípicas que caen cada año y a cada rato, y se nos volvió a inundar media ciudad. Entonces, Clarita, yo no sé cuánto cueste pintar de morado y poner ajolotitos por todos lados, o lo que sea que estés haciendo, darle una manita de gato a la ciudad. No sé si eso cueste lo mismo que costaría desasolvar. O sea, destapar las chicheras coladeras para que se vaya el agua.
1: No es así de fácil, güey. Y parte
0: a ver, no,
1: la,
0: pero
1: la culpa
0: espérame,
1: la tenemos
0: perdóname,
1: los ciudadanos
0: perdón.
1: Dame
0: un segundo. Sí, pero dame un segundo. ¿Cuánto se gasta en las pinturitas? Que además de todo, por ejemplo, han estado pintando los puentes y hay coches estacionados abajo. Sí, hay coches estacionados abajo y te dañan tu propiedad y no responden las autoridades. Yo ya he visto muchos casos.
1: No puedo creer que te estés quejando de que le den una pintadita a la Ciudad de México para que se vea mejor. Ahora,
0: es que hay otras
1: ahora
0: cosas.
1: Ahora que van a venir tantos extranjeros.
0: El bacheo. Bueno, hombre, estamos, pero ¿ya viste que se inundó el segundo piso? Se inundó ayer Bellas Artes, güey. Qué bueno que van a venir.
1: Fue
0: al
1: una
0: mundial.
1: Lluvia atípica de esas que típicamente
0: de esas que
1: caen.
0: Pasan siempre. Todos los años caen y todos los años
1: qué
0: tenemos el mismo
1: problema.
0: Extraña
1: primavera hemos tenido en México y creo que en el mundo entero.
0: Sí, pero esto de hablar de la y luego salen con los pueblos, ¿qué tienen que ver los chingados pueblos originarios?
1: Del sur de la Ciudad de México.
0: ¿Qué tienen que ver, güey?
1: Con
0: una decisión criticable de estar pintando cosas, los topiles. ¿Te acuerdas que una vez fuimos a buscar los topiles?
1: A Topilejo.
0: A ver si encontrábamos topiles.
1: Estuvo muy divertido.
0: Tú eres un topilo, ¿no? Y no encontramos, creo que ningún topilo originario. Pero bueno, aquí el asunto es que me parece que se confunden luego nuestros gobernantes en lo que quieren ensalzar.
1: Lo que
0: sus
1: no
0: campañas.
1: Comes te hace daño, ningún chile tembona, de veras.
0: Ayer
1: están dando una remozadita
0: fue
1: a la
0: un
1: ciudad.
0: Caos. ¿Cuánto nos tardamos ayer en llegar de la televisora? Nos tuvo que hablar tu esposa, decirnos que había un accidente para que diéramos una vuelta de 20 minutos en un trayecto que usualmente toma 5.
1: De eso es culpa de Clarita Brugada, que hubo un accidente en una
0: que
1: vialidad.
0: Pero que se inunde todo y que la gente choque y tengas que andar.
1: No tuvo que ver con la inundación.
0: Eduardo, tuvo que ver con la inundación ayer que media ciudad colapsó porque llovió, hoy porque hace sol, pero si en vez de estar pintando puentes de morado y haciendo ese tipo de estupideces se ponen a darle mantenimiento a los sistemas que hacen que la ciudad funcione, creo que estaríamos más contentos.
1: Pero creo que ahí sí tienes un punto. Que sea la cosa de fondo, no nada más de por encimita una pintadita y ya.
0: Es como el AIFA que le dieron su manita de gato. Pues
1: no,
0: sí se
1: no. Yo sí he volado.
0: Digo, el Benito Juárez. El AIFA no lo he visitado y no sé si algún día servirá, pero el Benito Juárez le dieron la manita de gato, pero sigue todo jodido. Tengo una amiga que es piloto que me dice, güey, las pistas están hechas pedazos, güey. Y así estamos disque recibiendo el mundial. O sea,
1: estamos disque recibiendo. Ahí viene.
0: Con parches por todos lados, güey. Con parches por todos pinches lados.
1: Bueno, ya acabaste de despepitar, ya te sientes mejor, ya estás más tranquilo, más a gusto.
0: La verdad sí.
1: A mí me gusta la ciudad y viva el ajolote.
0: A mí también, y el ajolote me gusta mucho, es muy bonito.
2: ¡Que viva el ajolote!
0: Híjole, es que no sé por qué me la imaginé en la tina jugando con uno de juguete, así echando burbujitas y gritando.
2: ¡Que viva el ajolote!
0: Solita
1: en su tina. En una trajinera en Xochimilco, en el frente con el brazo levantado. ¡Viva el ajolote!
2: ¡Que viva el ajolote!
1: ¡Claro que sí, Clara Brugada!
0: Imagínate que estás en la noche y en el departamento de juntos se oye unos ruidos acá medio sensuales y de pronto se oye un grito.
2: ¡Que viva el ajolote!
0: No sé, güey.
1: Bueno, el top 10 del día de hoy se va a llamar Verdades que nadie acepta de un gimnasio. ¿Clarita?
0: Ah, caray.
2: ¡Que viva el ajolote!
0: Entras a las regaderas del gimnasio y ¡que viva el ajolote!
2: ¡Que viva el ajolote!
0: A ver, verdad es que nadie acepta de un gimnasio. Un entrenador nunca te va a hacer caso si eres hombre. ¡Correcto! ¡Correcto!
1: Un entrenador nunca te va a hacer caso si eres hombre.
0: A menos de que el entrenador sea gay.
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1: Y si quieren participar en el top ten del día de hoy, que se llama Verdades que nadie acepta de un gimnasio, como que en realidad se va a chismear y a ver nalguitas, puso alguien aquí. No especifica el género. A ver nalguitas, puedes ir a ver nalguitas de la que, lo que a ti te guste.
0: Por andar viendo nalguitas, me pedí la muñeca, porque le pegué chueco al costal en el gimnasio de box y me troné un tendón. Fue horrible, güey. Y se dio cuenta además.
1: Suena doloroso.
0: Así, ah, no me duele, no tengo nada.
1: De ella, por estar leyendo las.
0: Pues es que tendrías que haber visto, güey. Tendrías que haber visto. Y sí, por andar volteando, hasta eso se rió. Y luego, muy amablemente, como a la semana que me volvió a ver, me dijo, ¿y cómo vas de la mano? Perfecto. Es que hay que poner atención con el costal, me dijo, me acuerdo, y no estarme viendo las nalgas, güey. Pero bueno, ni modo.
1: Oye, dicen que cuando Clara Brugada dice viva el ajolote, ajá, en realidad está diciendo viva Mario Delgado.
0: Pero Mario Delgado en todo caso sería el ojolote, ¿no?
1: El ojolote.
0: Sería el ojolote, en realidad, güey.
1: Bueno, que viva el ojolote, @ la corneta FM, volvemos en un momento.
2: Es ¡que viva el ajolote!
0: Oh, ¡que no? Viva. La corneta es para ti. La corneta.
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6: 1:35.
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14: Tan horrible acabas de
13: decir. Perdóname, estamos hablando de genética, güey.
14: Tu madre trae el pene de tu abuelo adentro de, okay, de sus células.
13: Perdóname, sí, de su código por hacer genético. Coloquial el asunto genético. Está bien, no lo vuelvo a hacer. Pero tu madre trae dentro el pene de su padre.
14: De tu abuelo. De tu abuelito. Bueno, ahora vamos a hablar de Carlos Trejo, mi cazafantasmas favorito.
13: Tiene cara de cazafantasmas.
14: Y de boxeador.
13: Pues se aventó una fantasmagórica, una súper fantasmagórica.
14: Mega fantasmal. Ustedes seguramente recuerdan a John Lennon, y si yo les pido que evoquen el rostro de John Lennon, seguramente les viene la cara de un güey con pelo largo y lentecitos redondos.
13: Así es.
14: Un par de espejuelos.
13: Correcto.
14: Bueno, pues Carlos Trejo nos va a presumir que esos famosísimos lentes de John Lennon los tiene él porque se los regaló Yoko Ono, la viuda de Lennon.
13: Los lentes de Lennon, o bueno, por lo menos un par de lentes de Lennon. No, porque me imagino que
14: los clásicos, muchos los pares. Clásicos.
13: No, pero yo creo que tuvo lentes durante años. Yo no me imagino que no era un solo par de lentes, güey. De hecho, hay una foto terrible de los lentes que traía puestos cuando lo asesinaron en el pretil de una ventana en casa de Yoko Ono y John Lennon, con los lentes manchados de la sangre de John cuando lo asesinaron.
14: No,
13: viendo hacia a los edificios de Nueva York, ¿no? Sí, está terrible. Pero bueno,
14: adelante, Carlos.
13: Escuchemos al cagafantasmas.
15: Bueno, pues para que se vayan de espaldas. Todo el mundo ha comentado de qué pasó con John Lennon. Pero vean este cuadro que tengo aquí y vean por quién está firmado.
14: Un retrato de Lennon con la firma de Lennon.
13: Un póster de Lennon, ajá, con la firma de Lennon. Eso sí, están tú. Aquí. Y estos lentes.
15: Ahí los pueden ver. Algo que me traje de lo que fue la investigación del Dakota del fantasma de John Lennon.
14: Un momento, John Lennon vivía en un edificio en Central Park que se llama el edificio Dakota. Uh-huh. Y después de que lo asesinaron, tristemente.
13: Ahí lo mataron, de hecho, entrando a su departamento.
14: Uh-huh. Pero no adentro.
13: David Chapman enfrente. A pedirle un autógrafo y regresó, creo que a pedirle un segundo autógrafo o a matarlo, pues, a las dos horas.
14: Hay una placa en Central Park de donde fue asesinado. Lennon. Y supuestamente, pues esos lentes acabaron en posesión del cazafantasmas. Y que hizo una investigación porque se habla de que el fantasma de John Lennon ronda por ahí en el edificio Dakota en Nueva York.
13: Y anda cantando Imagine. Te estás bañando y te sale por la coladera. Imagine all the... No.
14: Yo pues no creo realmente en fantasmas, pero qué bueno que tenga chamba Carlos Trejo y qué bueno que tenga los lentes de John Lennon y todas esas cosas.
13: Yo creo que Carlos Trejo, o sea, no sé si realmente tenga los lentes de John Lennon. Ahora, habrá habido muchos pares de John Lennon. No sé. ¿Y quién se los dice? Dice que se los dio Yoko Ono, güey.
14: Mira, vas a la
13: imaginas a Yoko Ono diciendo,
14: una antigüedad de esas.
13: Carlos Trejo, eres tú. No lo puedo creer, el famoso cazafantasmas. Pues no, güey. Pero bueno, no sé.
14: Te voy a dar esta reliquia que vale cientos de miles de dólares. Los lentes de John Lennon, te los regalo.
13: Llévatelos allá a tu guarida en Ciudad de México.
14: Y sí se ven todos viejos y jodidos. Por eso yo asumo que los compró en la Lagunilla por 20 pesos. Y
13: está bien que se haga sus
14: mentales.
13: Sus mentales, sus fantasmales. ¿No? Sus fantasmales. Está bien, qué bueno que se divierta Carlos Trejo.
14: Y bueno, hablemos ahora de otro pugilista como Carlos Trejo. Me refiero al gran Abelito.
13: Pugilista, güey. Ah, bueno, es que sí, ahí sí me gusta la comparación. Pugilista, Carlos Trejo.
14: Ambos estuvieron sobre el ring, estos de celebridades. Carlos Trejo perdió y Abelito también. Pero creo que Abelito perdió de una manera injusta. Creo que lo pusieron contra una persona demasiado grande. Pesaba el doble que él. No estaba parejo. Y por más que Abelito está en forma y le echó todas las ganas.
13: Es como pues, si yo me subo al ring con... ¿Quién te gusta? Con David Páramo.
14: Con David Páramo. Sí, o sea, que saca pesa, una cabeza.
13: Y pesa el doble que yo, más. O sea, un empujón te manda la semana que entra, güey.
14: Estaría difícil, pero quién sabe, porque no se ve con mucha movilidad Páramo. O sea, sí me gustaría.
13: No, güey, no hay manera. No, pues con esa masa, con que te agarre del, o sea, un solo golpe te desgracia, güey. Yo, imagínate pegarle a Páramo. Pon tú que le conectas un así, un cruzado a la boca del estómago. Está tan grande y está tan fuerte que yo creo que tu golpe no le hace absolutamente nada. O sea, hay una cosa que se llama masa y aceleración, güey. Y no tengo yo ni la masa ni la aceleración. O sea, la aceleración a lo mejor sí, pero la masa en el puño, pues no, güey, no le hago nada. Es lo que le pasó a Abelito.
14: Es lo que le pasó al pobre Abelito, sí. Pero ya le tienen un nuevo rival. El hijo de Poncho de Nigris, Ponchito, que tiene 9 años. Adelante, Abelito.
16: Yo todavía Poncho me dice, no, la siguiente te ventas un tiro con Ponchito. Le digo, no.
14: ¿Con Ponchito? ¿Con ¿De verdad?
16: Güey. Digo, no, Poncho, tranquilo, hombre. Ya que ya luego pensando, está viendo la putiza que me pusieron y todavía quiere, ya luego.
14: Pero con Ponchito, tiene 9 años, Ponchito, güey.
16: Pues un niño de 9 años en el sparring fue el que me dio la madre, no te enseñé el video.
14: ¿No fue el de 12?
16: Ya estoy como tú, que no quiero revancha.
14: Sí, ya. No, yo estoy igualito, güey.
16: Yo mejor soy el refri o comentarista, güey.
14: Referi, sí, que nos pongan de referi, de algo. Aguas con el comentarismo, porque te recuerdo, Abelito, que David Faitelson es comentarista y no se libró de un sopapo propinado por el dromedario de Tepito en aquella tarde calurosa en el bello puerto de Veracruz.
13: El dromedario de Tepito me encanta, güey.
14: Cuauhtémoc.
13: Porque es de gran especificidad, dromedario.
14: Perdón, el señor legislador de Morena, Cuauhtémoc Blanco Bravo.
13: Yo lo prefiero recordar como deportista, como legislador y como gobernante del estado de Morelos. Hijo, mano, eso preferiría yo olvidarlo.
14: Sí,
13: porque además me cae bien Cuauhtémoc Blanco, pero lo que ha hecho en su fase de político no me ha gustado nada.
14: A mí también me cae increíble, soy fan de él como futbolista, como político, no.
13: No.
14: No me ha gustado su desempeño. Correcto. Ojalá regrese ya pronto al fútbol, se habla de esa posibilidad. Y por lo pronto, pues Abelito ya nos dice que todo mundo se va a quedar con las ganas de ver una revancha, que ya estuvo, ya fue suficiente. Y es que un niño te puede reventar, ¿eh?
13: A ver, espérame, un niño de 9 años, digo, lo que veo de las características del cuerpo de Abelito, pues un niño de 9 años tendrá incluso mayor movilidad. O sea, ya nomás con eso, con que tenga mayor movilidad, con que pueda correr alrededor de Abelito más rápido, incluso si pesaran lo mismo, pues tienes una ventaja clara. Y eso es una cuestión que yo siento de verdad, y ya sé que te vas a pitorrear, pero estos concursitos de estarse subiendo al ring sin saber ni qué chingados están haciendo, un día se va a lastimar a alguien, güey. Entonces creo que
14: Abelito... ¿Cómo te puedo decir cuando te subes a la moto?
13: Sí, y casi la última vez que me chocaron, la única vez que he chocado en motocicleta, no me pasó nada.
14: Ya tuviste un aviso, güey.
13: Soy el favorito de Dios, que no existe, por cierto.
14: Pero yo les voy a contar un episodio un poco vergonzoso de mi vida. Hace como 20 años o así, yo entrenaba Muay Thai. Y me encantaba, ¿no? La verdad, me gustaba mucho. Y el hijo del maestro, que tenía como 12 años, yo tenía 30 y tantos, era cuate mío, ya platicábamos, de repente entrenábamos ahí juntos y un día terminando la clase le digo, oye, ¿qué onda? Nos echamos un combate,
13: un
14: tirito, ¿no?
13: Un sparring.
14: Un sparring, así, leve. Sí, pues cómo no. Y además esto con peto, con coderas, con careta, toda la protección. Y el hijo del maestro, que además era un fregón. Y empieza nuestro disque combate ahí, nuestro sparring. Tremendo patín que me pone en la barbilla que nunca vi venir. Lo siguiente que vi fue el techo y las lámparas. Ajá. Me madreó un niño de 12 años y pues tuve que usar collarín durante 2 meses.
13: O sea, te metí una patada, elevó... Te dijo después qué clase de patada. ¿Fue un giro? ¿Fue una patada de frente? Fue
14: una patada de frente.
13: Espartana.
14: Una patada de frente rapidísima que ni siquiera vi venir. Y mi barbilla estaba muy arriba de su cabeza. O sea, el niño estaba realmente muy cañón. No me lo quiero imaginar cómo está el día de hoy. Fíjate, pero que sí, me madré un niño de 12 años cuando yo era un treintón.
13: Hay una maniobra muy sencilla, por cierto, en boxeo. No sé cómo le digan acá, pero es nada más un step back o lay back. Y no tienes que moverte mucho, es nada más dar un paso atrás. O sea, lo que sea que venga es un paso atrás.
14: Si la ves venir, güey.
13: Es que lo que pasa es que tienes que estar poniendo atención. Te estabas jugando, seguro. Ay, no le quiero pegar.
14: No estaba
13: al niño.
14: Jugando. Porque me estaba tirando también puñetazos.
13: Ajá.
14: Entonces yo me estaba cubriendo los puñetazos y no alcancé a ver venir.
13: No la viste nunca.
14: No.
13: Porque ahí el chiste es agarrarle la pata, mantenérsela en el aire y patearle un talonazo en los testículos al niño. ¡Órale, cabrón! Y adiós.
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13: Bueno, ¿qué tenemos más en este programa?
14: Tú dime.
13: Tenemos espectáculos, le seguimos con los espectáculos. Ya tuvimos a Celia Lora. Tenemos a...
17: Salud.
13: Ya no queda nada, ¿no? Cristo Fernández, actor ya mexicano no de la serie Ted Lasso, se convierte en futbolista profesional al firmar con el equipo de Estados Unidos.
14: Oye, bien por Cristo Fernández, un actorazo que además es buenísimo para el fútbol. Si no lo han visto en Ted Lasso, se lo súper recomiendo. Es una gran serie, muy bonita. Y ahora Cristo brinca del fútbol de la pantalla al fútbol real.
13: Tengo una pregunta.
14: En Estados Unidos, en la segunda división.
13: Y estás con tu pareja. Y la estás, o sea, la estás atendiendo de verdad. Y grita, ¡Cristo! ¡Cristo, me estás matando! ¡Cristo! ¿No te confunde un poco?
14: Se llama Cristo.
13: Cristo, Cristo Rey.
14: ¡Viva Cristo, Cristo Rey!
13: ¡Ya ven, Cristo, la segunda venida! No sé, güey, está muy raro.
14: Imagino que hay gente que se llama María.
13: Sí, bueno, pues sí, ya sé, pero Cristo...
14: Pues sí.
13: No conocía yo ninguno, nunca había oído Cristo.
14: ¿Cuántos Jesús conoces?
13: ¿Pero Cristo?
14: Pues es lo mismo, ¿no? Jesús Cristo.
13: Cristóforo.
14: Jesús Cristo. Cristóbal.
13: Cristóbal. ¿Pero Cristo?
14: Ah. Jesús
13: Cristo. Ok. ¿Está bien?
14: Jesús Cristo.
13: Jesús Cristo, me estás matando. ¡Qué bárbaro! ¡Sigue ahí, ahí! ¡Justo ahí! Jesús Cristo. No sé, güey. Pero bueno, bien por Jesús Cristo, digo, por Cristo Fernández.
14: Sí, excelente, qué buena noticia.
13: Que
14: suerte.
13: Se convierte en futbolista, muy bien.
14: Un triunfador mexicano y el top ten del día de hoy se va a llamar... Verdad es que nadie acepta de un gimnasio.
13: Mándelo suyo, @lacornetafm, esa es la vía gratuita de este programa. Verdad es que nadie acepta de un gimnasio.
14: Por ejemplo, en las poleas se trabajan los bíceps y en barras las nalgas.
13: Bueno, voy a embarrar las nalgas y volvemos. Esta es la corneta, no se mueve.
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3: Al parecer, el cable de Moisés no sirve. Nos reportan desde Tulum.
4: ¡Ah, que no me digas! ¡Lo lograste!
3: ¡Sí, sí, sí! ¿Ya funcionó tu cable?
5: ¿Y eso? Sí, ¿y eso? Lo que
3: pasa es que... Ajá, pues ¿eso que no te llevas tus pastillas de chile? Aquí tengo las pastillas de chile de Eduardo. Y la próxima te voy a traer, porque regreso en breve, ella viene el mundial. Entonces te traigo tus pastillas de chile para que tú también andes como brazo de albañil, güey.
2: Está
3: como brazo
2: de santo. Nuestras elecciones, Moy.
3: Sí.
5: ¿Mandé? No. Fíjate que acuérdate que pues nunca está de más.
3: Es que es maravilloso. Mira, te voy a decir una cosa. Estas pastillas y un juguito de betabel con jengibre todos los días, güey. ¡Qué bruto! La cosa se pone bien.
2: Pero
3: bien.
2: Todos los días, betabel y jengibre, todos los días.
3: Pero es un vasito.
5: Voy a tener
3: chiquito.
5: Que cambiarlo. Porque cortito, tomo juguito verde todos los días. Entonces, en vez de jugo verde, que cambiarle al de betabel con jengibre.
3: El de betabel se ve rojo como sangre. ¿Y con qué funciona tu mejor amigo? ¡Con sangre!
2: El problema es que cuando se te olvida y vas al baño y dices, güey, ¿qué es esto?
3: Sí, me estoy muriendo, estoy sangrando. No.
2: Comiste betabel, bebiste betabel. Mi querido Moy, qué gusto recibirte aquí en La Corneta. Un americanista inteligente, distinguido, que sabe reconocer y decirle las cosas por su nombre.
5: Eduardo, te agradezco mucho.
2: Es que a comparación de otros americanistas con los que me he cruzado esta semana, Moy, diste cátedra.
5: Sí, hay que entenderlo, hay que saber, así como se sabe ganar, pues también hay que saber perder, no pasa absolutamente nada. Y bueno, la realidad es que el mayor argumento que se puede utilizar en este torneo es que simple y sencillamente Pumas fue mejor que América en la temporada regular y eso es lo que terminó eliminándolos. O sea, con eso ya se acaba todo. No hay nada más, no puedes argumentar absolutamente nada en contra de eso.
2: Los cuartos de final quedaron empatados 6-6.
5: Sí, fue una gran llave, terminaron empatados, tal cual lo acabas de decir, y Pumas avanza porque fue mejor que América durante el torneo regular. Se acabó. Punto.
2: Así es.
5: A lo que sigue. Vámonos.
2: De acuerdo. Bueno. Ya lo están catalogando el mejor partido de cuartos de final de liguilla de la historia.
5: Yo no me había tocado ver algo así en cuartos de final. Incluso cuando me tocó jugar partidos de cuartos de final, no recuerdo una serie tan emocionante y con tantos goles como esta.
2: Y tantos altibajos y errores. Y es una cosa entretenidísima. Sí. Pero bueno, eso ya quedó en el pasado. Hoy se juega el primer partido de ida de las semifinales del fútbol mexicano. Chivas Cruz Azul.
5: Cruz Azul Chivas, porque juegan en casa de Cruz Azul. Es Cruz Azul Chivas hoy a las 8 de la noche.
2: ¿Cómo
5: para
2: ves?
5: Que puedan seguir la transmisión a través de Lifetime, por favor, síganlo a través de Lifetime. Y después del programa, después del partido de Cruz Azul contra Chivas, tendremos programa de Largüente Futbolero, ahí con toda la banda de Largüente, con Pello Maldonado, con Joseph Gutiérrez, va a estar también
2: Juan
5: Rubio. ¿Mandé?
2: Va a estar Layún.
5: No, Layún no forma parte del programa. Ese programa, el representante de la América soy yo. Así que Layún no está ahí, pero seguramente va a estar en la transmisión. O no sé si estará en la transmisión de Cruz Azul contra Chivas. Posiblemente no, no tiene nada que estar haciendo ahí él. Pero Chivas, Cruz Azul contra Chivas a través de Lifetime. Por favor, no se lo pierdan. Hoy a las 8 de la noche, el previo arranca por ahí de las 7:45.
2: ¿Quién crees que gane?
5: Para que puedan estar. Fíjate que me vale. Ya sabes qué, 2 hectáreas.
2: No, ¿quién quieres que gane? Sino ¿quién crees que gane? ¿A quién ves favorito?
5: Ay, yo creo que hoy gana Cruz Azul. Creo que hoy gana Cruz Azul.
2: Yo veo que
5: ¿quién
2: Cruz
5: va
2: Azul
5: a avanzar? Honestamente no lo sé.
2: La máquina.
5: Como ya lo dije, no me importa, pero creo que hoy gana Cruz Azul.
2: Qué grosero,
5: eso es lo que creo. Güey, ya es la verdad. O sea, si ya se fue la América, ya no me interesa nada, honestamente.
3: Ya no, que la vida. Ya no me interesa nada. Ya no quiero vivir. No quiero saber de nada. Me voy a matar.
5: De fútbol.
3: ¿Tanto así?
5: No, de fútbol, de fútbol. No, la vida.
2: Hablemos entonces del mundial.
5: Ok.
3: Tampoco quiere, ya no quiere saber nada.
5: Sí, no, hablemos del mundial. ¿Y saben por qué? Me imagino que hablas por la nota de Piqué, ¿no?
2: Sí,
5: que hace
2: sí.
5: algunos días le hicieron unas preguntas sobre las predicciones sobre el próximo campeonato de fútbol, el torneo más grande que existe en el mundo de la práctica de este deporte. Y aquí hay algunas de las respuestas. Lo que me llama mucho la atención, y yo creo que con lo que estamos muy contentos todos, es que se nombra a un jugador mexicano. Primero, no sabemos si va a estar en la en la lista definitiva. Final. Esperemos que sí.
2: No, esté si
5: en la lista
2: está, final, si
5: en
2: está.
5: La lista definitiva. Sin duda. O sea, yo lo quiero ahí. Yo lo quiero. Es más, me encantaría verlo como titular al lado de Raúl Jiménez. Vamos a ver qué es lo que decide el Vasco Aguirre. Yo no soy el técnico, pero hablan bien. Y ya se reconoce el nombre de Armando González, de la hormiga González en el mundo. El hecho de que lo haya mencionado Piqué, a mí me deja muy tranquilo. Escuchemos, por favor, las respuestas de Piqué.
0: Jugador revelación.
6: Hormiga González.
0: Máximo goleador.
6: Mbappé.
0: Equipo decepción.
6: Brasil.
0: Equipo revelación.
6: Marruecos.
0: Finalistas.
6: España y Francia.
0: Equipo campeón.
6: España.
0: MVP.
6: Eso. Lamine.
3: ¿Quién?
5: Bueno, ahí están las respuestas. Lamine Yamal.
2: Lamine Yamal.
5: No, Lamine Yamal, el jugador juvenil de el Barcelona, de que es también uno de los jugadores más importantes en este momento.
2: Pero no dijo Gerard Piqué que Lamine Yamal va a ser la revelación del mundial. Dijo que va a ser.
5: No, dijo
2: que va a ser Armando la hormiga González.
3: Eso está increíble, sí, para la hormiga. Este jugador súper joven, que creo que tiene que 19 años, 22. Una cosa así. 22, es un chamaco.
5: Sí.
3: Ese va a ser la revelación del mundial según este gran jugador. Según Piqué, vaya, qué honor.
5: Sí, así es. Sin duda, eso es algo
2: orgullosamente para resaltar.
5: Exacto, orgullosamente mexicano, Eduardo. Orgullosamente.
3: Pero no será, no será
5: México.
3: Oye, ¿no será México? Mi querido Moisés, que le quiere invitar de su mermelada, Piqué. Nomás quiere congraciarse con él ahí para.
5: No, para nada.
3: Porque así le dijo mucho. Un elefante, una hormiguita, con paciencia y mermeladita.
2: Oye, además la hormiga lo tiene todo, no es feo.
3: Además, pues te digo, más para mi favor.
2: He visto.

0: Fíjate que en la mayoría, sí, estoy de acuerdo. Yo no creo que Brasil vaya a ser la gran decepción. Es una de las cosas en las cuales no coincido con Piqué. Pero en todo lo demás, yo creo que tiene razón. Marruecos luce y presta para ser la selección, el caballo negro, por así decirlo, de la Copa del Mundo, Vamos a ver.
1: ¿Y México?
0: ¿Qué es lo que sucede con
2: México? ¿Qué? O sea, no mereció ningún comentario por parte de
0: ¿En qué lugar crees que acabemos? Es que no le preguntaron nada de México a Piqué.
2: ¿Tú cuánto? O sea, me gusta la pregunta de Eduardo. ¿Hasta dónde crees que llegue México? O sea, porque será un gozo, ¿no? Ver unos partidos de México y emocionarnos y demás. ¿Tú crees que sí llegaremos al quinto ya con estas nuevas reglas del Mundial, con estos nuevos grupos más amplios?
0: Yo creo que sí. Quinto partido va a llegar México. Yo creo que va a ser bueno porque de ahí en adelante los rivales van a ser mucho más complicados. Y digo, no dudo que van a dejar el corazón, el alma, los futbolistas mexicanos en la cancha, pero no sé si con eso alcance para poder llegar a una instancia mayor. Yo creo que quinto partido.
3: El sexto partido son cuartos, ¿no?
0: Sí, ojalá que esté equivocado y ojalá que la selección llegue lo más lejos posible y bueno, pensar en un campeonato del mundo tal vez no esté en este momento posible, no sea factible en este momento, pero pues en el fútbol pueden pasar muchísimas cosas. Entonces, estamos en casa, hay que pensar positivo y aferrarnos a esa posibilidad de que esta sea la mejor presentación de una selección mexicana en un mundial.
3: Ok, y otro que se le estuvo cromando a la hormiga fue el Chicharito, ¿no?
0: Chicharito sí, porque él ve también a Armando, a la hormiga González, como el nuevo gran ídolo de México, no solamente de su equipo, que son las Chivas Rayadas del Guadalajara, sino también de México. Habla muy bien de él. Vamos a escuchar, por favor, a Chicharito Hernández en entrevista con Marc Crozas, hablando acerca del goleador mexicano, del goleador de las Chivas Rayadas del Guadalajara, y que seguramente estará debutando en el próximo Mundial con la selección de México. Escuchemos, por favor, al Chicharito.
4: Mira, aquí es donde ya el fútbol es donde yo ya no nos entiendo a todos, ¿verdad? Hay jugadores que salen, hacen tres partidos buenos, hace un golazo, y si es zurdo, lo comparamos con Messi. Si es alto, lo comparamos con Ibra. Pero ahora tenemos a un mexicano de Chivas que hace 24 goles en dos torneos y no queremos ponerlo en Europa. ¡Qué cagado! Es las ironías que yo nunca voy a entender. Y hablando de la hormiga, si él puede seguir enfocándose y solamente disfrutando lo que hace, ay, vamos a tener a otro, yo creo, a otro ídolo de México, sin ninguna duda, porque ese chamaco tiene una entrega que personas que hacen muchísimas cosas fuera del ordinario tienen.
3: O sea, podría ser el nuevo Javier Hernández de la selección, Armando la Hormiga González.
0: Sin duda, sin duda, tiene el potencial, por supuesto. Lo han comparado incluso con Chicharito, a la hormiga González, y le ven el mismo potencial que en algún momento demostró, incluso un poco más que el potencial que a esa edad mostraba el Chicharito Hernández o en sus primeros años como futbolista de las Chivas. Así que ojalá que le vaya muy bien, Armando, va por buen camino, ojalá que se mantenga ahí. Señores, vamos a cambiar, bueno, antes de cambiar de deporte, porque ahorita vienen notas de boxeo, antes de cambiar de deporte, nada más como información, el día de hoy también se va a jugar la ida en la final de la categoría sub-21 del fútbol mexicano, Chivas contra América. O sea, solamente ha habido una final del fútbol mexicano entre Chivas y América. Esta la ganó el equipo de América. Esto fue en la década de los 80s, no me acuerdo qué año fue exactamente, pero ahora se presenta esta final entre Chivas y América en la categoría sub-21. Hoy a las 6 de la tarde se juega el partido de ida, eso lo van a poder ver a través de VIX, creo que van a pasar este encuentro, y el de vuelta lo van a poder ver también por televisión abierta el próximo fin de semana, el sábado, si no me equivoco, esta final sub-21. Y de el fútbol femenil, la final también el día de mañana se juega la final del fútbol femenil entre Monterrey y América. Mañana es el partido de ida en Monterrey y el de vuelta el próximo domingo en la Ciudad de México. Así que esas dos finales no se las pierdan. También van a poder ver a través de TUDN la final de ida y de vuelta entre Rayadas y Águilas del América. Ahí está la información.
3: Me encanta que incluyas al fútbol femenil y al sub-21 o el que hayas dicho.
0: Gracias,
2: Eduardo. Gracias. Sí. O lo que hayas dicho, güey. ¿Qué es eso, güey? O lo que haya, lo que sea.
0: Gracias por lo que dijiste. No sé, no puse atención, pero gracias.

0: Fíjate, pero va. Sí. Qué bárbaro, güey.
1: Sí, perdón. Sí. Ya tengo. Que no me acordaba si era sub-23 o sub-21. Ah,
2: entonces, sub-21. No le eches la culpa a tu
1: mi mala selector, memoria.
2: Por favor. No, bueno. No, tu mala memoria. Oigan, tampoco, porque tienes buena memoria. Sí.
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1: No, gracias, Moy. Vamos ahora al boxeo, ¿no? Tenemos buenas
2: al
1: noticias.
2: Boxeo. Así es. A ver, hay una entrevista que le hacen a Aaron Mercury, este boxeador que le dio en la torre a, ¿cómo se llama?
1: Mario Bautista.
2: ¿Cómo fue?
1: Sí, pobre Mario.
2: En la pasada Supernova, o no sé cuál de estas, Supernova. Y lo tienen en entrevista Isaac Terrazas, está Germán Villa y Cuauhtémoc Blanco. Y le hacen la pregunta de que de ellos tres, ¿a quién se enfrentaría, en el cuadrilátero? Le dan la opción, de hecho se ponen de pie los tres así como para que vea Aarón a quién más o menos podría derrotar en el cuadrilátero. Y la respuesta yo creo que es muy obvia, pero vamos a escucharlo a él.
1: Yo la quiero oír.
2: A ver qué es lo que les contesta a estos muchachos en el podcast. Escuchemos, por favor, Aarón.
3: ¿A quién de los tres compas retarías para pelear? Sí. En el Supernova.
4: Vamos. No, yo sí le pongo la madre. Pero yo con patadas y la chingada.
3: Y te digo, no.
4: La jalaba mordida.
3: Ya nos viste.
4: Ya las vi.
3: ¿Con quién te subes al ring?
5: Yo creo que con Cuauhtémoc sería como un choque y en cañón de todo. Y
3: no, aparte siento ser que eres famoso, güey.
5: Siento que haces.
3: Sí.
5: Te gusta.
4: A mí sí me gusta
5: el show y el desmadre. Sí, sí, te has peleado muchas veces.
4: Sí, yo de hecho me.
5: Entonces mejor cambio.
4: Me peleé con este pendejo, imagínate.
5: ¿Pasa
0: en serio?
4: Oye, ¿qué es
5: eso? ¿Quién ganó?
0: ¿Qué es eso?
3: Yo le puse en su madre, por supuesto.
1: ¿A quién se refería? ¿Quién es el?
2: A Germán Villa.
6: A Isaac Terrazas.
2: Sí, a Germán Villa. Okay. Cuauhtémoc Blanco dice que se peleó con Germán Villa. Germán dice que le puso en su Mauser a Cuauhtémoc. Son los que estaban ahí, Germán, Cuauhtémoc y
1: Isaac Terrazas.
2: Isaac Terrazas, exactamente, eran los tres. Son los tres que tienen este podcast. Hoy, no recuerdo el nombre del podcast, pero como
0: se llama Groserías Tutiplén.
2: Mercury.
6: Se llama El Podcast.
2: El podcast. Así, tal cual.
1: Oye, así ¿quién es, crees que ganaría entonces, decir, Cuauhtémoc Blanco o Aaron Mercury?
2: No sé.
0: ¿Cómo no sabes?
2: Lo que pasa es que, a ver, Cuauhtémoc Blanco no se encuentra en la mejor forma física en este momento.
0: No, güey, Moisés, entonces, yo te puedo casi asegurar, después de haber visto a Aaron Mercury en el show ese de Disque Box, por lo menos tiene técnica, está en buena forma física, es mucho más joven, tiene más movilidad. Cuauhtémoc Blanco, la verdad es que no está en buena forma física y ya está bastante grande. Yo creo que lo revienta, pero con una mano en la
1: cintura. Pero el tema es de Tepito, güey.
0: ¿Y qué, güey?
2: Sí, ahora, déjenme les recuerdo algo. Aquí tuvimos la nota en donde le preguntaron al gran campeón mexicano Julio César Chávez si él le entrenaría a Cuauhtémoc Blanco en caso de subirse al ring. Y él dijo que sí, güey. Entonces imagínate 3, 4 meses, 5 meses de entrenamiento con Julio César Chávez. Ya tienes un antecedente de que sabes pelear.
0: ¿Cuántos años tiene Cuauhtémoc, Moy?
2: Y es que 50, ya es grande también. Debe tener 50 y cacho.
0: 50 y bastantes, ¿no? Y no es un hombre que haya estado entrenando 5-3. O sea, bueno, es más joven que nosotros por un ratito.
1: Apenitas.
0: Pero yo creo que de los 45 años, si no estás entrenando diario y durante mucho tiempo, no sé cómo te vaya en un ring de box, la verdad. Ahora estos ni son rings de box.
1: ¿Cómo jodes? Qué bruto. Sí, es box. Es box de mala calidad, pero no deja de ser boxeo.
0: Son disque reglas de box, pero vaya mamada. O sea, cualquier persona que sepa boxear tantito, pero bueno, olvídenlo. Ya saben lo que opino.
2: Son reglas de box amateur. Pues estaría buena la pelea.
1: Yo feliz la veo.
2: Interesante.
1: Feliz.
2: Estaría interesante para ver qué tal. Aunque sí, la diferencia de edad, pues es grande.
0: Yo creo que no se avienta el tema porque yo creo que no le iría bien. Creo que sería una temeridad de su parte porque yo creo que me lo revientan, ¿eh? Pero gacho.
1: Estoy de acuerdo. No creo que suceda, tristemente. Pero bueno, si sucedió, Trejo Adame, todo es posible.
0: Trejo Adame, para que veas, ahí había peligro de muerte, de que se infartaran solitos nomás por gordos y por viejos. De que, o sea, porque Adame lo se churreó, güey. Pues nada más porque se le acabó el gas al otro Marrambo.
1: Porque lo andaban abarcando, sí.
0: Pero la verdad, o sea, porque digo, Trejo, lo que pasa es que tiene una
1: Marrambo.
0: Tiene rotoplasmosis mórbida.
2: Lupe Trejo.
0: Trejo, sí. O sea, Trejo está en una forma física lamentable.
1: No, Lupe Trejo.
0: Lamentable. No, eso está peor. Lupe Trejo está peor de forma física. Saludos al pulpito.
1: El pero único. Bueno. Que lo paranormal.
2: Que lo paranormal. Así es.
1: Bueno, vamos con Julio César Chávez Jr.
2: Vamos a hablar de Julio César Chávez Jr. porque yo les hago una pregunta a ustedes. Uh-huh. ¿Se acuerdan de algún gasto estúpido que hayan hecho con su dinero?
1: Sí. En algún, sí. En mi primera boda. Sí.
2: Bueno, en ese momento estabas enamorado, güey. O sea,
1: estupidez soberana, magna.
0: Ya, yo he nalgastado dinero, Moisés.
2: Nalgastado, okay.
0: Nalgastado.
1: Todo dinero, lo que gastamos, claro, en cocaína, por ejemplo.
0: Todo lo que gastamos en drogas, por ejemplo. Sí. O sea, sí. Yo nunca he tenido gastos así excesivos, no sé, como los hijitos de López Obrador. Eso sí, no, porque no tengo dinero que me regalen, ¿no? Pero. Pues es eso, son gastos estúpidos. Porque además de todo, hay que decirlo, ese güey es, o sea, yo sí le admiro una cosa a José Ramón López Beltrán, ¿eh? O sea, compra en tiendas de lujo, Louis Vuitton y Prada y Cartier, y se sigue viendo como ropavejero, güey. O sea, eso es una cosa difícil, güey. Es una cosa difícil de lograr. Pero bueno gastos estúpidos, regresemos. De Julio César Chávez Jr.
2: Ajá. Sí, pero me llama mucho más la atención, no tanto un gasto estúpido, porque sí nos habla de un gasto que él considera fue muy tonto de su parte, y ahorita nos va a explicar qué fue lo que sucedió. Pero más allá de un gasto, lo que nos cuenta después de ese gasto estúpido que hizo, se me hace todavía mucho más estúpido sin ser un gasto.
1: Órale.
2: Vamos a escuchar, por favor, a Julio César Chávez Jr., por favor.
7: ¿Cuál es el gasto más pendejo que hiciste en toda tu vida?
8: Ya, Oscar, me fui a comprar como 300, 400 dólares de carro.
7: ¿Así nomás?
4: Así nomás. ¿Por aburrido?
8: Sí. Luego, a los 15 días, la fría los devolvió y perdimos como el 30% de ahí. No sé por qué lo digo.
4: No, pues es toda madre.
9: 30% no es tanto en comparación de si hubiera dejado más tiempo.
8: Ya se pierde en cuanto
2: se cuando sale de la agencia pierde valor.
4: Sí, pierde el valor.
8: Pero así, tonto, pues...
4: Oye,
8: no, pues, ya saqué 500 mil dólares y tengo la foto con Nacho. Y esos 500 mil dólares, ese día me trajeron para acá a México, me agarraron y me trajeron la barra para acá. Se quedaron como 300 mil dólares tirados en el piso de todo el mundo.
4: Está
8: muy
4: cagado ese
8: más pendejo, güey. O sea, yo me paniqueaba, tenía todo el dinero así, güey. Entras en mi cuarto, el dinero tirado en el piso, así, todo el dinero tirado en el piso.
4: 500 mil dólares.
0: Oye, no, pues ahí esto, está. Mi querido Moisés,
2: va más allá de lo, en el piso.
0: Esto va más allá de lo aceptable. A mí lo que me da un poquito de esto es lástima, güey. O sea, es una persona que no está en sus cabales para tener dinero en efectivo tirado en el cuarto y que se lo lleven sus disque amistades, güey.
1: Todo el mundo agarrando, o sea, dinero del piso. Ahí
0: esos no son amigos.
1: Tirados en
0: imagínate, güey. Esos no son amigos, güey. Es una bola
2: de. Sí, no, a ver.
0: Estás
2: remoras.
0: Bola de ratas, güey.
2: ¿Qué harías tú, estaquitas, si de repente Eduardo en una de sus loqueras agarra 500 mil dólares y los tira en el piso? Recámara,
0: a mí sí me educaron. Yo cierro la puerta y lo meto a dormir, güey.
1: José Ramón recogería todo el dinero, no faltaría un solo dólar, sí, y lo guardaría y me guardaría a mí.
0: Pues sí, a mí sí me educaron en mi casa. O sea, Julio César Jr., no te juntes con ese tipo de gente.
1: Yo me lo chingaría todo.
2: Ya ves, está acá, no te juntes con Eduardo, güey.
0: Yo nomás me chingaría a Eduardo y le dejo el dinero. No, no es cierto.
1: He hecho rollito.
0: Oye, ¿sabes qué? Digo, no sé, eso de los gastos impulsivos, ¿no? Salir y gastarte 300 mil dólares en coches nomás porque no tenías nada que hacer. Mira, yo creo que eso habla, y perdón que me ponga yo tan acá, pero habla de carencias importantes en la educación, en si te... cómo te sientes contigo mismo. Me dio un poco de lástima oír eso. Qué bueno que Julio César Chávez Jr. ya está mejor, porque eso habla de una inestabilidad importante emocional. Claro. La neta.
1: Sí, no. Y juventud.
2: Sin duda.
0: juventud también. Sí. Y luego también, pues no estás acostumbrado y de pronto te cae un montón de dinero, pues.
1: ¿Crees que siempre va a seguir llegando igual? Y no,
0: digo, porque además
1: pasa.
0: De todo, esos, no sé hace cuántos años de esto, pero si invertiste $500,000 hace 10 años, no, considerando un punto un 7%, pues tienes un dineral, güey. Tienes una muy buena lana y sigue trabajando. Entonces, eso es algo que siento yo que muchos deportistas profesionales tendrían que aprender o alguien enseñarles en cuanto empiezan a tener éxito. ¿Qué hacer con su lana? ¿No?
2: Claro.
0: O sea, ¿qué hacer con su lana? Claro, invertirle en algo para que no se te acabe, cabrón.
1: Bueno, ¿no? Y ahora
2: es correcto. Nació Popote, ¿no?
0: No, espérate, no.
1: Las preguntas de Julio César, ya te tienes que ir. Nació Popote.
0: Creció Manguera.
2: Y ya estuvo. Señores, me tengo que ir porque tengo un compromiso que no puedo desatender.
1: No te preocupes.
2: Es un compromiso con los deportistas.
0: El Topo quiere dar portazo.
2: No, tengo un compromiso con los deportistas aquí de Tulum que tengo que ir a atenderlos.
0: A chupar.
2: No, pues gracias. No es por otra cosa.
0: Ya, está bien.
2: Muchas gracias, señores. Y como dijo Wangos, los dejo.
0: Gracias, Moisés, de verdad.
1: Un placer, mi querido
0: Moisés Muñoz, que viene
1: muchísimas
0: aquí
1: gracias.
0: Puntualmente. Con todo y que tiene una agenda apretada, y qué apretada la tiene Moy.
2: De repente la aflojo para poder incluirlos a ustedes.
0: Correcto.
2: Sí, en mi agenda apretada.
0: Te lo agradecemos.
1: Gracias, Moy. No te preocupes, ya nos vemos en la próxima.
2: Chao.
1: Y los quiero. Y así, Moisés, pues vamos a disfrutar de estas preguntas que le hicieron a Julio César Chávez, el César del boxeo, ajá, a quien estimamos y admiramos en este programa, y que contesta con la franqueza que le caracteriza al gran campeón. Adelante.
10: El 1 al 10, ¿qué también estás?
11: 4, 5. Sí, que estoy madreado.
10: Si no hubieras sido boxeador, ¿qué te hubiera gustado ser?
11: ¿Futbolista o beisbolista?
10: ¿Qué le tiene miedo a Julio César?
11: A mi vieja.
10: ¿A la Liga MX le vas?
11: Ay, le voy a la Chivas, pero siempre pierden.
10: Si no queda campeón del mundo de México, ¿quién quieres que quede?
11: No lo va a quedar, ya sabemos.
10: ¿Qué otro país?
11: Bueno, Argentina.
0: Ok.
1: Ahí está. Fíjate, yo no sabía que los golpes de la carrera de Julio César lo habían afectado tanto. Irle a las Chivas, güey.
0: No, lo realmente impresionante es que Julio César Chávez peleaba como peleaba porque no se quería bajar del ring, del miedo que tenía de enfrentar, ir a casa y enfrentar a su esposa, güey. Yo creo que es un miedo universal, es como el miedo a la oscuridad. No habré dicho, ¿qué habré hecho, güey? ¿Qué habré dicho? Hijo. O sea, a veces.
1: ¿El miedo a la pareja?
0: A regarla con la pareja, porque luego uno es bastante tonto. Y entonces haces cosas y dices cosas que luego irritan. Y
1: es que somos bien imbéciles los hombres, güey.
0: La verdad, sí, un poco. Entonces, hay que andarse con cuidado, con tiento, para no, no desagradar, ¿no?
1: No creo en el libre albedrío. Yo siento que mi organismo, cuerpo y mente actúan solos y yo solo soy el primer espectador de lo que está sucediendo.
0: Y ya.
1: Y de pronto digo, ¿por qué dije eso?
0: Sí.
1: Cuando veo el fuego salir por los ojos de Sofía, o por qué hice, o por qué no hice esto. Soy un animal. Aterrado, temblando.
0: Y ella está pensando, es un animal. Creo que hay que golpear. No, pero la verdad es que
1: ni falta que hace, güey. Ni es necesario eso.
0: Nada más con la miradita.
1: Para generar el terror.
0: Pues sí, ni modo, así sucede. Y si usted está casado, usted lo sabe.
1: Usted pero sabe bueno, de lo que estamos
0: usted
1: hablando.
0: Sabe de lo que estamos hablando, sí.
1: Y si usted no lo sabe, el top ten del día de hoy se va a llamar Verdades que nadie acepta. De un gimnasio.
0: Mande lo suyo, arroba la corneta FM, que es la vía gratuita de este programa. Verdad es que nadie acepta de un gimnasio.
1: 6 meses
0: ¿Puedes
1: yendo?
0: Puedes ir al gym y entrenar a la perfección sin subir una foto a Instagram. Se puede, ¿eh? Sí se puede. Todos lo hacemos de pronto, ¿no? Pero hay gente que lo sube diario y diario pone lo que entrenó y cuántos kilómetros se comió el runner. Pues, digo, de vez en
1: desayunando
0: cuando,
1: kilómetros de corneta, güey.
0: De pistola.
1: Pues no, sí. Está bien que cada quien. Yo la verdad, antes de subir una foto, pienso, ¿esto le interesa a alguien verlo? Y entonces no publico nada.
0: No, yo sí subo fotos que digo, me vale madre si les interesa o no, me gustó la foto y la voy a subir. Sí.
1: Verdad es que nadie acepta de un gimnasio. 6 años yendo y lo único que ha adelgazado es mi cartera.
0: Bueno, mándelo suyo, arroba la corneta FM. Esto es la corneta, no se muevan, volvemos.
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27: Hola, soy Sam y esto es Los 40 News. La relación entre las empresas, las instituciones y la inteligencia artificial apenas va comenzando. Llevamos algunos años reconociendo su impacto en nuestras vidas y ahora toca establecer ciertas reglas, como las que recientemente definieron los Golden Globes. De acuerdo con los nuevos estatutos de los Golden Globes, una obra no puede ser descalificada automáticamente por el uso de inteligencia artificial, siempre y cuando la participación humana siga siendo central en la dirección creativa, el juicio artístico y la autoría. El comité de los Golden Globes será el encargado de evaluar cada obra para asegurar que se cumpla este principio. En caso necesario, podrá solicitar información adicional. Si esta no se proporciona, la obra podría ser descalificada. Atracción turística ya era, pero ahora el edificio donde se encontraba el cuartel de la firma creada por The Beatles, Apple Corps, será un punto turístico más en forma, con galerías y todo acondicionado para que los fans del cuarteto vivan la experiencia. Ubicado en el número 3 de Savile Row, en Londres, el mencionado edificio es más recordado porque en su techo The Beatles ofreció su último concierto, y se planea que su inauguración como Museo Beatles sea en 2027. Ahora, ya lo sabes.
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1: 2:40.
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3: 2:48.
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2: Es de tres hermanos. 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
3: Hasta me gustaría tener tres pies para comprar mis tres hermanos.
2: Vamos a la top que se llama Verdades que nadie acepta de un gimnasio. Gracias a quienes enviaron sus propuestas. Esta es la número 10.
3: Verdades que nadie acepta de un gimnasio. Fíjate, para hacer nalgas en barras no necesitas instructor, ¿eh? Nomás hazte para acá y ya.
2: ¿Haces nalga a veces en el gimnasio?
3: Algunos ejercicios sí afectan mis nalgas. O sea, las activan. Activan el glúteo máximo.
2: Y sí, cuando trabajas mucho la nalga, se siente duele. El día siguiente,
3: sí,
2: ¿no?
3: Sí, duelen las nalgas. También sabroso. Depende de tu entrenador.
2: La número 9. Verdad es que nadie acepta de un gimnasio. Que la mayoría solo va para olvidar a su ex.
3: Pues sí, es un bonito lugar el gimnasio. Vayan a entrenar, no estén incomodando a los demás, sobre todo a las señoritas que van a entrenar. Pero sí, es un buen lugar para conocer gente. O sea, digo, con educación, ¿no? No estén ahí, morboseando, o sea, a los
2: para
3: demás.
2: Ligar, o para conocer, para hacer cuates.
3: Dije conocer gente, o sea, puedes conocer ahí una. Pues
2: estoy persona solicitando más especificidad.
3: Bueno, también puedes ir a ligar, nada más que digo, vámonos tranquilos, ¿no? No estén ahí incomodando a la gente. La mayor parte de la gente sí va a entrenar, ¿no? No a que la liguen. Pero bueno, de que se puede, se puede.
2: En cualquier lado.
3: Pues en cualquier lado, en donde sea. Y en cualquier momento, pero bueno.
2: Hay gente caliente que hay por todos lados.
3: Hay mucha gente caliente por ahí. Yo no sé por qué son tan calientes, pero hay gente caliente por ahí en la calle. Tengan cuidado. Bueno, saludos. Vamos a la que sigue, que es la número 8.
2: Verdad es que nadie acepta de un gimnasio.
3: Lo único que va a adelgazar va a ser tu cartera, porque ni vas a ir, pero vas a seguir pagando la mensualidad, güey.
2: Eso ¿sabes pasa qué? Cada eso es rato.
3: No, es que no es que pase cada rato. Incluso es un modelo de negocio de los gimnasios. Porque tú sabes que quieres ir. A lo mejor no te da la disciplina y el tiempo, pero sabes que quieres ir, te inscribes y mucha gente se inscribe todo el año porque hay una promoción y ya tiene el dinero asegurado el negocio. Vayas
2: pagas
3: o
2: a la
3: no.
2: Anualidad y llegas hasta marzo.
3: O de plano vas una vez a la semana y tú dijiste que ibas a ir todos los días, pero el gimnasio sigue cobrando, güey. Ni modo.
2: Así es. Bueno, vamos a la que sigue, que es la número
4: 7.
2: Las verdades que nadie acepta de un gimnasio.
1: Las sentadillas con muy poca ropa más bien engordan.
3: ¡Sacan panza! Bueno, la que sigue es la panza. Número
4: 6.
3: Número 6, ¿verdad? Es que nadie acepta de un gimnasio. Para ir a ver gente sudando que huele feo, perdiendo el tiempo, mejor me voy a un meeting político. Y ahí hasta me toca torta y fruxi. ¿Existe
2: todavía
3: el fruxi?
2: Gente que huele. No sé si existe el fruxi.
3: En los gimnasios, güey. En los gimnasios de box, en los gimnasios regulares de pesas y demás, te puede tocar algún fragante. En los gimnasios de box hay gente que no tiene madre, güey.
2: Todo el mundo apesta.
3: No, no todo el mundo, pero sí hay unos güeyes que dices, por favor, por amor de Dios, lava las vendas, güey. Cada vez que abres la bolsa esa, sale el espíritu del entrenamiento de hace un año, güey. De veras. Échale talco a los guantes, hijo de la.
2: Hijo, aquí, no, que no, vamos a la que sigue. ¿Qué número es, Navi?
4: 5.
2: Verdades que nadie acepta de un gimnasio. Estoy yendo 3 veces al gym por semana y no noto ninguna diferencia. A lo mejor tiene que ver con que llego, dejo el carro en el estacionamiento y me voy con mi amante, pero eso debe de contar también como ejercicio, ¿no?
3: Seguro. No sé qué tantas qué tantas calorías quemes y demás, pero de que es ejercicio, ¿eh? Pero bueno, ustedes sabrán dónde se ejercitan. ¡Vamos a la número
4: 4!
3: Verdad es que nadie acepta de un gimnasio. Si colágeno quiere ser ejercicio en el gym, debes de hacer el muchachito colágeno. ¿No? Está bien.
2: Sí, pues está bien. Hay muchos.
3: Yo alguna vez fungí de colágeno. Es más, mi primera experiencia sexual, yo fui el colágeno de una mujer de 30 y tantos y yo tenía como 17.
2: Estupendo. Muy
3: bien.
2: ¿No?
3: Sí, me encantó.
2: O te tortura el recuerdo.
3: No, hombre, me acuerdo con un cariño. Lo que no sé es si sigue viva.
2: Si tú tienes 57, yo tengo 57. Ella tenía 33, entonces tiene 90 años.
3: 90 años, güey. Ya no queda nada de eso. Solo está en mi recuerdo.
2: Igual y sigue viva, güey.
3: En una de esas.
2: Puedes ir a revivir la llama.
3: Imagínate, ¿qué onda? Ya llegué, güey.
2: ¿Será que tiene 90 años? De veras, sí se bien las cuentas. No sé.
3: ¿Seguirá viva? No sé, güey. Pero
2: no tiene su teléfono. No sabes dónde ubicarlo.
3: No tengo la menor idea.
2: ¿No repetirías?
3: Tendría yo que
2: ¿A ti que te gustan grandes?
3: Mi teléfono de. Es más, no creo ni siquiera que haya tenido celular.
2: No existían celulares, güey. Íbamos en la prepa.
3: Oh, bueno, vale madre. La que sigue es la número.
4: Tres.
3: Verdades que nadie acepta de un gimnasio.
1: Los albañiles están más marcados, más mamados, son más fuertes, más resistentes y a ellos hasta les pagan.
3: Y además desayunan coca y frijoles, güey. Y una lata de sardinas. Las sardinas son un gran elemento para los que hacen ejercicio.
2: Pura proteína, es muy
3: buena. Me receto como 3 latas de sardinas a la semana y de verdad apesto. Vamos a la que sigue, que es la número.
4: ¿Dos?
3: Ok. Verdad es que nadie acepta de un gimnasio. Es raro que el entrenador de tu novia levante 60 kilos haciendo curl con los dedos índice y medio. ¿O son mis nervios?
2: Doblando el dedo medio así, 60 kilos.
3: Ñaca, güey.
2: Imagínate eso.
3: Por eso es que y... contigo ya, pero ni nada.
2: Y finalmente la número.
4: Uno.
2: Verdad es que nadie acepta de un gimnasio. El gimnasio se parece al table, ¿eh? Porque pagas por salir bien mamado.
3: No. Bueno, pues ahí tienen. Hagan ejercicio, coman bien, coman frutas.
2: Hagan lo que quieran.
3: Y tomen agua. Sí, es un bonito consejo. Les va a hacer bien, se van a sentir mejor.
2: Sí, güey, ¿cuántos buenos consejos te dieron? ¿Cuántas veces te dijeron no te drogues?
3: Bueno, pero yo
2: ¿y de qué sirvió que un viejito te diera consejos?
3: De nada, pero pues yo nada más digo que si quieren sentirse mejor,
2: hagan lo que quieran. Gimnasio. No le tienen que hacer caso a la tía Staca.
3: Por mí, vayan y siéntense en una barra de esas torcidas de pesas y úsenla para eso. Para eso no son.
2: En la barra Z.
3: Oye,
2: ya tienen la información el nuevo acerca de dónde pueden ver la transmisión de la entrega de premios de Spotify hoy en la noche. Adelante,
3: Noel. ¿En dónde?
5: En el TikTok de, bueno, en la cuenta de TikTok de Spotify México a partir de las 8 de la noche.
3: Ok. Nervio. La cuenta de TikTok de Spotify México a partir de las 8 de la noche la entrega de premios en vivo y ahí podrán ver si hacemos el ridículo una vez más.
2: Ahí podrán ver cómo hacemos el ridículo esta noche.
3: Exacto. O si.
2: Gracias a ustedes.
3: Hicieron su tarea.
2: No, yo llego derrotado, güey. O sea, convencido de que. Y así si ganamos, pues qué sorpresa. Pero yo estoy convencido de que pues, Marta o Jordi o alguien así nos va a ganar, güey. O sea, las cosas tienen que caer en su lugar.
3: ¿Sabes qué, güey? Ya no quiero hablar de ello porque me estoy empezando a sentir mal, güey. De verdad. Pero bueno.
2: ¿Estás nervioso?
3: Sí, nos vemos en la noche, ¿en qué importa?
2: Como si fueran los Óscares, vas a escribir un discurso y lo vas a traer en la bolsita del saco.
3: Y a la mera hora lo voy a hacer rollito.
2: Rollito y meter.
3: La bolsita. Bueno, nos vemos en la noche, ¿qué importa? Va a estar buenísimo.
2: Gracias, hemos tenido muy buenos ratings últimamente. Sí, anoche no fue la excepción. Les agradecemos de verdad. Canal 3.1, Imagen Televisión, ahí nos vemos. Y tenemos episodio nuevo del podcast que estrenamos el día de ayer.
3: Así es.
2: Es el episodio más salvaje que hemos grabado jamás.
5: ¿Qué creen que no se subió? Oh, muchachos.
3: ¿Qué?
5: La próxima semana la tenemos ese que dicen la próxima semana.
2: ¿Entonces
3: ¿qué
2: subió
3: tenemos?
2: ¿Algo esta semana?
5: Sí, pueden revivir el de Martinoli con Luis García, por ejemplo.
3: O sea, no se subió nada, güey.
2: No.
3: ¿Quién fue el a ver, necesito saber quién fue. ¿Quién
5: ahorita
3: fue?
5: Les digo, fuera del aire.
3: ¿Quién fue?
2: No, Omar. Una
3: ahorita
2: disculpa.
3: Les digo, o sea, no subimos nada nuevo, güey.
2: No,
3: así fatal, como vamos a ganar fatal. Nada, güey. Es increíble.
5: Es otra cosa.
2: Ese es el de la extendida, güey.
3: No importa. No importa. Así como, ¿cómo quieren que salgan las cosas? ¿Quién fue el inepto? ¿Quién?
5: Ahorita te digo.
3: No sé, pero quiero una cabeza en una charola. ¡Ya!
2: Bueno, ya, suficiente, no hagamos corajes, ya ni modo.
3: No puede ser.
2: Ya lo hecho está hecho, ya la burger. Y era el del el sexo anal, güey.
5: Es el próximo martes sin falta.
3: El tan esperado sexo anal, güey.
2: Que te encanta, ¿no? El episodio.
3: Yo he sodomizado, gente. Creo que tú también.
2: Sí.
3: Yo he sodomizado, no a una.
2: Bueno, sodomitas o no sodomitas y gomorritas, ahí nos vemos mañana, deséenos suerte y célula.
3: Y que sea lo que Dios quiera.
2: Que sea lo que Dios quiera. Amén.
3: Vamos. Adiós. Bye.
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14: Son las 3 en punto.

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3: ¿Qué tal? La nuez moscada es un alucinógeno porque contiene meristicina, un compuesto natural que podría alterar la mente si se ingiere en grandes dosis.
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3: ¡Atención! Usuarios de iPhone podrían quedarse sin su aplicación bancaria. La aplicación de Banamex dejará de funcionar en dispositivos que no puedan actualizarse a iOS 16 o superior. Modelos como iPhone 6, 6 Plus y algunos iPhone 7 quedarán fuera, ya que la medida buscará mayor seguridad y mejor rendimiento. ¿Qué puedes hacer? Revisa si tu iPhone puede actualizarse o considera cambiar de equipo para no perder el acceso a tu dinero. Soy Marcos Capistrán. Ahora ya lo sabes.
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4: Hola, soy Sam y esto es Los 40 News. La relación entre las empresas, las instituciones y la inteligencia artificial apenas va comenzando. Llevamos algunos años reconociendo su impacto en nuestras vidas y ahora toca establecer ciertas reglas, como las que recientemente definieron los Golden Globes. De acuerdo con los nuevos estatutos de los Golden Globes, una obra no puede ser descalificada automáticamente por el uso de inteligencia artificial, siempre y cuando la participación humana siga siendo central en la dirección creativa, el juicio artístico y la autoría. El comité de los Golden Globes será el encargado de evaluar cada obra para asegurar que se cumpla este principio. En caso necesario, podrá solicitar información adicional. Si esta no se proporciona, la obra podría ser descalificada. Atracción turística ya era, pero ahora el edificio donde se encontraba el cuartel de la firma creada por The Beatles, Apple Corps, será un punto turístico más en forma, con galerías y todo acondicionado para que los fans del cuarteto vivan la experiencia. Ubicado en el número 3 de Savile Row, en Londres, el mencionado edificio es más recordado porque en su techo The Beatles ofreció su último concierto, y se planea que su inauguración como Museo Beatles sea en 2027. Ahora, ya lo sabes.
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los 40, bienvenidos y bienvenidas a este espacio donde vamos a poner a prueba tus conocimientos. Espero ya estén listos, estén preparados, porque en el próximo bloque vamos a lanzar la primera pregunta de la trivia. ¿Y qué creen? Hoy es nuestra función especial con nuestros amigos de Cinemex. ¡Bravo! Llegó el día, llegó el día. La función especial con nuestros amigos de Cinemex, sí, de la 17 Oriente. En estos momentos ya el Team Radio Núcleo se encuentra por allá para recibir a aquellos ganadores y ganadoras que estuvieron participando en los programas en vivo y sobre todo que estuvieron atentos a las dinámicas también en redes sociales. Si tú quieres ganar más boletos, si quieres recibir premios, bueno, lo único que tienes que hacer es estar al pendiente de nuestra programación y sobre todo de las redes sociales. Los 40 Tapachulas, y nos puedes encontrar en el Facebook, en el TikTok y en el Instagram como Los 40 Tab, así de fácil y sencillo, y prestar mucha atención a las instrucciones. Tú te puedes comunicar ahorita con nosotros al 962-625-2499 si quieres estar participando en la trivia de hoy, porque va a estar buenísimo y más adelante nos vamos a estar enlazando con mi queridísima Carmen López, que va a estar por allá con nuestros amigos de Cinemex. De momento te dejo con algo de música y regresamos. 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
15: Hola, ¿qué tal? Esta es la información. En el marco de la segunda sesión ordinaria del Consejo Estatal de Salud para el Bienestar Chiapas 2026, presidente municipal Yamil Melgar Bravo reafirmó su compromiso de trabajo coordinado con las instituciones de los 3 órdenes de gobierno en el fortalecimiento de la salud, la atención médica y el bienestar de las familias tapachultecas.
16: Desde Tapachula nos sumamos a este esfuerzo institucional, convencidos de que la coordinación entre los 3 órdenes de gobierno es esencial para construir un sistema de salud más justo, más cercano y sobre todo más humano.
15: En información estatal, en su visita a Tapachula, el gobernador Eduardo Ramírez llevó a cabo la entrega de apoyos del programa Producción de Café con Humanismo. Se entregaron 300,000 plantas de café, 800 paquetes de herramientas y 50 despulpadoras, beneficiando a 40,000 productoras y productores con una inversión de 103 millones de pesos. En información nacional, la aplicación del Banco del Bienestar dio un paso importante en su proceso de digitalización. Con su más reciente actualización, ahora permite realizar transferencias electrónicas, pagos mediante código QR y envío de dinero usando únicamente el número telefónico del destinatario. Gracias por su atención, le informó Carmen López.
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0: oigan, chicos, ya repórtense, 962-625-2499, que ahorita sí, ya estamos arrancando lo que es Trivia 40 con la primera pregunta. Pero antes, nos vamos a enlazar rápidamente con mi queridísima Carmen López, que nos acompaña con nuestros amigos de Cinemex de la 17, porque hoy es nuestra función especial del Diablo Viste la Moda 2. Quienes tenían su boleto, fueron porque participaron, ¿verdad?, en los programas en vivo. Así que esas personas ya van camino a Cinemex de la 17. Así que vamos a enlazarnos con ella y en un momento regresamos con la primera pregunta de la trivia para que estés atento. Sí, y aprendamos cosas nuevas el día de hoy. Vamos con Carmen López.
1: ¿Cómo están, comunidad de los 40? Oigan, muchísimas gracias. Gracias allá en cabina. Gracias, mi querida Sam. Y exactamente como ya lo habíamos comentado desde días anteriores, el día de hoy es el gran día. Hoy vamos a recibir a nuestros ganadores en Cinemex de la 17 Oriente, porque hay una función especial directamente para ver El Diablo Viste a la Moda 2, esta secuela de, bueno, esta gran película que hace algunos años nos regaló momentos icónicos con las actuaciones de Anne Hathaway, por supuesto, de Meryl Streep también, y Emily Blunt en pantalla de nueva cuenta después de algunos años. Así que el día de hoy nos encontramos, como ya les había mencionado, Cinemex de la 17 Oriente, justamente esperando ya a nuestros ganadores, que pues ya en un rato más estarán con nosotros compartiendo parte de su experiencia. Y el agradecimiento también, porque esta dinámica fue también a través de redes sociales, gracias a quienes compartieron sus mejores outfits también, que estuvieron participando, estuvieron muy, muy activos a través de redes sociales. Entonces, ahí está también la invitación para que si tú quieres ser nuestro próximo ganador o ganadora, nos sigas en nuestras páginas de Facebook, de Instagram, de TikTok también. Tenemos mucho contenido. Ahí te estaremos indicando, pues, parte de lo que nosotros tenemos para ustedes, promociones, eventos, boletos y demás. Así que si quieres ser el próximo ganador, bueno, síguenos en redes sociales. Y estamos ya a punto de recibir a los primeros ganadores, que más adelante estaremos platicando con ellos. Y aprovechando también te platico algo bastante interesante, que nuestros amigos de Cinemex, sucursal 17 Oriente, tienen para ti, que es algo bastante interesante para aquellos que son fanáticos del cine. 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Regreso los micrófonos contigo, mi querida Sam. Y ya más adelante nos estaremos escuchando a través de Trivia 40.
0: Mil gracias, mi querida Carmen López. Así es, vamos a estar muy al pendiente de nuestros ganadores y ganadoras, que esta tarde, híjole, van a pasarla increíble con nuestros amigos de Cinemex en las salas de Cinemex de la 17 Oriente. Se van a olvidar un poquito del mundo y van a entrar a este universo de películas, ¿verdad? ¡Qué bonito! Y más este universo de moda que más nos gusta. Bueno, vámonos con la primera pregunta. Y hablando de moda, bueno, ahí te va. ¿Quién es conocida como Coco y revolucionó la moda femenina con el vestido negro y el perfume número 5? Está bien fácil, chamacos, bien fácil. Entonces, ¿quién era Coco? ¿Quién era Coco? ¿Quién es conocida como Coco y revolucionó la moda femenina con el vestido negro y el perfume número 5? Fácil, fácil. Para que lo analices y nos envíes tu respuesta. 962-625-2499. No, no es mamá Coco. No es mamá Coco. No sean así, chamacos. Piénsenle tantito. Tenemos un mensaje del buen Néstor, pero en el próximo bloque lo vamos a estar reproduciendo. Nos vamos con música y regresamos. 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

0: estamos de regreso, 4 de la tarde, 21 minutos, seguimos en Trivia 40 a través del 99.5 FM de tu radio y tenemos mensajes del buen Héctor. Vamos a escuchar antes de enlazarnos nuevamente con mi queridísima Carmen López. Tenemos mensajes.
1: Hello, hello, hello. ¿Qué onda? Ay, perdón. Muy buenas tardes, mi estimadísima, sensualísima, virginal, casta, pura, sexy.

0: ¿Y cómo estás, Samantha Paz? Muy buenas tardes, feliz ombliguito de semana, miércoles drink.
1: Ya casi, casi, ya, falta menos ya.
0: Para que seas a Madrid y te vayas a descansadrín.
1: Sí.
0: Saludos a la distancia desde acá, desde Oklahoma. Estado Oklahoma, aquí estamos en la trabajación y la maneja, ya te la sabes. ¿Para qué te la cuentes? Ánimo, que estés bien.
1: ¡Adiós!
0: Guapa.
2: ¡Adiós! Gracias, Héctor, por comunicarte con nosotros. Sí, ya casi viernes, ya casi quincena, quincena drink, por favor, ya ocupamos, hombre. Ya no puedo soportar esta presión sin dinero. Tenemos su respuesta a la primera pregunta, que era: ¿quién es conocida como Coco y revolucionó la moda femenina con el vestido negro y el perfume número 5? Él dice: el Coco no, como la canción. No es mamá Coco, no es Coco, no, nada de eso, chamacos. No, presten atención, ¿cómo no se la van a saber, chamacos? ¿No son fanáticos de la moda? ¿Qué pasó ahí? Yo creí que sí. A ver, tenemos otro audio, vamos a escuchar.
0: Oye, Sam, tú eres mi ídolo, mi ídola, yo soy tu fan. Dale, dale.
2: Se sabe. Dice Jessy, tenemos otro mensaje. Vamos a escuchar.
3: Hola, buenas tardes, los 40. Me comunico con la locutora de la voz más dulce de Radio Núcleo.
2: Ay, soy yo.
3: Samantha Paz.
2: Sí.
3: ¿Qué tal, Sam? Saluda al buen amigo Kevin. Y ya escuchando la trivia 40, contestando cada una de sus preguntas. Estamos listos.
2: Eso, muy bien, Kevin. Bienvenido. Saludos a tu mami, ¿eh? Gracias por estarnos sintonizando. Síganse comunicando 962-625-2499. Gracias. La primera pregunta fue para aquellos que apenas andan encendiendo su radio. ¿Quién es conocida como Coco y revolucionó la moda femenina con el vestido negro y el perfume número 5? Ya les di muchas pistas. Coco, vestido negro, perfume número 5. Ay, ya son muchas pistas. Vámonos con mi querida Carmen López, que en estos momentos ella se encuentra con nuestros amigos de Cinemex de la 17 Oriente y nos trae toda la información de todo lo que se está viviendo ahorita mismo con ellos. Así que vámonos con ella y en un momento regresamos.
4: Ok, Sam, muchísimas gracias. Ya estamos de regreso. Gracias a través de los 4099.5. Oigan, y pues como lo prometí de Zeus, el día de hoy, bueno, ya vamos a empezar a ver cómo llegan ya los primeros ganadores de esta grandiosa función especial, una sala completamente y exclusivamente para nuestros ganadores, así que próximamente tú puedes estar aquí con nosotros. Recuerda que solo tienes que seguirnos en nuestras redes sociales y escuchar nuestros programas en vivo. El Diablo Viste a la Moda 2, una función especial que, bueno, ya en breves instantes estaremos ingresando a esta sala, una sala 100% exclusiva. Así que rápidamente, muy buenas tardes, ¿con quién me encuentro el día de hoy? Buenas tardes.
5: Buenas tardes.
4: Oigan, ¿cómo están? Bienvenidos. Bueno, yo veo que ya traen el combo, traen las palomitas, traen hasta el hot dog, qué rico provechito. Y de una vez le están dando bajín, ya para no esperar tanto tiempo. ¿Con quién tengo el gusto?
6: Laura Robledo.
4: Laura, oye, platícame rápidamente, ¿qué sentiste cuando saliste seleccionada ganadora para esta grandiosa función?
6: Sí, fue en el programa El Show de los Animales.
4: Okay. Sí. Ok, ¿y qué sentiste cuando dijiste... escuchaste tu nombre y dijiste Laura, ganadora para venir a la función el día de hoy?
6: Pues muy contenta, estamos aquí, gracias al programa, sobre todo a la hormiga.
4: Ah, bueno.
6: Programa El Show de los Animales.
4: Ay, muchísimas gracias. Parte también de lo que se vive en Corporación Radio Núcleo. ¿Y con quién vienes acompañada el día de hoy?
6: Con mi hijo Alejandro.
4: Excelente. Oye, ya que estamos en temas de moda, ¿tú eres más de tacones o de tenis, la verdad? ¿Prefieres comodidad o estilo?
6: Comodidad.
4: Claro, team tenis, yo también.
6: Sí, gracias.
4: Oigan, pues pásenle increíble, muchísimas gracias y sigan sintonizándonos a través de Corporación Radio Núcleo. Muchas gracias, que lo disfruten. Pues bueno, ya están parte de los ganadores en esta tarde, así que la invitación, por supuesto, a que si tú nos estás escuchando en este momento y eres ganador, bueno, que de una vez le metas, porque nosotros ya estamos en breves instantes, pues a punto de dar inicio a esta grandiosa función. Así que si vienes en camino, bueno, igual y todavía alcanzas a formarte en la fila, a comprar de una vez tus palomitas, a comprar, no sé, lo que vayas a comprar el día de hoy, un combo, algo dulce y demás. Así que de esta manera yo te regreso los micrófonos, mi querida Samantha, y más adelante continuaremos platicando con nuestros ganadores a través de Trivia 40.
2: Gracias, mi querida Carmen López. Bueno, tú no me preguntaste, pero híjole, yo también soy de las que buscan la comodidad, que el glamour. Sí, chicos, tal vez el glamour, unos 5 minutos y ya después me pongo los tenis, porque ya los pies no aguantan, ya antes, como antes, no, ya no. Así que sigamos disfrutando de esta función especial con nuestros amigos de Cinemex. Nosotros vamos a regresar en breve con Carmen López para que nos cuente más acerca de nuestros ganadores y ganadoras, que tanto los 40 como la Qué Buena estuvo regalando, y tanto los programas en vivo como en las redes sociales, para que sigas atento a todo lo que manejamos del Corporativo Radio Núcleo. Saludos a mi querida Gaby de Mazatán, que por cierto, ya se anda reportando por acá, dice, hola, hola, yo quiero ir a la sala especial. ¿Por qué no me enteré antes? Oh my God, ya ves, Gaby, no prestaste atención. Gaby, ¿qué pasó? Tienes que activar la campanita de notificaciones para que te lleguen, ahora sí que las publicaciones que nosotros estamos haciendo en las redes sociales. Gaby, si no, yo ya estuvieras ahí, hombre, ya hubieras estado comprando tus palomitas y esperando la función especial de plano en nuestra sala exclusiva para los ganadores y ganadoras. Pero bueno, se lo perdieron, chamacos, se lo perdieron porque estuvimos regalando boletos. Vámonos a la pausa y regresando te voy a lanzar la segunda pregunta de la trivia. Todavía nadie la atina, chamacos. No puede ser que nadie le haya atinado la primera pregunta. Pero no se preocupen, que al finalizar el programa vamos a dar a conocer las respuestas correctas. ¿Quién es conocida como Coco y revolucionó la moda femenina con el vestido negro y el perfume número 5? Para pensarle, nos vamos a la pausa y regresamos. 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

0: 4:31 PM, seguimos en Trivia 40, chamacones. Síganse reportando con nosotros. Saludos a Mau, que nos está mandando su mensajito del WhatsApp. Muy bien, Mau, ya listos para la trivia. ¿Cuál fue la primera pregunta? Repito, dice así: ¿quién es conocida como Coco y revolucionó la moda femenina con el vestido negro y el perfume Number 5? Número 5, chicos. Se las dejo de tarea para que lo investiguen rápidamente. Dice, ah, caray, esa no me la sabía. Es que estamos hablando de moda, chicos, porque hoy es nuestra función especial con nuestros amigos de Cinemex. El diablo viste a la moda 2. ¿Sí? Ahí va. Mira, por acá tenemos respuestas. Saludos a Francisco. Saludos, Francisco. Dice, la respuesta es Coco Chanel. ¡Ah! ¡Ah! Puede ser, puede ser. Ok, Coco Chanel. Hay que darle un aplauso a Francisco. Gracias, Francisco. Bueno, nos vamos a comunicar rápidamente con mi querida Carmen López y en breve te digo la segunda pregunta de la trivia para que estés al pendiente. ¡Vámonos contigo, Carmen! ¿Cómo están? ¿Cómo están las cosas por allá? ¿Ya llegaron más de nuestros invitados especiales?
1: Ok, gracias, ya estamos de regreso. Gracias por continuar con nosotros en sintonía a través de los 4099.5. 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Nos vamos rápidamente a la pausa y continuamos con más. Mi querida Sam, próximamente ya estaremos dando inicio a esta grandiosa función. Continuamos con más a través de los 40.
0: Ok, gracias mi queridísima Carmen López. Oye, a mí sí me gusta esa promo. Yo, híjole, Tengo a varios conocidos que les encanta Star Wars. Y creo que esa promo le vendría súper bien, como anillo al dedo, ¿cómo ves? Así que los voy a estar comentando también. Díganles a sus familiares, a sus amigos, a sus conocidos que sean súper fanáticos de Star Wars, porque esta promo no va a estar disponible siempre, solamente es hoy. Así que aprovechen. Oigan, nos vamos con la segunda pregunta de la trivia y esto dice así. ¿En dónde se celebra la Semana de la Moda? ¿En dónde se celebra la Semana de la Moda? Sí, manden su respuesta a 962-625-2499. Hoy función especial con nuestros amigos de Cinemex, El Diablo Viste a la Moda 2. Y yo les pregunto a ustedes, si son fanáticos de la moda, ¿en dónde se celebra la Semana de la Moda tan esperada por varios artistas, ¿sí? Así que mándenlo al 962-625-2499. Nos vamos a la pausa y regresamos.
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0: 4:41, seguimos en Trivia 40. Chicos, rápidamente, ¿dónde se celebra la Semana de la Moda? Que ustedes recuerden, que hayan visto en algún TikTok, en alguna publicación, o que su hermana, su hermano, su tío, su tía haya dicho de que, ¿sabías que aquí se celebra la Semana de la Moda? Así, ¿no? De un dato interesante, dato curioso que usted haya, pues, captado, ¿no? En alguna conversación, igual para que mande su mensaje al 962-625-2499. Nos vamos a enlazar rápidamente con Carmen López, nuevamente con nuestros amigos de Cinemex de la 17 Oriente, que en estos momentos está recibiendo a los chicos y chicas ganadores y ganadoras, tanto de nuestros programas como de las redes sociales. Así que nos vamos con ella y en un momento regresamos.
1: Ok, gracias, Sam. Oye, ya nos encontramos con más de nuestros ganadores el día de hoy para esta grandiosa función, El Diablo Viste a la Moda 2, que, bueno, nos emociona muchísimo a quienes vimos la primera parte y tuvimos que esperar mucho tiempo para ver esta segunda entrega y la verdad estamos bastante contentos, bastante emocionados. Así que el día de hoy me cuento también con uno de nuestros ganadores, un ganador muy especial, que, pues bueno, cuéntanos, ¿con quién vienes a acompañar el día de hoy?
2: Claro que sí, yo el día de hoy vengo acompañado con mi pareja. La verdad, a ella le gustó mucho la primera entrega del Diablo Viste a la Moda y a mí personalmente me gustaron mucho los outfits, todas las, ¿sabes? Ese rollo de la moda, la verdad que me gustó. Entonces, sí, yo creo que la segunda película es un respiro desde hace muchos años, ¿no? Entonces, yo la verdad sí quiero verla ya, estoy muy emocionado.
1: Ningún novio fue obligado a ver la primera parte y tampoco fue obligado a venir a la segunda, que quede claro. Ya hasta adoptó su propio estilo y toda la cosa. Oye, y cuéntame, tú en el cine, bueno, ustedes en el cine son de las parejas que prefieren, a ver, cosas dulces, cosas saladas. ¿Qué les gusta más?
2: Mira, yo lo personal, siempre como base, cosas saladas. Y ella siempre me ha dicho, oye, ¿sabes qué? Un frapecito o una entrada ahí de una crepa. Entonces, la verdad, yo sí soy de entre cosas saladas y cosas dulces. No tengo una preferencia específica, pero sí, sabroso todo lo que se come en el cine.
1: Excelente. Oye, y rápidamente, pues hazle la invitación también a toda la comunidad de los 40 que nos está escuchando en este momento, a que nos sigan en redes sociales, que nos escuchen en los programas en vivo, porque ahí también se gana, pues parte de los accesos que nosotros tenemos para esta y muchas otras funciones que vienen todavía para el próximo mes.
2: Claro que sí, mira, yo me gané precisamente los boletitos ahí en los 40, de sintonizar la radio todo el día, todos los días, porque a mí me encantan los programas, sobre todo el de Mujeres de Hoy, que me parece muy interesante. Sabes que, pues yo soy hombre, ¿no? Pero no creo que deba existir ninguna distinción, la verdad que son temas bastante impresionantes de tratar y son muy interesantes por ahí con Lilo Martínez, claro que sí. Pero ya sabes, ya conozco, me gustan mucho las radiofusoras, esto de la radio.
1: Oye, pues muchísimas gracias, que lo disfruten. Adelante, pasen de una vez a hacer fila, porque ya estamos previos a empezar esta grandiosa función. Cuídense mucho, gracias y que disfruten la función. Pues ahí está mi querida Sam, platicando todavía con alguno de nuestros ganadores, que por cierto, pues ya estamos también a punto de iniciar esta grandiosa función. Varios ya se encuentran, ya llevan más de la mitad del combo y hay quienes ya, hay quienes están haciendo ya fila para pues pasar a comer algo rico, algo delicioso y disfrutar de esta grandiosa función. Así que yo te regreso los micrófonos a cabina. Ya nos encontramos en la recta final de esta cobertura especial. Estamos desde Cinemex de la 17 Oriente. El Diablo Viste a la Moda 2, función especial. Pausa y regresamos.
0: Ok, perfecto. Hasta a mí me dio hambre, chamacos. Ahí me traen un combo con nuestros amigos de Cinemex, por favor, porque tenemos hambre aquí los chicos. Y yo, más yo. Tenemos saludos y tenemos audios. Vamos a escuchar al buen Chilango, que se está reportando con nosotros.
3: ¡Ali, Ali! Mi estimada Sam. Muy buenas, calurosas y asoleadas tardes. La neta tarde fue este asunto del calor. Chamacos, tomen agua, por favor. Anden en la sombrita, salen su paraguas. No sé, si no tienen que salir, no salgan. Este asunto está muy feo. Pero bueno, aquí andamos, amigo Chilango, chambeando, ya saben, dándole duro a la volanteada. Nomás quería pasar a saludarlos. Ah, y en la mañana no me reporté porque anoche se fue la luz y no tenía yo pila en mi teléfono. Con cariño a los de Comisión Federal. Buenos saludos, mi estimada Sam. ¡Sale, Bye.
0: Gracias, Chilango. Cuídate, hidrátate. Toma mucha, mucha, mucha agua. Gracias por los saludos. Cuídate. Oye, tenemos más mensajes. Ya nos están respondiendo a la segunda pregunta de la trivia, que fue: ¿en dónde se celebra la Semana de la Moda? ¿Qué nos dicen? En Estados Unidos, en Inglaterra, en Italia y Francia. Y todavía nos menciona las ciudades: Nueva York, Londres, Milán y París. ¡Órale! ¡Perfecto! ¡Saludos a nuestro... ¡Ay, ay, ay! No sabemos... Ah, es... ¿Orlinskin? Orlinskin, ok. Saludos, Orlinskin. Un fuerte abrazo. Ok, vámonos con la tercera y última. Dice así: ¿para quién fueron creados... ¿para quién fueron creados los jeans originalmente? ¿Para quién fueron creados los jeans originalmente, chicos? 962-625-2499. Yo me voy a una breve pausa y regresamos aquí en Trivia 40.
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0: Estamos de regreso, 4 de la tarde, 50 minutos, ya llegamos al final de Trivia 40, pero no sin antes, no nos vamos a despedir sin antes decirle las respuestas de la trivia de hoy. Y antes de darle las respuestas del día de hoy, nos vamos con Carmen López nuevamente. Vamos a enlazarnos con ella para más información, chicos. Ella nos acompaña desde Cinemex de la 17 Oriente, porque hoy es nuestra función especial del Diablo Viste la Moda 2, para que personas que siempre quieren premios, que quieren boletos de Sam, por favor, regala boletos, Sam, por favor, ¿cuándo vas a hacer dinámicas para algunos premios? Bueno, esta era su oportunidad, chamacos, porque hace unos días estuvimos regalando boletos. Y bien regalados, chamacos, andaban bien pendientes, muy bien. Pero si tú no alcanzaste a escuchar las dinámicas, no estuviste pendiente de las redes sociales, no te preocupes, habrán más oportunidades, pero tienes que estar al pendiente. Nos vamos con ella, con Carmen López, y en un momento regresamos.
1: Ok, ya estamos de regreso. Muchísimas gracias, Sam. Oye, cada vez nos encontramos más cerca de poder disfrutar de esta segunda entrega, El Diablo Viste a la Moda 2. Y bueno, cada vez más emocionados porque, pues obviamente los ganadores ya se encuentran haciendo la fila para comprar que las palomitas, que las crepas, el refresco, unos nachos. No sé, ¿a ti qué te gusta más? ¿A ti qué te late más? ¿Qué te gusta? No sé, quizás un frappé o, pues, no sé, alguna bebida caliente. ¿Por qué no? Para disfrutar algo rico y algo delicioso. Y lo mejor de todo es que también vienen familias enteras a disfrutar. Buenas tardes, ya los agarré. Ahora sí que dándole crank directamente al combo. Buenas tardes, ¿con quién tengo el gusto? ¿Con quién tengo el gusto? Oye, ¿con quién vienes a acompañar el día de hoy? A ver, pasemos lista, campeón, ¿cómo te llamas?
2: No sé.
1: Buenas tardes, ¿con quién tengo el gusto? Oigan, veo que vienen en familia, la verdad. ¿Quién es el verdadero fan de aquí de los tres de esta grandiosa saga? ¿Quién es más fan? A ver, creo que me puedo imaginar, creo que puedo darme una idea. La más fashion de la casa, claro que sí. Oh, claro. Y platícame, ¿qué sentiste cuando te dijeron, sabes qué, resultaste ganadora y puedes pasar por tus boletos?
3: Ah, pues qué bien, porque siempre nos invitan ustedes al cine. Nos han traído al cine, la verdad.
1: Ay, pues muchísimas gracias por la preferencia. Y aprovechando que andamos en este tema de la moda y demás, yo te pregunto, a ti, que se ve que eres la más fashion, la que pone la moda en casa, ¿qué te pondrías si hoy te dijeran, sabes qué, vas a ir a una alfombra roja? ¿Qué usarías? Saca tu creatividad, saca tu estilo más más exótico si tú quieres, no sé, se vale, es una alfombra roja, el vestidazo, el taconazo, ¿qué se te ocurre ponerte para una alfombra roja si fueras invitada?
3: Pues mi vestido, mis tacones, mi bolsa.
1: Claro, una buena bolsa. Se sabe que una buena bolsa siempre es fiel compañero.
3: Así es.
1: Oye, pero ¿qué onda? ¿Un vestido qué te gusta? ¿Cómo lo proyectas? ¿Un vestido largo, un vestido corto, un vestido coqueto?
3: Ah, bueno, dependiendo de la alfombra roja, porque hay en las mañanas y hay en las noches.
1: Oye, sí le sabes, y es conocedora, ¿eh? Ella sí, mira, anda en todo. Date cuenta que es una alfombra roja de noche, para que veas, algo más elegante.
3: Ah, mi vestidazo de lentejuelas.
1: Claro, claro, el vestidazo de lentejuelas no puede faltar. Unas buenas zapatillas, ¿por qué no? Aunque duela, luego nos duele el pie, pero vale la pena.
3: Ah, claro, claro, claro.
1: Oigan,
3: qué sencilla.
1: ¡Eso! Sí, claro, era de esperarse, claro que sí, se ve que tiene usted en casa un gran referente. Oigan, pues inviten a toda la comunidad 40 y a los radioescuchas, así que a que como ustedes disfruten también de la oportunidad de venir al cine y disfrutar una gran función.
3: Claro, vénganse con Radio Núcleo.
1: Pues muchísimas gracias, disfruten la función y pues yo creo que otro combo, ¿no? Para que valga la pena más el ratito. Sale, muchísimas gracias, que lo disfruten. Y bueno, nosotros ya estamos en la recta final, de hecho, ya es nuestro, no sé, producción, último corte en radio. Ok, nos despedimos de radio y atentos porque nuestra página de Facebook, Los 40 Tapachula, te vamos a llevar también la cobertura especial. No se pierdan el Facebook Live porque ya en breves instantes nos conectaremos a nuestras redes sociales para saludar también al resto de nuestros ganadores. Regreso, micrófonos a cabina, mi querida Sam, me despido de radio. Continuamos con más a través de tu radio también con toda la actitud.
0: ¡Perfectísimo! Pues ya, chicos, ya estamos terminando lo que es Trivia 40. Gracias por estar al pendiente de nuestra programación. Nos vamos con las preguntas rápidamente. Dice así, ¿quién es conocida como Coco y revolucionó la moda femenina con el vestido negro y el perfume número 5? Hablando de moda, ¿verdad? Fue Coco Chanel. Nacida como Gabrielle Bonheur Chanel, es la legendaria diseñadora francesa que revolucionó la moda femenina, chicos. Liberó a las mujeres de los corsés e introdujo el icónico vestidito negro. En la década de 1920, y también lanzó el famoso perfume Chanel No. 5 en 1921, convirtiendo la comodidad y la elegancia andrógina en sinónimos de modernidad. Digo, por si no sabías, ahora ya lo sabes. Siguiente, ¿en dónde se celebra la Semana de la Moda? La Semana de la Moda, la Fashion Week, se celebra principalmente en cuatro ciudades clave, conocidas como las cuatro grandes, que dictan las tendencias mundiales: Nueva York, Londres, Milán y París. Ahí están las cuatro ciudades grandes, las cuatro grandes, chicos. Aquí lo mencionaban en los comentarios, así que sí, tiene palomita de buena. Y la última, ¿para quién fueron creados los jeans originalmente? Los jeans, los que usamos normalmente. Bueno, los jeans fueron creados originalmente en 1873 por Levi Strauss y Jacob Davis como ropa de trabajo extremadamente resistente para mineros, obreros, constructores y rancheros. Para ellos fueron creados los jeans originalmente. Por si no sabías, ahora ya sabes. Chicos, muchísimas gracias. Tenemos más saludos. Dice, hola, quiero mandar un saludo. ¡Ay! Ya se encuentran con nuestros amigos de Cinemex. Un fuerte abrazo, familia. Gracias por asistir. Ahí están, pues, los ganadores y ganadoras. Qué bueno que nos acompañan y qué bueno que ya están por allá. Un fuerte abrazo. Muchos besos a papachos. Nos despedimos. Cuídense mucho. Pórtense bien y sigan participando en los programas en vivo. Yo me despido de los micrófonos, pero te dejo con buena música. Bye, bye.

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3: Y bueno, continuamos con más 5 de la tarde con un minuto a través de los 40 Tapachula 99.5 FM de tu radio. Esto es Antes de que el mundo se acabe de Paty Cantú a través de los 40.
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8: Hola, ¿qué tal? Esta es la información. En el marco de la segunda sesión ordinaria del Consejo Estatal de Salud para el Bienestar Chiapas 2026, presidente municipal Yamil Melgar Bravo reafirmó su compromiso de trabajo coordinado con las instituciones de los tres órdenes de gobierno en el fortalecimiento de la salud, la atención médica y el bienestar de las familias tapachultecas.
9: Desde Tapachula nos sumamos a este esfuerzo institucional, convencidos de que la coordinación entre los tres órdenes de gobierno es esencial para construir un sistema de salud más justo, más cercano y sobre todo más humano.
8: En información estatal, en su visita a Tapachula, el gobernador Eduardo Ramírez llevó a cabo la entrega de apoyos del programa Producción de Café con Humanismo. Se entregaron 300 mil plantas de café, 800 paquetes de herramientas y 50 despulpadoras, beneficiando a 40 mil productoras y productores con una inversión de 103 millones de pesos. En información nacional, la aplicación del Banco del Bienestar dio un paso importante en su proceso de digitalización. Con su más reciente actualización, ahora permite realizar transferencias electrónicas, pagos mediante código QR y envío de dinero usando únicamente el número telefónico del destinatario. Gracias por su atención, le informó Carmen López.
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1: 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Como dice mi abuela, hay un tiempo para todo y ahora es el tiempo, es el dueño de este momento. Enrique, cántale.
2: 5 de la tarde con 20 minutos. Continuamos con más música. Esto es Estamos Bien con Pitbull y Enrique Iglesias a través de los 40 99.5 FM de tu radio.

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4: ¡Atención! Usuarios de iPhone podrían quedarse sin su aplicación bancaria. La aplicación de Banamex dejará de funcionar en dispositivos que no puedan actualizarse a iOS 16 o superior. Modelos como iPhone 6, 6 Plus y algunos iPhone 7 quedarán fuera, ya que la medida buscará mayor seguridad y mejor rendimiento. ¿Qué puedes hacer? Revisa si tu iPhone puede actualizarse o considera cambiar de equipo para no perder el acceso a tu dinero. Soy Marcos Capistrán. Ahora ya lo sabes.
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10: ¿Qué tal? 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
5: Hola, soy Sam y esto es Los 40 News. La relación entre las empresas, las instituciones y la inteligencia artificial apenas va comenzando. Llevamos algunos años reconociendo su impacto en nuestras vidas y ahora toca establecer ciertas reglas, como las que recientemente definieron los Golden Globes. De acuerdo con los nuevos estatutos de los Golden Globes, una obra no puede ser descalificada automáticamente por el uso de inteligencia artificial, siempre y cuando la participación humana siga siendo central en la dirección creativa, el juicio artístico y la autoría. El comité de los Golden Globes será el encargado de evaluar cada obra para asegurar que se cumpla este principio. En caso necesario, podrá solicitar información adicional. Si esta no se proporciona, la obra podría ser descalificada. Atracción turística ya era, pero ahora el edificio donde se encontraba el cuartel de la firma creada por The Beatles, Apple Corps, será un punto turístico más en forma, con galerías y todo acondicionado para que los fans del cuarteto vivan la experiencia. Ubicado en el número 3 de Savile Row en Londres, el mencionado edificio es más recordado porque en su techo The Beatles ofreció su último concierto y se planea que su inauguración como Museo Beatles sea en 2027. Ahora ya lo sabes.
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